0: adolescentes.
1: Ahí estaba la orquesta venezolana, orquesta adolescente, se llama Virgen. Muy buena canción para iniciar esta hora, para iniciar vallenatos bonitos, bien combinaditos. Desde ya vamos a recibir sus notas de voz, 321-51-82-96-1. Me dice, hablámelo, Juli, quiero escuchar este vallenato bonito. Me dice el nombre de la canción y termina diciendo, yo escucho Olímpica porque me pone de todo y bien bueno. ¿Qué vallenato bonito se desean escuchar? Hágale de una vez a través del WhatsApp. Los esperamos en nota de voz en Vallenatos Bonitos.
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1: Se lo repito, le repito el WhatsApp de Olímpica. Vea, para que lo apunte bien apuntadito y envíe su nota de voz. 321-51-82-96-1 es el WhatsApp. El WhatsApp de Olímpica, 321-51-82-96-1. Ese vallenato que le trae recuerdos, ese vallenato que simplemente quiere escuchar, ese vallenato que quiere cantar. Lo puede solicitar en ese momento, ya lo saben, 321-51-82-96-1. ¿Quién anda por acá? Buenas.
4: Buenas noches, háblamelo, parce, ponete pues, que Dios la perdone, Ever Vargas. Yo escucho Olímpica porque pone todo y bien bueno, Olímpica se metió.
1: Listo, papi, hágale, ya la busco, no le prometo nada, ya la programo. 7-8 minutos, bienvenidos a Vallenatos Bonitos, bien convencidos.

0: ¡Ay, Olímpica! Y teníamos a los Gigantes del Vallenato en la voz de Ever Barga. Después del adiós, ya llegamos a las 7 de la noche, 22 minutos. En esa noche de miércoles, mitad de semana, yo escucho Olímpica porque me pone todo y bien bueno. Seguimos recibiendo los mensajes a través del WhatsApp. 321-51-8296-1 en Vallenatos Bonitos, bien combinaditos. ¿Qué canción se desean escuchar? Buenas.
1: Buenas noches. Por favor, regálame el Corazoncito Negro. Desde la ciudad de Popayán, Olga Valencia, yo escucho Olímpica, porque me pone de todo y bien bueno. Muchísimas gracias.
0: Dale, con mucho gusto. 7:23 minutos. Antes de irnos con esa canción, aquí llega Hernán Gómez, el mismo de La Cantina. Pues a esta hora llega es con La Quincena. Hernán Gómez, en Olímpica, la emisora del primer lugar.

0: ¡Claro que sí!
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0: Aquí estamos en la emisora del primer lugar, recibiendo todos sus mensajes a través del WhatsApp 321-5182-961. ¿Quién anda por acá? Buenas.
1: Buenas noches, buenas noches. Quisiera escuchar el vallenato A Pesar de Todo.
0: Ay, ay, ay, de una, papi, de una. Recuerden terminar la nota de voz diciendo: yo escucho Olímpica porque me pone todo y bien bueno.

Aquí llega una combinación: Los Inquietos del Vallenato, Pancho Uresti. Eso es una combinación entre Colombia y México. Muy buena canción, se llama El Recuerdo que Dejó en Olímpica.

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0: amigos Rafael Rodríguez y Ramiro Gustavo y Cúcuta.
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0: aquí estamos presentando vallenatos bonitos, bien combinaditos en la emisora que te pone de todo y bien bueno, la emisora del primer lugar, con todos sus mensajes, con su buen gusto musical, el buen gusto musical de nuestros oyentes que solicitan sus canciones a través del WhatsApp 321-51-82-96-1. ¿Quién anda por acá? Buenas, buenas.
1: Hola, buenas noches, Juli. Recordame tener de acá, de la Tebaida. Para escuchar el disquito, un vallenato, antes que te olvide. Dios me lo bendiga, Juli. Yo escucho Olímpica porque me pone de todo y bien bueno.
0: Listo.
1: Dios me
0: bendiga, Juli. Igualmente, amén. Ya le busco la canción, ya la busco. ¿Quién anda por acá? Buenas.
2: Olímpica, buenas noches, reportando sintonía del barrio Los Quindos para pedir dos cancioncitas ahí, por favor.
0: Ah, no, una nomás.
2: A ver si me regala Tres Noches, que sería esa, el vallenato.
0: De una, esa.
2: Y si me regala Regaladas a la Escara, que sería para combinar. Muchas gracias. Yo escucho Olímpica porque pone todo y bien bueno.
0: Bueno, 7:50 p.m. Aquí estamos presentando vallenatos bonitos, bien combinaditos en la emisora que en el departamento.

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0: emisora que te pone de todo y bien bueno, iniciando una hora más de buena programación en ese miércoles, mitad de semana, en Vallenatos Bonitos, bien combinadito. Aquí está Julián Aguirre, el Juli. ¡Epa! 8:04 minutos. ¡Qué canción, qué vallenato bonito! Te desean escuchar en esta noche sabrosita de miércoles. ¿Quién anda por acá? Buenas noches, buenas noches, buenas noches, buenas noches.
1: Hola, Juli, buenas noches. Yo soy de Montenegro. ¿Me podrías hacer el favor de colocarme el vallenato Suave Brisa? Muchísimas gracias. Yo escucho Olímpica porque me pone todo bien bueno.
0: Dale, con mucho gusto. ¿Quién anda por acá? Buenas.
2: Háblamelo, Juli. Quiero escuchar El Invierno Pasado de Jorge Celedón. Yo escucho Olímpica porque me pone de todo y bien bueno.
0: Listo, de una, vea, eso es inmediato. Vea cómo le suena. Ay, ay, ay. 8:05 minutos. Yo escucho Olímpica.

0: presentando vallenatos bonitos, bien combinaditos en la emisora que te pone de todo y bien bueno. 8 de la noche, 17 minutos, 8:17. Vamos a ver quién anda por acá. Buena.
1: Hola, Julio. Buenas noches, ¿cómo está? ¿Me hace el favor y me coloca Coqueta?
0: Sí.
1: Yo iba acá en La Paloma, en Calarcá.
0: En Calarcho.
2: Olímpica,
1: que me gusta de todo, ¿yo?
0: Eso.
1: No se le va a olvidar Coqueta.
0: No. Es más, ya la voy a poner de una vez para que no me olvide. 8:18 minutos, ya venimos con más notas de voz en esa noche de miércoles, mitad de semana, con Olímpica, la emisora del primer lugar.

0: señoras y señores, ya llegamos a las 8 de la noche, 30 minutos. 8 de la noche, 30 minutos. Atención, ese día no hacemos Reina Olímpica, ¿cierto? Vamos a hacer un Reina Olímpica en este momento. Y a través de el WhatsApp 321-518291. Me va a enviar nota de voz diciendo: háblamelo, Juli, yo voto por esa canción. Háblamelo, Juli, yo voto por esta canción, ¿ok? Se las voy a presentar. Las dos canciones son de Khaled Morales. Una se llama Vivo en el Limbo. Entonces en nota de voz me va a decir: háblamelo, Juli, yo voto por Vivo en el Limbo.
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0: Espere, le presento la otra canción. ¿Quién quita que le guste más la otra, cierto?
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0: La otra canción se llama De Millón a Cero. Entonces en nota de voz me va a decir: háblamelo, Juli, yo voto por

0: WhatsApp 321-5182-961. ¿Qué canción dejamos? ¿Vivo en el limbo o de millón a cero? Vamos a ver qué dicen nuestros oyentes a través del WhatsApp 321-5182-961. Vamos a ver qué dicen por acá. Buenas.
1: Oiga, Julia, a ver si me hace un favor y me pone Jason Jiménez, el de mi madre.
0: Listo.
1: Me gusta Olímpica porque me pone Estoy Muy Bueno y aquí la vereda La Paloma.
0: Listo, papi, hágale.
1: Me lo voy a ponerme el disquito, pues, manito.
0: Dale, papi, ya lo programo. Estamos en el Reino Olímpica en ese momento. ¿Qué dicen por acá? Buenas.
2: Háblamelo, Juli, yo voto de millón a cero.
0: De millón a cero, dicen por acá. ¿Qué dicen por acá?
2: Buenas. Háblamelo, Juli, yo voto por de millón a cero.
0: De millón a cero.
2: Porque me pone Estoy Bien Bueno.
0: ¿Qué dicen nuestros oyentes a través del WhatsApp? Buenas, buenas.
3: Háblamelo, Juli. De millón a cero, de millón a cero.
0: De millón a cero.
3: Prometo bien bueno.
0: ¿Qué dicen nuestros oyentes en esa noche de miércoles?
4: Háblamelo, Juli. De millón a cero.
0: Listo, de buena. Último mensaje, buenas, buenas.
5: Háblamelo, Juli. Le tengo un ring olímpica.
0: Ah, papi, si algo lo hacemos más tardecito, yo. ¿Quién anda por acá? Buenas, buenas.
6: Hola, buenas noches, háblamelo, Juli. ¿Me puede hacer el favor de ponerme? Yo vivo en el limbo, yo escuchando Olímpica porque me pone Estoy Bien Bueno.
0: Tenemos canción ganadora en este momento, tenemos canción ganadora de millón a cero en Olímpica.
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se llama... Ah, bueno, junto a Jorge Medina y Jorgito Celedón. Naturalita. Tiene como un ritmo delicioso, un ritmo muy bueno. Bueno, ya llegamos a las 8 de la noche, 51 minutos en esta noche de miércoles, mitad de semana. Recuerden seguirnos a través de las redes sociales, arroba Olímpica Armenia en Instagram y en Facebook. Yo escucho Olímpica Armenia. Si me quieren seguir a mí en las redes sociales, por allá los espero. En mi Instagram me encuentra como Julián Aguirre Locutor. Julián Aguirre Locutor. Julián Aguirre Locutor. Así me encuentran. Para que desde ya me sigan. Por allá los espero, ¿ok? 8:51 minutos. Ahora temprano me solicitaban una canción de Sofi Martínez. Se llama Semilla de Odio. Voy a ver cuántos amantes de esta canción andan conectados a esta hora. ¿Qué tal si me envían un corazoncito? Si usted es amante de esta canción, me va a enviar un corazoncito. Y es que definitivamente suena muy bueno. Esta canción suena muy rico en esta noche. Yo sé que más de uno la va a disfrutar. Me va a enviar el corazoncito a través del WhatsApp a ver quiénes les gusta esa canción. Escúcheme esto, vea. 8:52 minutos, yo escucho Olímpica. ¡Oh!

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Son las 5 de la mañana en punto, 5 en punto. Buenos días.

0: Las 5 de la mañana, 3 minutos. ¡Feliz despertar! Bueno, señores, temprano vamos bacano con Olímpica Estéreo. Una feliz mañana para todos. Aquí estamos en este día jueves ya con Olímpica Estéreo. 11 de junio, señores. Hoy es la inauguración del Mundial. Hoy arranca el tema del Mundial. Señores, qué bueno acompañarnos en esta nueva mañana con toda la programación de Olímpica Estéreo, las noticias, la información para que se levante bien informado con Olímpica Estéreo. Con los buenos días, cafecito, agua, panelita, tomamos traguitos y arrancamos con todas las noticias en esta mañana con Olímpica Estéreo. Buenos días, mi señora, mi señor, buenos días. Dios me los bendiga enormemente. Espero que pasen de maravilla. Y que bueno, que hoy les vaya muy bien en este día.
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0: Ya son las 5 de la mañana, 4 minutos en Olímpica Estéreo.

0: Ya son las 5 de la mañana, 8 minutos. Bueno, estamos en esa mañana con Olímpica Cero. Feliz mañana, buenos días, ¿cómo amanecieron? ¿Cómo están? ¿Bien? Bueno, qué rico. Ya que tomamos, nos servimos el chocolatico, el cafecito. ¿Qué ha pasado en noticias? Aquí se lo vamos a estar contando. Pero antes, recuerden que la placa para hoy es 1 y 2. Motos y carros, último dígito de la placa. Con los buenos días.
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0: Buenas noticias en esta mañana. Atención, desmienten panfleto que causó temor en Quimbaya y descartan presencia de grupos armados ilegales. El Departamento de Policía Quindío desmintió la autenticidad de un presunto panfleto que comenzó a circular en redes sociales y que generó preocupación entre habitantes del municipio de Quimbaya. Según informó la institución, tras conocerse una publicación realizada de un perfil ciudadano de Facebook relacionada con la difusión del documento, unidades de inteligencia e investigación criminal desplegaron acciones de verificación para establecer su origen y contenido. Luego de las indagaciones adelantadas, las autoridades concluyeron que la imagen compartida correspondía a un material manipulado y editado que ya había circulado anteriormente en otras regiones del país y que fue reutilizado para generar desinformación y zozobra entre la comunidad. La policía también fue enfática en señalar que el departamento del Quindío no existe presencia de grupos armados ilegales y que el territorio continúa bajo condiciones de seguridad, control institucional y vigilancia permanente por parte de las autoridades. Se determinó que la imagen difundida corresponde a un contenido manipulado y editado, el cual había circulado previamente en otras regiones del país, siendo reutilizado con el fin de generar desinformación, zozobra entre la ciudadanía. Indicó el comando del departamento de la policía Quindío que en un comunicado oficial. Ante la circulación de este tipo de contenido, la institución hizo un llamado a la ciudadanía para verificar la información antes de compartirla y acudir a los canales oficiales de las autoridades para confirmar o desmentir cualquier hecho que pueda afectar la tranquilidad y la convivencia ciudadana. Olímpica Cero te informa en esta mañana con los buenos días, feliz despertar.
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0: Roban, reparan y vuelven a robar. Vandalismo golpea la red semafórica de Armenia. La Secretaría de Tránsito y Transporte de Armenia anunció que en las próximas 2 o 3 semanas comenzará la instalación de nuevos semáforos sobre la carrera 18 como parte de la fase 2 del proyecto de modernización de la red semafórica de la ciudad. Así lo confirmó el secretario de Tránsito y Transporte Daniel Jaime Castaño, quien señaló que la administración municipal avanza con los preparativos para poner en marcha esa nueva etapa de intervención que busca fortalecer la movilidad y la seguridad vial en uno de los corredores más importantes de la capital quindiana. Aspiramos que ya en 2 o 3 semanas empezará a ver la instalación de estos semáforos sobre la carrera 18, que corresponde a la fase 2 del proyecto, indicó el funcionario. Sin embargo, mientras avanzan los planes de modernización, la ciudad continúa enfrentando una problemática que preocupa a las autoridades: el incremento de los actos vandálicos contra la infraestructura semafórica. Según explicó Castaño, durante los últimos meses se ha registrado un aumento en los casos de robo y daño a equipos, especialmente en el sector norte de Armenia, donde delincuentes han sustraído controladores y cableado de varios puntos semaforizados. 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Feliz despertar, feliz día. 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
0: 5 de la mañana, 11 minutos.

0: Las 5 de la mañana, 20 minutos. Buenos días, 5:20. Bueno, señores, buenos días. ¿Cómo estamos? ¿Cómo amanecimos? ¿Bien o qué? Cuente pues, ¿cómo va todo, muchachos? ¿Cómo va el tema de movilidad hasta la mañana? ¿Bien? Bueno, ahí me dejan el reporte de sintonía de movilidad también. ¿Cómo va el tema de movilidad a esta hora de la mañana? ¿Cómo es el clima por su sector? Me van contando acá, Lepes. Aquí estamos en esta mañana de temprano, vamos bajando con Olímpica 0, Piqui Placa para hoy es 1 y 2. Motos y carros, último dígito de la placa. Con los buenos días, la información a esta hora en Olímpica Stereo.
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0: Un trágico accidente en el sur de Armenia cobró la vida de una motociclista. Atención, un lamentable siniestro vial tiñó de luto las calles de la capital quindiana en la mañana del martes 9 de junio, como Lina María Torres Díaz fue identificada a la ciudadana que perdió la vida de forma trágica sobre la vía que conduce hacia el cementerio Jardines, específicamente en el sector donde opera el establecimiento cerca al cementerio Jardines, la Bijoteca del Duende. El fatal suceso se registró hacia las 7 y 10 de la mañana en una hora de altísimo flujo vehicular, lo que generó escenas de profunda angustia y conmoción entre decenas de transeúntes que presenciaron el hecho. Cámaras de seguridad del sector captaron el impacto en ese momento en el que Lina María extrañamente perdió el control de su moto y sufrió una aparatosa caída sobre el asfalto. Desafortunadamente, un vehículo particular que transitaba a pocos metros de ella no alcanzó a reaccionar ni a esquivarla, terminando por atropellarla. Aunque personal médico de la empresa de ambulancias Paramedic arribó rápidamente para brindarle los primeros auxilios y trasladarla de urgencia al Hospital del Sur, los traumas sufridos en su cabeza fueron letales, fatales, y falleció a los pocos minutos. Agentes de la Secretaría de Tránsito y Transporte de Armenia asumieron el caso para realizar el levantamiento del croquis técnico, mediciones e informes fotográficos que serán entregados a la Fiscalía para determinar con exactitud las causas de la caída. Horas más tarde, unidades de la criminalística trasladaron el cuerpo a la morgue de Cadarca para la necropsia. De la víctima se conoció que era natural de Montenegro, residía en el barrio Bambusa de Armenia, donde era recordada como una madre ejemplar consagrada enteramente al sustento de sus tres hijos. 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Buenos días, feliz mañana, feliz despertar. Será siempre un placer acompañarnos con toda la información, todas las noticias a través de Olímpica Stereo.
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0: Olímpica Stereo te informa en esta mañana. En el segundo semestre de este año empezarán a instalar los ojos tecnológicos en las calles. La Secretaría de Tránsito y Transporte de Armenia continúa dando pasos firmes en el controvertido proyecto de implementar sistemas de fotodetección automática en los puntos estratégicos de la capital quindiana. La iniciativa tiene como propósito central robustecer los controles de velocidad, vigilar el cumplimiento de las normas de tránsito y mejorar la capacidad operativa de los guardas de la ciudad. Se encuentra en una fase administrativa decisiva previa a cualquier tipo de intervención de infraestructura en las calles. El secretario del despacho, Daniel Jaime Castaño, confirmó de manera oficial que la administración municipal está en la etapa final de la estructuración y erradicación de los documentos técnicos ante la Agencia Nacional de Seguridad Vial. Este organismo de orden nacional es el único encargado por ley de estudiar, evaluar y autorizar la ubicación de los dispositivos tecnológicos en el país, garantizando que cumplan con criterios reales de accidentalidad y prevención y no con fines meramente recaudatorios. De acuerdo con el cronograma presentado por CITA, una vez se reciba el aval definitivo de la ANSB, se iniciarán los trabajos de instalación y adecuación en el terreno durante un segundo semestre del año 2026. Ante la desconfianza e inquietud que ese tipo de anuncios genera entre los gremios conductores y motociclistas, el secretario Castaño enfatizó que la operación de las cámaras respetará de forma estricta el debido proceso y todas las garantías legales vigentes. 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Hoy es día jueves. Con los buenos días, feliz mañana, feliz despertar.
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0: Buenos días, 5 de la mañana, 24 minutos.

0: Ya llegamos a las 5:35. Temprano, bacano, buenos días. Sí, señores, somos Olympic Estéreo, la emisora del primer lugar, la emisora que se metió. Y es un placer, como siempre, acompañarlos con los buenos días. Somos los cafecitos, Tintico, a los que sacan el puesico de arepitas. Están ahí prendiendo ya el fogoncito, ¿sí o qué? Pero siempre conectados con la emisora del primer lugar, Olympic Estéreo. Siempre será un placer acompañarlos. A todos los amigos Olímpica conductores, vigilantes, los que vienen escuchando desde las 3 de la mañana, Ranchenatos. Y aquí estamos. Recuerden que ya viene también la reflexión de DJ Happy. También tendremos el momento de reflexión con el padre César Castaño. Por ahora, decirle buenos días. El pico y placa para hoy en la ciudad de Armenia, 1 y 2. Motos y carros, último dígito de la placa, va de 7 de la mañana a 7 de la noche. Y rigen toda la ciudad de Armenia. Ya venimos con más información, más noticias. A través de Olímpica Cero, el combo madrugador. Buenos días. Que se reporte el combo madrugador hasta la mañana. A toda mi gente que se conecta desde el exterior, otro abrazo bien grande. Me imagino que andará para la gente en Palma Mallorca, Victoria, el viejo Tommy. A todo el combo, los muchachones por allá escuchando Olímpica Cero, la emisora que se metió.
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0: Ya son las 5:36.

0: comprarlo, es más bacano.
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0: Bacanísimo. 5 de la mañana, 39 minutos, 5:39. Buenos días.

0: Las 5 de la mañana, 44 minutos, 5:44, buenos días. Bueno, estamos en esa mañana con Olímpica Cero. Feliz mañana, buenos días, ¿cómo amanecieron? ¿Cómo están? ¿Bien? Bueno, qué rico. Ya que tomamos, nos servimos el chocolatico, el cafecito. ¿Qué ha pasado en noticias? Aquí se lo vamos a estar contando. Pero antes, recuerden que la placa para hoy es 1 y 2, motos y carros, último dígito de la placa. Con los buenos días.
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0: Buenas noticias en esta mañana. Atención, desmienten panfleto que causó temor en Quimbaya y descartan presencia de grupos armados ilegales. El Departamento de Policía Quindío desmintió la autenticidad de un presunto panfleto que comenzó a circular en redes sociales y que generó preocupación entre habitantes del municipio de Quimbaya. Según informó la institución, tras conocerse una publicación realizada de un perfil ciudadano de Facebook relacionada con la difusión del documento, unidades de inteligencia e investigación criminal desplegaron acciones de verificación para establecer su origen y contenido. Luego de las indagaciones adelantadas, las autoridades concluyeron que la imagen compartida correspondía a un material manipulado y editado que ya había circulado anteriormente en otras regiones del país y que fue reutilizado para generar desinformación y zozobra entre la comunidad. La policía también fue enfática en señalar que el departamento del Quindío no existe presencia de grupos armados ilegales y que el territorio continúa bajo condiciones de seguridad, control institucional y vigilancia permanente por parte de las autoridades. Se determinó que la imagen difundida corresponde a un contenido manipulado y editado, el cual había circulado previamente en otras regiones del país, siendo reutilizado con el fin de generar desinformación, zozobra entre la ciudadanía. Indicó el comando del departamento de la policía Quindío que en un comunicado oficial. Ante la circulación de este tipo de contenido, la institución hizo un llamado a la ciudadanía para verificar la información antes de compartirla y acudir a los canales oficiales de las autoridades para confirmar o desmentir cualquier hecho que pueda afectar la tranquilidad y la convivencia ciudadana. 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Feliz despertar.
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0: Roban, reparan y vuelven a robar. Vandalismo golpea la red semafórica de Armenia. La Secretaría de Tránsito y Transporte de Armenia anunció que en las próximas 2 o 3 semanas comenzará la instalación de nuevos semáforos sobre la carrera 18 como parte de la fase 2 del proyecto de modernización de la red semafórica de la ciudad. Así lo confirmó el secretario de Tránsito y Transporte, Daniel Jaime Casaño, quien señaló que la administración municipal avanza con los preparativos para poner en marcha esa nueva etapa de intervención que busca fortalecer la movilidad y la seguridad vial en uno de los corredores más importantes de la capital quindiana. Aspiramos que ya en 2 o 3 semanas empezará a ver la instalación de estos semáforos sobre la carrera 18, que corresponde a la fase 2 del proyecto, indicó el funcionario. Sin embargo, mientras avanzan los planes de modernización, la ciudad continúa enfrentando una problemática que preocupa a las autoridades, el incremento de los actos vandálicos contra la infraestructura semafórica. Según explicó Castaño, durante los últimos meses se ha registrado un aumento en los casos de robo y daño a equipos, especialmente en el sector norte de Armenia, donde delincuentes han sustraído controladores y cableado de varios puntos semaforizados. 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
0: 5 de la mañana, 47 minutos.

0: las 5 de la mañana, 54 minutos, 5:54. Seguimos en esta mañana con Olímpica Estéreo. Buenos días, feliz despertar para todos ustedes. Aquí estamos en esta mañana con Olímpica Estéreo, la emisora del primer lugar. Placer, como siempre, acompañarlos a todos en este nuevo día con la emisora que te pone y todo y bien. Bueno, avanzamos en esta mañana sabrosita, deliciosa, espectacular. Bien rica, sabrosa. Oiga, ¿qué tal? ¿Desde dónde escuchan Olímpica Estéreo? Cuente pues, ¿cómo va el clima? ¿Cómo va la movilidad? ¿Bien o no? ¿Vientos o maletas? Bueno, acá le empezó. Hoy es jueves, señores. Se viene fin de semana también con puente incluido. Quincenita, día del padre, no, mejor dicho. A los que le pagaron la prima, qué belleza. Por ahora, aquí está la reflexión con el DJ Happy. DJ Happy, buenos días. Y la reflexión para esta mañana de día jueves con Olímpica Cero. Hoy empieza el Mundial de Fútbol, señores. Añaña y buenos días, DJ Happy. La reflexión para hoy.
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A veces vivimos tan enfocado en lo que viene que dejamos de valorar lo que ya tenemos. La mente se llena de ¿y si pasa esto? ¿Y si no sale bien? Y sin darnos cuenta, la ansiedad nos roba la paz. Pero hay una verdad poderosa. Dios ya está en tu mañana. Él ya vio lo que tú aún no ves. Dios ya abrió caminos que tú todavía no conoces. Entonces, ¿por qué cargar hoy con algo que aún no ha pasado? Jesús lo dijo claro. Cada día tiene su propio afán. ¿Qué quiere decir eso? Que usted hoy no necesita resolver el mañana. Solo necesita confiar y vivir el día a día. Vive este día. Respira, agradece, camina con fe. Porque cuando confías en Dios, el presente deja de ser una carga y se convierte en un regalo. Eso que tú estás viviendo hoy es un regalo de parte de Dios. Vive el día a día, suelta el ayer, no te preocupes por el mañana. Vive este momento. Que Dios te bendiga inmensamente y que tengas un hermoso día agarrado de la bendición de Dios. Recuerda que Dios es bueno.

0: 6 de la mañana, 6 minutos en esta mañana con Olímpica Serio. Continuamos en temprano Bobacán en ese día jueves ya, 11 de abril, día donde se inaugura el Mundial. Hoy arranca el Mundial, señoras y señores. No estamos para nadie. Señorita Angie, buenos días, ¿cómo amaneció? Bien, ¿cómo va todo? ¿Bien o no?
1: Bien, gracias a Dios que no estamos para nadie.
0: No estamos para nadie, por favor. En horario de partidos, no estamos. Es bueno que las mujeres se consigan el cronograma del mundial para saber a qué horas pueden interactuar con uno y a qué hora no.
1: Sí, que no sé.
0: Ahí está. No, ahí tiene partido.
1: Pobre.
0: Listo.
1: Pobre. ¿Mm? Señora, si no son las cosas.
0: Así son las cosas.
1: Entonces, cuando se acaba el mundial,
0: ahí
1: sí me da comida.
0: Ay, sí, ya. Bueno, no pedimos
1: y
0: domicilio.
1: Las no hay.
0: Pedimos domicilio.
1: Pero no les vas a alcanzar el
0: pedimos
1: billete.
0: Pedimos domicilio. La mamá, ¿mande la mamá?
1: No.
0: O sea,
1: no, creo que la mamá es
0: abuela. Estando con el suegro. Con el papá viendo televisión también. Señores, hoy arranca el mundial, 6 de la mañana, 7 minutos. A todos un abrazo y grande, buenos días, feliz mañana. Desde donde se reportan en esta mañana, que nos cuenten a traer el WhatsApp con Olímpica Estéreo. Qué bueno acompañarlos en esta mañana. Recuerde que usted puede ser nuestro WhatsApp reportero, que pasa en las diferentes vías de la ciudad de Armenia. Cómo es el tema de la movilidad, nos cuentan 321-51-82-96-1. Hoy todo el mundo tiene los ojos puestos en FIFA, en el estadio de Ciudad de México, en Nueva York, en Estados Unidos, en Canadá, donde va a ser pues el Mundial, señorita Anche.
1: Bueno, estaremos muy atentos a esta gran inauguración porque serán en varios escenarios, claramente con muchos artistas invitados, artistas de talla internacional, lo que será esta inauguración del Mundial y la programación que se tiene estimada en México, en Estados Unidos y en Canadá.
0: Por ejemplo, en México hay muchas protestas, ¿sabes? Protestas, van a haber protestas hoy de los profesores, han habido desmanes, no ha habido de todo en México, ha sido una problemática muy grande en México por el tema del Mundial.
1: Es mi impresión, o yo siento que este Mundial no ha sido tan fuerte como mundiales anteriores, y hablo en todos los aspectos, hablo en temas de publicidad, porque yo antes las calles las veía como, éramos muy mundialistas.
0: Sí.
1: Y este año siento que ha bajado muchísimo, muchísimo.
0: ¿No se siente tanto?
1: No, lo siento.
0: Es que además son tres sedes, tres países, dicen los que saben que será un tema de mundial, uno de los más desorganizados de
1: esta
0: época, de los más complejos y más difíciles. Empecemos por Estados Unidos, por todo lo que ha pedido Estados Unidos y por las complicaciones para poder ingresar. Hay gente que no puede ingresar porque no le han dado la visa.
1: Ayer sacaron un comunicado.
0: ¿Sí?
1: Que desde la presidencia de Donald Trump dice que se le prohíbe grabar a los influenciadores extranjeros.
0: ¿Sí?
1: En Estados Unidos.
0: No, es que
1: para
0: eso,
1: redes sociales, porque eso, uno, quita visa, y dos, es motivo de trabajo de turismo.
0: ¿Qué tal? Y fuera de eso, por ejemplo, es que se ha vuelto muy complejo. La FIFA prohibió muchas cosas, el uso de la, pilas ustedes con el uso de la imagen, con el uso de las palabras, su, por ejemplo, imágenes como FIFA, Copa Mundo, Copa Mundial, o sea, son todas, hay mil de restricciones. Hay, por ejemplo, las personas que quieren, por ejemplo, retransmitir los partidos, tienen que hacer un trámite adicional. No, eso ha sido, la verdad que ha sido miles de prohibiciones, y el tema ha estado complejo en este mundial, tanto para Estados Unidos como el tema de la FIFA y todas esas. Esperemos a ver cómo se desarrolla. Lo que deseas es que se desarrolle en paz este mundial, y bueno, esperemos a ver cómo le da a la selección Colombia. 6 de la mañana con 10 minutos, con los buenos días, una feliz mañana. Ya venimos como noticias en esta mañana de día jueves.
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1: 6 de la mañana, 10 minutos en Olímpica.

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1: Bueno, 6 de la mañana, 15 minutos en esta mañana con Olímpica 06 de la mañana, 15 minutos en noticias. Autoridades en Armenia realizaron un operativo en contra del hurto de motocicletas. En la tarde del miércoles 10 de junio se llevó a cabo un operativo en inmediaciones de las zonas conocidas como La Chek, en la ciudad donde participaron en articulación policía, alcaldía, a través de la Secretaría de Gobierno y de Tránsito. El coronel Carlos Mario Bustamante, comandante de la policía del departamento, informó que es fundamental establecer las actividades preventivas para contrarrestar los delitos. Por eso, el propósito de dicha intervención fue el de verificar la legalidad de la comercialización de motocicletas y autopartes. Aseguró que han evidenciado que el robo de motos, donde en muchos de los casos las personas las dejan en lugares que no están permitidos ni son seguros, lo que facilita el actuar del delincuente. Destacó que realizan campañas para evitar el factor de oportunidad, donde es clave guardar la motocicleta o si la dejan en un lugar estar muy al tanto, puesto que la tranquilidad de la ciudad deriva de lo que los delincuentes estén buscando la oportunidad del hecho delictivo. Entre los resultados que dejó la jornada, 112 personas registradas, 140 vehículos verificados, 6 vehículos inmovilizados y 8 órdenes de comparendo por infracciones de tránsito. 6 de la mañana, 16 minutos.
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2: 6 de la mañana, 16 minutos, atacan a tiros a un motociclista en el barrio El Prado de Armenia. Y es que en vía pública del barrio El Prado de Armenia fue atacado con un arma de fuego un ciudadano que se movilizaba en motocicleta. El hecho de sangre se presentó el martes 9 de junio y eso de las 11 de la noche en la carrera 22 con calle 32, cerca al Parque Santander. La víctima de 31 años, cuya identidad no fue revelada por las autoridades, iba a bordo de una Auteco Boxer negra cuando fue atacada por un sujeto desconocido que le disparó en varias ocasiones. Mientras el lesionado quedó tendido en el lugar, el agresor aprovechó la soledad y la oscuridad de la zona para huir con rumbo desconocido. El caso fue reportado de inmediato a las autoridades de la unidad del CAI Santander, que desplazaron prontamente para llegar a personarse de los hechos. El afectado fue auxiliado y trasladado rápidamente hacia un centro asistencial de la capital quindiana, al tiempo que los uniformados desplegaban labores de patrullaje por zonas aledañas y posibles rutas de escape en procura de ubicar al atacante sin lograrlo. El lugar de los hechos fue acordonado para proteger posibles evidencias que posteriormente fueron recopiladas por el personal del laboratorio móvil de criminalística de turno. Las autoridades judiciales indicaron que avanzan en las investigaciones con el objetivo de establecer los motivos del atentado e identificar y capturar al responsable. Según informaron fuentes médicas al cierre, el herido se encontraba bajo cuidado médico y su estado era estable. 6 de la mañana, 17 minutos.
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1: 6 de la mañana, 17 minutos, capturan a hombre que transportaba cocaína oculta en un Twingo. Atención. El procedimiento se desarrolló en el marco de la estrategia operacional Júpiter, diseñada para fortalecer la seguridad y la convivencia ciudadana mediante controles preventivos en puntos estratégicos del departamento. La mayor Sara Novoa, jefe de la seccional de tránsito y transporte del Quindío, entregó detalles sobre el procedimiento realizado en la vía que comunica el municipio de Calarcá con Cajamarca. Según la versión oficial, las unidades policiales adelantaban labores de control y verificación de antecedentes a personas y vehículos en el kilómetro 5, específicamente en el sector conocido como Versalles. Durante el operativo de prevención, los uniformados detuvieron un automóvil particular color negro Renault Twingo que se desplazaba por ese importante corredor vial. Los uniformados, gracias a su pericia y su entrenamiento en la inspección del automotor, detectaron una anomalía física en la estructura interna del vehículo. Al profundizar en la inspección, los agentes notaron una elevación irregular en el piso del automotor, oculta bajo la alfombra. Tras una verificación más detallada, descubrieron un compartimiento oculto, conocido coloquialmente como caleta, en el cual se le hallaron 20 paquetes de diferentes tamaños. Al realizar la prueba de identificación preliminar, se confirmó la sustancia era base de coca, con un peso total de 16 kilogramos. En el lugar fue capturado con flagrancia el conductor del vehículo, un hombre de 36 años de edad, cuya identidad no fue revelada por las autoridades. Tanto el detenido como la sustancia estupefaciente y el vehículo fueron puestos de inmediato a disposición de la autoridad competente para el respectivo proceso judicial por el delito de tráfico, fabricación o porte de estupefacientes. Ya son las 6 de la mañana, 19 minutos. En esa mañana con Olímpica 06-19. Recuerde que lo ha acaparado hoy 1 y 2. Motos y carros, último dígito de la placa.
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2: 6-19 minutos. Buenos días.

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1: Tan rápido ya jueves. Sí, señores. Y el jueves, el Pico y Placa en la ciudad de Armenia es 1 y 2. Último dígito de la placa, 1 y 2 para particulares y para motos, como 1 y 2, que empieza a regir a las 7 en punto. Listo, recuerden, 7 en punto, 1 y 2.
2: 1 y 2 para hoy es el Pico y Placa en la ciudad de Armenia. Pila, se quedan comprendiendo. Sí, señores. Qué semana tan que pasó tan rápido. Y la otra que viene sí que va a pasar rápido. Más además, rápido. Porque hoy hay inauguración del Mundial. O sea, sí. Que ya arrancamos con Mundial mes larguito, ¿cierto? Es fin de semana. Es puente incluido. Es quincena. Imagínate vos, ¿ah? Es el día del padre. Y a muchos le pagan la prima. No, por Dios bendito, ¿qué es eso? ¿A qué estamos jugando? Pero a muchos de pronto les pagan la otra semana. ¿Sí o qué? Porque el lunes es 15. Entonces pagarán.
1: Sí.
2: A muchos les pagarán ahorita, sí, sí, mañana. Otros les pagarán por allá el martes y todo eso. Entonces, mejor dicho. Pero bueno, ¿cuál es la ventaja del Día del Padre? Que hay mundial. Entonces, el papá se va a poner al partido, usted va y le prepara cualquier cosita y cualquier detallecito. Y de un hombre, por Dios bendito. 6:25. ¿Cómo va el tema de la movilidad? Cuéntenos en el WhatsApp Olímpica, Vía Olímpica, para reportar movilidad hasta ahora en la mañana. 321-51-8296-1. 6:25. 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

0: Bueno, 625 Meta Manizales y Valle Meta, 3648-648 para Meta Manizales, 6641-641, Valle 5023-023, Antioqueñita 1-4187, Antioqueñita 2-4510, Cafeterito Día 1916, Cafeterito Noche 0498, Caribeña Día 7766, Caribeña Noche 5255, Culona Día 6567, Culona Noche 4313, Chontico Millonario 4306, Chontico Noche 2944, Dorado Mañana 3364, Dorado Tarde 0611, Fantástica Día 0749, Fantástica Noche 9416, Motilón Tarde 7580, Motilón Noche 2263, Paisita 1-4110, Paisita 2-7100, El Pijao de Oro 3432, El Samán de la Suerte 1379, Sinuano Día 0012, Sinuano Noche 7346, Astrosol 9281 con Leo y Astroluna 0904 con Acuario. Principales resultados de la lotería
1: que vamos a tener para todos ustedes en minutos a través de nuestro WhatsApp Olímpica con la palabra loterías, pero en minutos cuando nosotros les indiquemos que pueden dejar el mensajito para que las puedan descargar.
0: Bueno, el combo madrugador en esta mañana activo, buenos días.
2: Angie, muy buenos días, corazoncito hermoso. Bambancito, buenos días.
0: ¿Cómo mijito, estás? ¿Cómo bien, cómo estás?
2: Oye, Bambancito, yo escuchando Olímpica porque le pone todo bien bueno. Un saludito a Marta Cecilia Brutica Marín en Circasia Quindío, de parte de Ferney. Yo aquí escuchando Olímpica porque le pone todo bien bueno. Muchas gracias, Angie.
1: Bueno, Bambancito, mi amor, es con muchísimo gusto. Un abrazo, mi vida, para ti. Ahí te lo pasamos al aire.
0: 6 de la mañana, 27 minutos. 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Buenos días.

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1: Bueno, señores, 6:33 a.m. en esta mañana con Olímpica, lo que ha pasado, qué ha sucedido. 15 personas capturadas y varios elementos incautados dejan allanamientos realizados en Armenia, La Tebaida, Cadarcá, Quimbaya, en desarrollo de la estrategia operacional Júpiter. En La Tebaida fueron capturadas 5 personas en flagrancia por el delito de tráfico, fabricación o porte de superpacientes, entre los que están 2 mujeres y 3 hombres conocidos con el alias de Rosenberg, Eucaris, Carlos, Edward y Yolanda, cuyas edades oscilan entre los 18 y 62 años de edad. Esas personas se dedicaban, según la policía, a almacenar y comercializar a domicilio sustancias estupefacientes en el municipio de La Tebaida y bajo la modalidad de maneo, específicamente en bares de la jurisdicción. En esa diligencia se incautaron 1.200 gramos de cocaína, 600 gramos de base de coca y 120 gramos de bazuco. Así mismo en el municipio de Calarcá capturaron 6 personas en flagrancia por los delitos de tráfico de estupefacientes y porte ilegal de armas de fuego, alias La Americana, El Mellizo, Fercho, Tornillo, El Boquinche y Jessica. Almacenaban y comercializaban sustancias estupefacientes a domicilio bajo la modalidad de maneo en los barrios Llanitos Piloto, Llanitos Guaralá y Villa Italia. En esta oportunidad le incautaron 120 gramos de bazuco, 1.800 gramos de marihuana, 2 armas de fuego tipo revólver, 1 arma de fuego traumática tipo pistola, 7 cartuchos de distinto calibre y elementos para la dosificación. Esos actores criminales se encuentran bajo la subordinación de alias El Cabezón, dinamizador principal del sector de Villa Tatiana y también de Valencia. De mismo modo, en Calarcá ejecutaron 2 capturas en flagrancia de alias El Ñato y Brian por los delitos de fabricación, tráfico, porte de superpacientes, tenencias de armas, accesorios, partes o municiones y tráfico, fabricación o porte de superpacientes.

0: Darca. Entre tanto, alias Brian, registrando acciones por el delito de homicidio. Por otra parte, hicieron efectiva una orden judicial en contra de alias JJ, de 28 años de edad, en el barrio Villa Alejandra de Armenia, por los delitos de homicidio agravado, tentativa de homicidio y porte ilegal de armas de fuego. Como aspecto de interés, se adelantó proceso investigativo por los hechos ocurridos el día 22 de abril en el barrio Los Quintos de Armenia, donde fueron ultimados con armas de fuego los ciudadanos Daniel Antonio Celis Narváez y Johan Sebastián Hernández Largo, quedando lesionado además otro ciudadano en el mismo hecho. El capturado registra anotaciones judiciales por los delitos de homicidio, hurto calificado y tráfico, fabricación o porte de estupefacientes. Son las 6 de la mañana, 35 minutos en esta mañana con Olímpica Estéreo.
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2: 6 de la mañana, 35 minutos, y es que atención porque el Gaula Policía mantiene alerta sobre la modalidad de extorsión por falso servicio. El Gaula de la Policía Nacional en el Quindío ha puesto en marcha una intensiva campaña de prevención en los 12 municipios del departamento para alertar a la ciudadanía sobre la modalidad delictiva en aumento, el falso servicio. Esta estrategia busca que comerciantes, profesionales y ciudadanos del común conozcan las tácticas de los delincuentes y eviten caer en redes extorsivas que afecten la tranquilidad. Usted preguntará, ¿y es que en qué consiste el falso servicio? Y esta modalidad de extorsión se basa en el engaño preventivo. Los delincuentes contactan a sus víctimas simulando tener necesidades urgentes de servicios profesionales o técnicos, tales como transporte, mensajería, mantenimiento. Una vez que la víctima acepta el supuesto trabajo y se desplaza a lugares determinados, los criminales inician una fase de presión mediante amenazas y cobros indebidos, aprovechando el estado de vulnerabilidad del trabajador en el sitio. Ante el avance de este delito, las autoridades han enfatizado que la prevención es la herramienta más efectiva. El llamado principal del Gaula es dudar y no ser confiados ante solicitudes de servicios de procedencia desconocida. Para garantizar la seguridad de los ciudadanos, los policiales ofrecen las siguientes recomendaciones: verificación rigurosa antes de aceptar cualquier compromiso laboral. Es fundamental revisar detalladamente la información del solicitante y confirmar su identidad. Use la tecnología a su favor. Una simple llamada de voz o preferiblemente una videollamada puede ser determinante para detectar una estafa antes de acudir a su cita. ¡Ojo! Porque están alborotados, y más hasta ahora con primita a bordo.
0: Ah, claro.
2: ¿Se tuvo experiencia en falso?
0: Con mi hermano, sí.
2: Servicio.
0: Sí, ya van varias veces que hacen eso con varias personas conocidas y se meten unos sustos ni los berracos ahí.
2: Qué miedo.
0: Por eso lo más fácil es, por ejemplo, tengo un servicio lejano, pido un adelanto. Si no hay adelanto, no voy por allá. No. Mejor hay plática en la vida que uno no se debe ganar. Hay plata en la vida que uno no se ve ganar. Y es mejor decirlo, a estar para pasar un susto bien maluco. 6 de la mañana, 38 minutos.
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0: Trágico accidente en el sur de Armenia. Un motociclista falleció tras ser arrollado por un vehículo. Atención, Olímpica Estéreo te informa a esta hora de la mañana. Toda la información, todas las noticias, qué ha pasado, qué ha sucedido, aquí se lo contamos en esta mañana. Recuerde que usted no es un WhatsApp reportero, que pasa en las diferentes vías de la ciudad de Armenia. Cuéntenos a través del WhatsApp Olímpica, 321-51-82-961. Ya venimos con todas las noticias, toda la información que te entrega Olímpica Estéreo en esta mañana de día jueves. Con la emisora del primer lugar, mire, el caso se registró en el sector de la vía hacia el cementerio, en Jardines de la ciudad, donde una mujer, por causas que son materia de investigación, perdió el control de su moto y fue arrollada por un vehículo particular que circulaba ahí por la zona. El hecho generó consternación, puesto que es el alto flujo de vehículos, que por lo que de inmediato la comunidad alertó a las autoridades competentes sobre la situación, que también quedó registrada en cámaras de seguridad. El reporte lo entregó el secretario de Tránsito de la capital quiniana, Daniel Jaime Castaño, quien informó que lamentable ese suceso ocurrió en la mañana del martes 9 de junio, donde la motociclista identificada como Lina María Torres fue arrollada tras caer al suelo. Dijo que toda la información recolectada fue entregada para la Fiscalía General de la Nación con el objetivo de avanzar en las respectivas investigaciones que permiten esclarecer el caso. Según se pudo conocer, la víctima fatal del accidente era madre de uno de los estudiantes del colegio ITI de la ciudad, por lo que a través de las redes sociales entregaron un mensaje de solidaridad y condolencias a la familia. Ya llegamos a las 6 de la mañana, 39 minutos. Son las noticias en esta mañana con Olímpica. Cero, buenos días, feliz mañana.
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2: Son las 6:39 en Olímpica.

0: Bueno, 6 de la mañana, 45 minutos en esta mañana con Olímpica 06, 45 minutos en temprano bacano de Olímpica Stereo. Hoy es día jueves y bueno, atentos los WhatsApp reporteros que pasan las diferentes vías de la ciudad de Armenia. Dice, buenos días Armenia, quien vaya sin novedad. Ahí llamaron esos WhatsApp reporteros en esta mañana.
1: Así es, ustedes en las calles, a esta hora de la mañana queremos escucharlos. Déjenos su notica de voz. ¿Cómo está el norte, el centro, el sur de la ciudad? ¿Usted que salió, acabó de salir ya a trabajar en notica de voz olímpica? Quiero contarles que tal sector está así, así, así y listo.
0: De una, y los esperamos. Hola, buenos días.
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0: Eso, saluditos, mi vida hermosa también. Ya, hola, buenos días.
3: Hola, Angie Bambán, buenos días.
0: Mijito.
3: Reporto sintonía desde Barragán. Oiga, un sol. Ya está haciendo un sol divino, un sol hermoso. Se espera un buen clima para hoy. Aquí con la mejor sintonía, Olímpica Stereo.
0: Papito, un abrazo bien grande. Hola, buenos días.
4: Angie Bambán, muy buenos días.
0: Uy, pero
4: saludito,
0: ¿cómo?
4: De reporte de sintonía desde La Coruña, España. Un calorcito muy agradable. Pegadito de Olímpica Stereo Armenia. Aquí escuchando Olímpica porque les pone todo y muy bueno.
0: Oiga, ya está haciendo calorcito en Europa. En España está haciendo calor ya.
1: Dios mío.
0: No me diga eso.
1: Bueno, que nos cuenten cómo sigue nuestros oyentes en el exterior y también los oyentes que hoy harán parte del Mundial en México. Que nos cuenten, tenemos muchos oyentes de México, cómo está la movida.
0: Oiga, sí, ¿verdad? Ahí donde va a ser la inauguración del Mundial, ¿cómo se, el ambiente está tenso? Yo les puedo decir, la mente está tensa, donde va a ser la inauguración del Mundial. Hay muchas provisiones. Se ha visto que dicen, aparentemente, presuntamente, que están tapando con lona sectores vulnerables de la Ciudad de México, que la gente no puede asistir, ni los mismos mexicanos han podido asistir. Resulta que el Estadio Azteca fue remodelado, ¿cierto? El Estadio Azteca tiene mucha historia. Y resulta que ahí le vendieron unos palcos a unas personas. Y esas personas pueden disponer de ese palco porque es de ellos, ¿cierto? Pueden ingresar al estadio, pueden subarrendar y todo eso, y fueron a ingresar. Y yo, no pueden. ¿Pero por qué decir el palco de nosotros? Sí, pero estamos rige bajo la ley de la FIFA, y entonces no pueden ingresar. Ah, ¿cómo la viste? Quedaron mirando para el techo. Que cómo así, o sea, si yo lo compré, ¿cómo va a decir un organismo aparte que no puedo usar lo que es mío? Que no puede.
1: Esperemos a ver qué, pues eso al parecer, eso dicen, ¿no? ¿Mm? Eso sale a relucir después del Mundial.
0: No, ya, eso está ahí en Borodón y el
1: Berraco. Pero digo, es que sale a relucir en medios, pues, que ya todo el mundo, pero ya, ¿para qué?
0: Sí, ya, eso es un boleo muy impresionante lo que está pasando en México y en Estados Unidos también. Esperemos a ver cómo
1: hasta
0: va a ser este Mundial.
1: El más actual, el más todo tranqui ha sido Canadá.
0: Canadá, sí, Canadá.
1: Y que inclusive es muy top.
0: Pues, Canadá, sí.
1: Ir
0: Canadá.
1: Hasta allá.
0: Sí, Canadá es otro nivel. Señores, 6 de la mañana, 48 minutos. Los esperamos en el WhatsApp, tema de movilidad. Hola, buenos días.
5: Buenos días, Bambán.
0: Mi para vida.
5: Visitar a mi hija la finca. Finlandia. Buenos días, acá Montenegro.
0: Desde Montenegro, qué belleza, una mantica tendida. Buenos días.
5: Bueno, buenos días, mi Cochovi. ¿Cómo están?
0: Yo, Cochovi.
5: Acá Pijao Quindío. Buen solicito también. Un día hermosísimo. Acá Pijadito Quindío.
0: ¡Pijao!
5: Gracias, mamacito. Yo escucho linda que me pone todo muy bueno.
0: Hace rato no había pijao, hombre.
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1: 6 de la mañana, 42, 48 minutos, 6:48 en Olímpica. ¡Oh!

0: Bueno, 6 de la mañana, 51 minutos en esa mañana con Olímpica Serio. 6 de la mañana, 51 minutos. Ya venimos con también los resultados de la lotería. Buenos días. Aló, buenos días. Bueno, andaron por acá. ¿Quién es por acá? Hola, buenos días.
1: Bam, bam, buenos días,
0: Parcerito.
1: Y por fin, bam, una pregunta. ¿Qué pasó con la vidente? La vidente, sí es cierto lo de las naves espaciales.
0: Seguimos a la espera.
2: Estamos a la espera.
0: Dice que eso va a ser en Miami.
2: Estamos a la espera de esta invasión alienígena.
0: Cualquier cosa seremos al tanto de esa vaina. Hola, buenos días.
3: Buenos días, Olímpica.
0: Hola, buenos días.
3: Olímpica, para reportar semáforos dañados en Santa Rita. Antier pase y habían los tres semáforos, estaban en verde.
0: Ay, pues madre.
3: Mucha precaución cuando pasen, que ese día los tres semáforos estaban en verde y los carros están pasando para arriba y para abajo.
0: Claro, mi
3: precaución, madre. Precaución,
0: semáforos de Santa Rita están dañados. Entonces, hola, buenos días.
4: Hola, buenos días, Olímpica. Un saludo para toda la gente linda y hermosa de mi bello municipio de Córdoba, Quindío. Aquí es de Soria, España, los de la fibra. Un saludo para Juan Carlos Roncancio, que está de cumpleaños.
0: Ah, sí, Roncancio, sí, ¿verdad? ¿Dónde está Roncancio? Está Roncancio. ¡Qué María! ¿Qué va a hacer reporte por acá en esta mañana con Olímpica Cero? Buenos días, deje su reporte de movilidad. Saluditos en esa mañana muy tempranito, que nos digan desde dónde escuchan Olímpica Estéreo. Buenos días.
5: Buenos días, Angisita y Bambancito, ¿cómo amanecieron? Preciosa. Reportando sintonía acá desde el vivero La Ye. Está haciendo un calor, ya amaneció haciendo calor.
2: Versa. Sí, hoy va a ser buen clima.
0: Ay, no, qué pereza.
2: Hoy vamos a tener muy buen sol.
0: Ay, no, qué pereza. A mí el calor no me puede gustar. Hola, buenos días. Buenos días, ¿quién se reporta en esa mañana? ¿Cómo va el tema de la movilidad? O sea, a través del WhatsApp Olímpica nos dice cómo va el tema de la movilidad a esta hora de la mañana. Si hay accidentes de tránsito, carramentas, semáforos dañados, son nuestros ojos en las calles.
2: Así como lo hemos venido haciendo, ya saben, así como nos acaban de enviar notica de voz sobre los semáforos, cuéntenos cómo está la movilidad y la carramenta. Faltan solo 6 minutos para el pico y placa. Recuerden que hoy es jueves 1 y 2.
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2: De la mañana 54 en Olímpica.

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0: mañana, 3 minutos de QQQ linda. Y a esa hora les contamos que tenemos el pico y placa ya empieza a circular en la ciudad de Armenia. Hoy es jueves 1 y 2. Particulares, motos 1 y 2 en Armenia.
1: Ya lo saben, entonces inicia el pico y placa en la ciudad de Armenia hoy jueves. Oiga, qué solazo el que está haciendo tan berraco, hijo de madre. Son las 7 de la mañana, 4 minutos. A todos una feliz mañana, un feliz nuevo día, feliz despertar, feliz amanecer. Que bueno, acompáñenos con todas las noticias en esta mañana con Olímpica Estéreo.
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1: En noticias, en información, ¿qué ha pasado? ¿Qué ha sucedido? Aquí se lo contamos en esta mañana con Olímpica Estéreo. Capturan a hombre que transportaba cocaína oculta en un Twingo. Atención, el procedimiento se desarrolló. Atención. En el marco de la estrategia operacional Júpiter, diseñada para fortalecer la seguridad y convivencia ciudadana mediante control de preventivos en puntos estratégicos del departamento. Atención, para que lo tengan presente, la mayor Sara Novoa fue la que salió a los medios de comunicación a decir cómo habían capturado a esa persona al notar que el carro tenía un doble fondo. Ya capturaron a esa persona con 16 kilogramos de base de cocaína. Son las 7 de la mañana, 5 minutos. Buenos días, yo escucho Olímpica, feliz mañana.
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0: 7 de la mañana, 5 minutos, 7 de la mañana, 5 minutos. Las autoridades en Armenia realizaron un operativo en contra del hurto de motocicletas. En la tarde del miércoles se llevó a cabo un operativo en inmediaciones de la zona conocida como La Cheque, en la ciudad, donde participaron en articulación la policía y la alcaldía a través de la Secretaría de Gobierno y de Tránsito. El coronel Carlos Mario Bustamante, comandante de la policía del departamento, informó que es fundamental establecer las actividades preventivas para contrarrestar los delitos, que por eso el propósito de dicha intervención fue el verificar la legalidad de la comercialización de motocicletas y autopartes. Aseguró que han evidenciado el hurto de motos, donde en muchos de los casos las personas se las dejan en lugares que no están permitidos ni son seguros, lo que facilita el actuar del delincuente. Destacó que realizan campañas para evitar el factor de oportunidad, donde es clave guardar la motocicleta o, si la deja en un lugar, estar muy al tanto, puesto que la tranquilidad de la ciudad deriva en que los delincuentes estén buscando la oportunidad del hecho delictivo. Entre los resultados que dejó la jornada, 112 personas registradas, 140 vehículos verificados, 6 vehículos inmovilizados y 8 órdenes de comparendo por infracciones de tránsito. 7 de la mañana, 6 minutos.
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1: 7 de la mañana, 6 minutos en esta mañana con Olímpica Estéreo. Las autoridades en Armenia realizaron un operativo en contra del hurto de motocicletas. En la tarde del miércoles 10 de junio se llevó a cabo un operativo en inmediaciones de la zona conocida como La Cheque, en la ciudad de donde participaron en articulación policía y alcaldía a través de la Secretaría de Gobierno y Tránsito. El coronel Carlos Mario Bustamante, comandante de la policía del departamento, informó que es fundamental establecer las actividades preventivas para contrarrestar los delitos. Por eso el propósito de dicha intervención fue el de verificar la legalidad de la comercialización de motocicletas y autopartes. Aseguró que han evidenciado el robo de motos, donde muchos de los casos las personas las dejan en lugares que no están permitidos ni son seguros, lo que facilita el actuar del delincuente. Destacó que realizan campañas para evitar el factor de oportunidad, donde es clave guardar la motocicleta o, si la dejan en un lugar, estar muy al tanto, puesto que la tranquilidad de la ciudad deriva de los delincuentes. Son las 7 de la mañana, 7 minutos, todas las noticias en esta mañana con Olímpica Cero. Buenos días, feliz mañana, feliz despertar. 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
0: 7 de la mañana, 7 minutos, buenos días.

0: Bueno, son las 7 de la mañana, 10 minutos en esta mañana con Olímpica, 07 de la mañana, 10 minutos. Buenos días, una feliz mañana para todos que van a acompañarlos. Hace solecito en esta mañana. Bueno, señores, dice por acá Meta Manizales y Valle, las principales. Meta 3648-648, Manizales 6641-641, Valle 5023-023, Antioqueñita 1-4187, Antioqueñita 2-4510. Cafeterito Día 1916, Cafeterito Noche 0498, Caribeña Día 7766, Caribeña Noche 5255, Colona Día 6567, Colona Noche 4313, Chontico Millonario 4306, Chontico Noche 2944, Dorado Mañana 3364, Dorado Tarde 0611, Fantástica Día 0749, Fantástica Noche No 2416, Motilón Tarde 7580, Motilón Noche 2263, Paisita 1 4110, Paisita 2 7100, El Pijado de Oro 3432, El Samán de la Suerte 1379, Sinuano Día 0012, Sinuano Noche 7346, Astrosol No 2281 con Leo y Astroluna 0904 con Acuario. Principales resultados de la lotería. ¿Qué minutos? Lo van a poder pedir a través de las redes sociales y también a través de nuestro WhatsApp Olímpica.
1: Así es, en minuticos, ustedes que son bien fieles a las loterías, en minutos con la palabra loterías, cuando nosotros les indiquemos ya en instantes para que las puedan descargar. También recordarles a ustedes que el pico y placa ya empezó a regir. Hoy es jueves 1 y 2, último dígito de la placa 1 y 2.
0: 1 y 2 para hoy, es el pico y placa. Hola, buenos días.
2: Mamá, buenos días. Mi vida, por preciosa. Favor, usted me podía mandar las loterías.
0: Listo.
2: No las alcancé a escuchar.
0: Tranquila, mi amor.
2: Lo escuché Olímpica porque me pone de todo. Se metió.
0: Ahorita entre un momentico cuando les informemos, escribiendo la palabra lotería, les va a llegar. Ya les vamos a decir a partir de qué momento. Buenos días.
3: Buenos días, buenos días.
0: Parcerito.
3: Por sintonía de aquí el colegio Itaca. Un saludito a la señora Ofelia y a la Cifri Lorena. Full sintonía escuchando Olímpica porque nos pone de todo y muy bueno.
0: Eso, de Itaca, una hora. ¿Dónde queda el colegio Itaca?
1: Ni idea.
0: ¿Dónde queda el Itaca, parcerito? ¿En qué lado sector queda ese colegio? Itaca, taca, taca, greves. Son las 7 de la mañana, 13 minutos. Buenos días. Feliz mañana para todos ustedes. Feliz despertar en este nuevo día. ¿Cómo va el tema de movilidad? Cuéntenos a través del WhatsApp Olímpica. Tema de movilidad. ¿Cómo está la ciudad hasta ahora en la mañana? Cuéntenos a través del WhatsApp de Olímpica Stereo. Todavía no me pongan la palabra loterías porque no les va a llegar absolutamente nada, muchachones. Todavía no me pongan la palabra loterías. Todavía no. Yo les digo cuándo, Liz. Nosotros les decimos cuándo para poder que les lleguen las loterías.
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1: 7 de la mañana, 13 minutos en Olímpica.

0: Bueno, ya son las 7 de la mañana, 17 minutos, con ese solazo tan berraco que se tiene ese día. Qué solazo tan impresionante, hermano. Llega el momento de reflexión con el padre César Castaño. Padre César, buenos días y momento de reflexión para este día jueves. Mucho solecito en la ciudad de Armenia. 7:18 minutos, buenos días.
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2: Y hoy voy a dar gracias por lo bueno y por lo malo. Familia Olímpica, muy buenos días para todos. Temprano es más bacano, de la mano de Dios. Reciban un saludo y una bendición muy especial. Empecemos juntos con la oración del día. Amado Señor, gracias por este nuevo día. Gracias por la oportunidad que nos das de abrir nuevamente nuestros ojos y contemplar tu creación. Gracias porque día a día nos manifiestas tu amor y tu misericordia, porque sin merecerlo, tú haces todo para nuestro bienestar. Gracias por el aire que respiramos, gracias por el alimento que tomamos, gracias por el abrigo, gracias por el techo. Ayúdanos, Señor, siempre a ser generosos y compartirlo con los más necesitados. Ayúdanos a tratarnos como verdaderamente hermanos, a tener sentimientos de compasión, de ternura y de paz. Que en casa, Señor, el diálogo y la comprensión sean signos evidentes de tu presencia. Ayúdanos a descubrir, Señor, que cuando confiamos plenamente en ti, todo llega a feliz término. Te lo pedimos a ti, que vives y reinas por los siglos de los siglos. Amén. Antes de despedirme, quisiera que reflexionáramos en esta frase. Y vio Dios que todo era bueno. Creó el cielo y la tierra, el agua, los animales y las plantas. Hemos escuchado en el libro del Génesis el milagro de la creación. Y a veces nosotros no nos damos cuenta de todo lo que está a nuestro alrededor. Nos fijamos más bien en lo que podemos destruir, en lo que no nos gusta, en lo que no disfrutamos. Y dejamos pasar de largo tanta riqueza, tanta maravilla que está para nuestro disfrute y bienestar. Y vio Dios que era bueno. ¿Nosotros vemos qué cosas son buenas? Nosotros nos esforzamos también por hacer cosas buenas para los demás, porque los demás también disfruten lo que nosotros podemos disfrutar. Apartémonos de la envidia, de los celos, de la indiferencia, y más bien busquemos todo aquello que nos une y nos hace crecer como hermanos. La creación está para el servicio de todos, para el disfrute de todos. Seamos constructores de la paz que hoy tanto necesitamos. Y esforcémonos por recrearnos, por compartir y por disfrutar de lo que Dios en su infinita bondad nos ha dado. Yo escucho Olímpica porque me pone de todo y bien bueno. Se metió. Bendiciones. Bonito día.
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2: Gracias, papá lindo, por esta oportunidad. De poderme levantar, de reír, respirar.
3: 7 de la mañana, 21 minutos. Gracias, padre. Hasta ahora de la mañana con Olímpica. ¡Oh!

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1: Bueno, 7 de la mañana, 25 minutos en esta mañana con Olímpica, 07, 25 minutos. Atención porque cae red de microtráfico en el Quindío, drogas, armas y 15 detenidos. Una contundente ofensiva contra el crimen organizado dejó 15 personas capturadas y la incautación de drogas, armas y municiones en varios municipios del Quindío. Los operativos desarrollados en Armenia, La Tebaida, Caldarca, Quimbaya hicieron parte de la estrategia operacional Júpiter, liderada por la Policía Nacional en coordinación con la Fiscalía General de la Nación y con el apoyo del Ejército Nacional. Entre los resultados más relevantes se destaca el golpe a las estructuras conocidas como los gomelos y los del hueco, señalada de almacenar y distribuir estupefacientes bajo la modalidad de domicilios y venta de establecimientos comerciales. Durante las diligencias fueron capturados varios de sus presuntos integrantes, quienes además registraron antecedentes por los registros relacionados o delitos relacionados con narcotráfico, porte ilegal de armas, homicidio y otros hechos delictivos. A las autoridades lograron además incautar más de 1 kilo de cocaína, cerca de 2 kilos de marihuana, bazuco, armas de fuego, municiones y elementos utilizados para la dosificación de sustancias ilícitas. También fueron capturadas otras personas vinculadas al tráfico de drogas en Caldarca y Armenia, así como un hombre requerido por homicidio agravado, tentativa de homicidio y porte ilegal de armas relacionado con un doble asesinato ocurrido este año en el barrio Los Quindos de Armenia. En Quimbaya, otra estructura delincuencial dedicada al tráfico de estupefacientes fue impactada mediante la incautación de droga, equipos móviles y material utilizado para la comercialización ilegal. La policía aseguró que continuará desarrollando acciones investigativas y operativas para combatir las economías ilícitas que afectan la seguridad y la convivencia en el departamento e invitó a la ciudadanía a denunciar cualquier actividad relacionada con el expendio de drogas. 7 de la mañana, 26 minutos.
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2: Ya tenemos las 7 de la mañana, 27 minutos, 7 de la mañana, 27 minutos. Y a esta hora, información, noticias con Olímpica Estéreo. Y es que hallan caleta con 16 kilos de base de coca en un vehículo que transitaba por la vía Armenia Ibagué. Conductor fue capturado y es que lo que parecía un procedimiento rutinario de control vial terminó con el hallazgo de 20 paquetes de base de coca ocultos en una caleta construida dentro de un automóvil que se movilizaba por el sector Versalles sobre la vía Armenia Ibagué. Según informó la Policía Nacional, uniformados de la Seccional de Tránsito y Transporte realizaban actividades de prevención y verificación cuando detectaron una elevación irregular bajo la alfombra de vehículo, situación que despertó sospechas y motivó una inspección más detallada. Al revisar la estructura interna del automotor, los policías encontraron un compartimiento oculto que almacenaba cerca de 16 kilos de estupefacientes, presuntamente acondicionado para evadir los controles de las autoridades durante su transporte por el corredor vial. El conductor, un hombre de 36 años, fue capturado en flagrancia y puesto a disposición de la autoridad competente junto con la droga y el vehículo inmovilizado. Las autoridades avanzan en la investigación para determinar el origen del cargamento y establecer su posible destino dentro de las rutas de tráfico de estupefacientes que atraviesan la región. 7 de la mañana, 28 minutos.
1: Bueno, 7 de la mañana, 28 minutos en esa mañana con Olímpica Estéreo.
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1: 7:28 minutos, atención porque golpea las invasiones. Autoridades decomisan 86 piezas de guadua detrás del Colegio Nacional de Calarca. La Unidad de Reacción Inmediata Ambiental de la Corporación Autónoma Regional del Quindío se recuerda en un operativo conjunto con la Policía de Carabineros. Propinó un duro golpe a la ocupación ilegal de tierras y la explotación de recursos naturales en la Villa del Cacique. Las autoridades ambientales y policiales llegaron hasta un sector boscoso ubicado de forma estratégica justo detrás de las instalaciones del Colegio Nacional de Calarcá, donde se venía registrando una dedicada afectación al ecosistema local. En el lugar de los hechos, las comisiones técnicas y de seguridad procedieron a realizar el decomiso preventivo en sitio de un total de 86 piezas de madera guadua de gran tamaño, de acuerdo con el reporte oficial de la máxima autoridad ambiental del departamento. Ese material forestal no contaba con los permisos de aprovechamiento y estaba siendo utilizado de manera clandestina para levantar estructuras y cimientos destinados a la construcción de viviendas subnormales o invasiones de tierra. Durante el desarrollo del procedimiento de control y desalojo preventivo, los uniformados de la policía de Carabineros lograron la captura en flagrancia de una persona que se encontraba liderando las obras de construcción ilegal. El ciudadano retenido fue trasladado de inmediato por los agentes del orden y puesto a disposición de la Fiscalía General de la Nación para que responda ante los juzgados competentes con el respectivo proceso judicial por delitos ambientales. Son las 7 de la mañana, 30 minutos, las noticias, la información. En esta mañana con Olímpica Estéreo. Buenos días, feliz mañana, feliz día jueves.
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2: 7:30 minutos en Olímpica. ¡Oh!

0: Me salió maestra, mi cochois bonita. Oiga, buenos días, son las 7 de la mañana, 33 minutos, 7:33 en esta mañana con Olímpica Stereo. Hay una actividad que hace la Cruz Roja, señorita Yospina, que llama Donafés. O sea, Donafés 2026, que es la fiesta de salvavidas con el Banco de Sangre de la Cruz Roja. La invitación es a donar sangre, señores, niños, no sabe cuándo la podemos requerir.
1: Total.
0: Este próximo 13 de junio, en el Parque Sucre, va a estar la actividad para donar sangre desde las 9 de la mañana hasta las 6 de la tarde, o sea, todo el día. Va a poder usted arrimar ahí al Parque Sucre, 13 de junio, para que done sangre. También se va a ver una caravana por la vida, por todo Armenia, promoviendo pues lo que va a ser la donación de sangre. Y desde Olímpica Cero les hacemos la invitación para que donemos sangre. Cada gotica de sangre cuenta, es importante, entre los requisitos, entre 18 y 65 años de edad, pesa más de 50 kilos, encontrarse en buen estado de salud, presentar documento de identidad, haber esperado al menos 6 meses después de realizarse tatuajes, piercing o acupuntura. Hay que donar sangre, muchachos, hay que donar sangre. Hay mucha gente que necesita sangre. Y lo bueno, por ejemplo, también, aparte del refrigerio, no me tiran, lo bueno de donar sangre es que el día que un familiar suyo necesite sangre y si ha sido donador, lo van a colocar como prioridad al momento de buscar donador de sangre. Entonces yo creo que, digamos, que es un punto a favor, ¿cierto? Muchos dicen, hay muchos mitos sobre el tema de la sangre, es que la sangre la cobran. No es que cobren, es que yo la regalo, pero ellos la cobran. Claro. Lo que pasa es que hay un proceso para tener la sangre bien. Yo no puedo donar mi sangre y colocarla ahí en un rinconcito, porque eso lleva un proceso, porque toca hacerle, digamos, todo el seguimiento para poder que la sangre sea apta para poder aplicársela a otra persona. Entonces, digamos que eso genera, digamos, un gasto, extra. ¿Cierto? Pero no es mucho, la verdad. Pero más allá de... Es decir, voy a donar sangre porque me nace, porque quiero, porque puedo salvar una, dos, tres personas, tres vidas. Uno no sabe quién la puede estar necesitando. Entonces la invitación es para que donemos sangre.
1: De día a mañana, como tú lo dices, nosotros no estamos
0: exentos de nada.
1: De nada, y la familia de uno tampoco. Sí. Entonces, me parece maravilloso.
0: Ya saben, entonces, listo. Ahí, si usted quiere donar sangre, ese próximo 13 de junio en el Parque Sucre, de 9 de la mañana a 6 de la tarde, para que done sangre en Donafés o en la Cruz Roja también se pueda acercar y todo. Para que vaya a donar sangre, ¿sabes? Hace ratito no dono sangre, voy a ir a donar sangre.

0: que no hay o cuántas sí o cómo le preguntan.
1: Ya no me acuerdo.
0: ¿Cómo es la pregunta? No recuerdo hace cuánto no tiene alguna vaina, si se me entiende. O si ha estado con varias personas, porque eso también tiene que ver, si me entiende. Eso no, hombre, señora, ni me acuerdo.
1: No me acuerdo.
0: Sexo. De vez en cuando, no, mentira, no. Hágale, ¿dónde es sangre? La verdad, es una invitación que le hizo Olímpica Estéreo. Son las 7 de la mañana, 36 minutos en esta mañana con Olímpica Estéreo. Buenos días. A todo el combo madrugador, buenos días.
2: Buenos días para reportar sintonía de acá de Roldán y yo Valle.
0: Roldán y yo.
2: Ochovi, si usted no puede donar sangre, usted come mucho chicharrón y usted está todas pensando en comida.
0: ¿Ah? Bueno, ahí se burla de mí.
2: Y yo escucho Olímpica porque me pone todo y bien. Bueno, bambancito. Ay, y se metió
0: al contrario, Después de sacar tres litros de sangre y quieren. No, mentira, le sacan menos de medio litro de sangre. Sacan como 400 mililitros le sacan. Sí, no le sacan tanta cantidad.
1: Es un bulto.
0: Un bulto.
1: Un litro.
0: Que, un bulto que acá que tenemos acerrín en las venas.
1: No, le sale medio litro. O sea, no es un cuarto.
0: Un conchito.
1: No, es que un litro.
0: Un litro son mil.
1: Sí, y son 400 y algo.
0: O sea, que es menos de medio. Sí.
1: Ni medio litro.
0: Mejor dicho.
1: Pero eso lo vuelve a uno una nada.
0: ¿Sí?
1: Pues, mentiras, hay personas que
0: se maluquean.
1: Como se maluquean. Hay otros que yo, pero lo hágale.
0: Yo no.
1: 2 litros le doy.
0: 3, mija. Más aquí para el año.
1: Y yo siento que ni siquiera es el donar sangre, ¿sabe? Es cuando uno empieza a ver los tubitos. ¿Cuántos me vas a sacar, pues?
0: Dios mío, ¿me va a succionar o qué?
1: 737 en Olímpica. ¡Oh!

0: 7 de la mañana, 42 en esta mañana con Olímpica Cero. Hola, buenos días, ¿cómo amanecieron? 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Masgan, pruébenlo y compruébenlo. 7 de la mañana, 43 minutos, en esta mañana con Olímpica Stereo. Hoy arranca entonces el Mundial, señorita Angie. Arranca partido México contra Sudáfrica a las 14 horas, y que son las 2 de la tarde, y juega a las 21 horas, a las 9 de la noche, Corea del Sur contra República Checa.
1: Ok.
0: Ahí está, que de 2 a 4 no estamos. Y de 9 a 11 tampoco estamos. O sea que si llegamos tarde a la casa, ya sabe que estamos en viendo fútbol.
1: ¿Sabes qué? A la final nos quitan peso.
0: Sí, ¿sabes? Claro.
1: Sí, sí, o sea, claro. No, yo creo que todo tranquilo, que solo, si usted cree que esto para nosotros es algo horrible, no.
0: Sí, no.
1: Al contrario, no. Es lo mejor que nos puede
0: pasar. Es lo mejor, sí, porque cuando una mujer quiere a su esposo, lo apoya.
1: No, lo apoya lo bien pueda, que yo voy a hacer mis cosas.
0: Ah, bueno, sí.
1: Haré mis cosas, mis tiempos y todo lo que yo quiera hacer sola. Sí, es verdad, tranquilo. Sí. No hay problema. Sí, sí.
0: Pero también hay mujeres, por ejemplo, que apoyan al marido, se van con ellos a ver fútbol y todo. ¿Qué no?
1: Hoy en día todas ya no son de ese tipo.
0: ¿En serio, verdad?
1: No, ya no.
0: Esas las vi, las de antes.
1: Esas eran las que usted. ¿Cuántos años tiene?
0: ¿Ah? ¿Sí? 40.
1: No, mi amor, está como mi abuela. Me está diciendo, vea, hay una bebida con la consigue la droguería. Y yo hoy le pregunté a la droguería, es que, uy, no, eso fue hace como 30 años.
0: Ah, sí.
1: Así es todo más o menos.
0: Verdad, además. No, yo quiero saber si hay mujeres que apoyan el fútbol y apoyan el marido y todo, porque es que eso es parte de la relación.
1: Hay mujeres que les gusta el fútbol y más que se disfrutan el mundial también con sus parejas, ¿verdad?
0: Pero yo creo que esa es la finalidad de la pareja, ¿no?
1: Pero bueno. No, porque si a uno no le gusta, pues no, uno que como pareja también bien. Ah, no, mi amor, hágale, véalo, pero sí, tampoco claro. Me gusta verlo, pero lo apoyo que lo vea, no
0: sí,
1: pasa
0: claro,
1: nada.
0: Eso, chévere, claro, eso es apoyar. Sí, normal, porque digamos que es la pasión del hombre, de casi todos los hombres, es el fútbol, el ambiente. Si no le gusta hacer fútbol, ok, es muy válido, ¿sí?
1: No pasa nada, pero
0: no pasa
1: pues
0: nada.
1: Hágalo si quieres.
0: Pero no falta que empiece a enojarse que porque va el fútbol.
1: Hay unas que sí.
0: Ay, pero otra vez fútbol. Y no le dice, usted todos los días ve novelas, mija, ¿y quién le dice
1: sí,
0: alguna
1: es
0: cosa?
1: Verdad.
0: Muchachas, no seamos canzonas, eso es cada 4 años, déjenos ser felices. Amor, ¿qué le tengo ahí? Vamos al partido crispetica con una cosa en familia, pero no vuelvan un como este momento tan elegante, mundial, de celebración, de pasar rico, no lo vuelvan en algo maluco, ¿sí? Entre todos, en familia, qué bueno, me por Dios bendito. 7 de la mañana, 45 minutos.
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0: ¿Cómo así? ¿Cómo así? ¿Cómo? Oiga, si tiene algún cómo así, nos cuenta traer el WhatsApp Olímpica de una vez, vea Olímpica. ¿Cómo así qué? Lo estamos esperando en el WhatsApp Olímpica. Olímpica, ¿cómo así? Oiga, ¿cómo así que hace calorcito hoy? ¿Qué es el ideal para hoy? Ay, no me digas.
1: ¿Cómo así que hoy ya empezamos con temperaturas altas?
0: Ay, no.
1: ¿Cómo así que con esas temperaturas me enfermé?
0: Ay, no.
1: Pronóstico para el día de hoy, 20%, no, perdón, 20 grados centígrados actualmente. 27 para el día de hoy, llegando a un 28 a eso de las 2 de la tarde.
0: Sí.
1: Probabilidad de lluvia 4 y 5 de la tarde, pero solo 15%.
0: 15%. ¿Pero va a ser sol?
1: Sí,
0: va a llover, no hace frío.
1: Mucho sol.
0: Ay, no, qué pereza el sol. La verdad que tengo que empezar a cogerle cariño al sol, porque la verdad no somos amigos. Yo más fácil salgo cuando llueve y hace frío que cuando hace sol. El sol me esconde de una. Cuéntenos a traer el WhatsApp Olímpica 321-51-8196. Una Olímpica, ¿cómo así? ¿Qué cómo así tiene? ¿Qué nos quiere contar? ¿Qué le pasó? ¿Qué le sucedió? ¿Qué le aconteció? ¿Qué nos quiere contar? ¿Ah? Cuente pues, 321-51-8296-1. Ahí los esperamos en el WhatsApp Olímpica, para que usted no deje su coma así, deje su queja, su denuncia de una vez, hágale. No deje topo última hora, no le entregaron los medicamentos, tiene problemas con los vecinos, algún problema que nos quiera contar, algún cómo así que le haya sucedido. Ahí lo esperamos en el WhatsApp Olímpica, 321-51-8296-1.
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1: 7:50 minutos en Olímpica.

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1: Siete de la mañana, 53 minutos, el Olímpico.

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0: Bueno, son las 8 de la mañana, 4 minutos, señorita Angie Ospina. Ya hoy arranca el mundial, mejor dicho, modo mundial ya activado. Ya hoy es la inauguración del mundial. Arrancamos ya con todos los diferentes partidos. Y esperaremos el partido de Colombia, que juega el 17 de este mes.
1: Esto va a ser muy bueno, la verdad, y veo mucho fanático en los mundiales porque sí. Empiezan hasta con sus cuadernos a mirar temas de clasificaciones, si es con este, entonces le tocaría jugar con este, que si el día que juega con este es Colombia. O sea, una cosa de puntuación, sí, un montón de cosas. Qué rico volver a esa fiesta futbolera, que realmente hoy es la inauguración mundialista en la Ciudad de México, güey.
0: Órale, México. Toda la gente que está en México también, qué rico los que van a disfrutar de este mundial. Eso yo creo que si uno tuviera la posibilidad, es algo que no debe vivir alguna vez en la vida.
1: Sí, eso dicen, dicen que vivir un mundial es algo que es de lista de cosas por hacer.
0: Sí.
1: Estar en un mundial.
0: Sí, ¿sabe que sí? Hay muchas cosas que usted, por ejemplo, ir a un concierto de un artista grande, hay que vivirlo. Así usted diga, no, es que no me gusta, hay cosas en la vida que hay que vivir. Bueno, si le gusta, si le llama la atención, porque no le llama la atención, pues bueno, sí, bueno, qué hijo de madre, no quiero, ¿cierto? Pero sí sería bueno entonces vivir un mundial a la gente que está en Estados Unidos. Venga, que nos digan a través del WhatsApp por lo que están en Estados Unidos, México y Canadá. ¿Quién va para el mundial? ¿Qué partidos van a ir a ver los que están los oyentes? Oiga, que nos digan a través del WhatsApp, ¿cierto?
1: Hasta el Papa salió a relucir.
0: ¿Ah, sí? ¿Qué dice el Papa?
1: Sobre el mundial, que deja como un tweet el día de hoy diciendo como su mensaje, dice: quien no sabe pasar el balón, aunque tenga talento, aún no ha entendido el juego.
0: Véalo.
1: Así le dice el Papa León, que compartió su mensaje a través de X, que bueno, se hace mostrar también de que quiere pertenecer a este equipo, pero también todo bajo la espiritualidad, sobre la hermandad como tal de los equipos.
0: Además, por ejemplo, que el Papa saliente, bueno, el que falleció, era muy futbolero. No sé si era hincha a morir de claro, argentino. Sí. Argentino, ese sí.
1: Y como tal, dan un mensaje porque, como le dice, que utiliza este evento deportivo como para recordar la necesidad de superar la indiferencia, promover la compasión y la fraternidad entre las personas, porque no solamente es el campo de juego, sino afuera también.
0: Claro, todos. Sí.
1: Afuera, ojalá el comportamiento de todos los latinos en esta Copa del Mundo también se vea reflejada de buena manera.
0: Que sea para unirse como planeta, como mundo, para que hablemos el mismo idioma, para que sepamos que todos hacemos parte de ese planeta Tierra. Llámese ser humano, llámese animalito, hay que respetarnos, hay que respetar las diferencias, hay que respetar las culturas. ¿Qué tal que todos pensáramos iguales? ¿Usted sabía, señorita? ¿Qué tal si todos pensáramos iguales? Nada. Sí. ¿Qué tal que todos pudiéramos? Qué rico que todos lográramos lo que hemos querido, pero si, por ejemplo, por cosas de la vida, sí, no existiría, por ejemplo, el conductor de bus, no existiría, por ejemplo, el conductor de taxi. O sea, la vida tiene su orden y lo encaja en cada cosita. Y hay que respetar muchas cosas.
1: Todo es necesario.
0: Sí, todo es necesario. Todo
1: lo necesitamos.
0: Todo es necesario, sí, ok. Bueno, esperemos que vivamos esa fiesta en paz del fútbol en México, en Estados Unidos, en Canadá. Que disfrutemos de el fútbol, porque arranca hoy el fútbol, arranca el mundial 2026. México, Estados Unidos y Canadá unidos. Y obviamente pues hacerle fuerza a la selección Colombia, porque hoy todo el mundo tiene puesto la mira y el ojo en América, en Latam. Sí, señores. 8 de la mañana, 8 minutos, yo escucho Olímpica.
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0: 8 de la mañana, 11 minutos en Exa Mañana con Olímpica Stereo. 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
1: Ahí está, pues, mis amores. Oiga, por acá estamos viendo exactamente la CLE. ¿Selección? Pues claramente tienen que llegar a la inauguración o que no,
0: ya llegan a su sitio de concentración. Ya llegan, hicieron un video muy chévere a la Selección Colombia, dándole la bienvenida a su sitio de concentración. Y bueno, ya va a empezar ahí a ultimar detalles para lo que va a ser el debut de la Selección Colombia próximo 17.
1: Hoy juega México.
0: Claro, es el local, normalmente claro, siempre el local. Enfrenta ahí. México tiene una responsabilidad muy grande, es un muy buen mundial, porque está, digamos, de local. Lo que es México, Estados Unidos y Canadá son 3 selecciones que tienen que hacer un muy buen mundial y todos. Y además, aprovechando también, por ejemplo, que como muchas selecciones vienen de Europa, de por allá del otro lado del mundo, y se van a enfrentar con condiciones extremas del tema de ¿cómo se llama? De clima y todo eso. Entonces, para luchar con eso, yo no decía, pues tenemos que ir acostumbrando, porque cuando es en Europa, los de acá se van a acostumbrar allá. Entonces, por ejemplo, juega el cambio horario, entra a pesar un poco, el clima también, que es totalmente diferente, ¿cierto? Y bueno, ¿qué tal que les tocara en Colombia? Porque un momentico se hace solazo y al ratito lloviendo.
1: No,
0: si no se enferman todos.
1: No, aquí no puede. Hablando de todo un poquito en tema de mundial, de la Copa Mundial, de la FIFA, Panini, ¿usted sabe qué es Panini?
0: El álbum, ¿no?
1: En las marcas, sí, señor. Como uno tiene hasta dichos, más original que Panini o cosas así, ¿cierto? Confirma fecha en que volverán cajas y sobres para llenar el álbum del mundial. Usted sabe que la demanda del álbum del mundial este año superó las expectativas de la marca, que tuvo récord en ventas y se agotó en casi en todo el país en cuestiones de semanas. Sí. Estamos hablando de Colombia, exactamente. Si bien cada 4 años durante el mundial el álbum se vuelve una de las partes más importantes de los amantes del fútbol, este año, después de muchos mundiales atrás, que normalmente la gente compraba como sus álbumes para llenarlos, pero normal, este año superó todas las expectativas, según Panini, que es en cuestión de semanas se agotó la presencia de cajas y sobres en todo el territorio nacional. Y la verdad es que la gente se puso como loca a comprar álbumes, a comprar las cajas con las figuritas.
0: He visto que hacen como intercambio de todas esas vainas, ¿cierto?
1: Claro, y a la final, porque eso también es como una lotería.
0: Sí.
1: Tú compras las figuras, pero si tú ya las tienes, ¿qué? Voy a hacer intercambio.
0: Ah, ok, intercambio.
1: Entonces ya busqué esta de
0: él. ¿Y eso? ¿Y qué precio tiene? ¿Eso sale?
1: Carito. El original. Porque vos, que es que ya está chiveteado.
0: Ya está chiveteado. En serio.
1: ¿Vos me hablas de Colombia? No.
0: Colombia sale así todo tuerto.
1: Literal, ya está chiveteado claramente, pero este álbum tiene un costo altico, inclusive hasta habían cajas de figuras como en 500 mil.
0: ¿Qué?
1: Sí, señor, lo original, ¿no?
0: Bueno,
1: el original.
0: Al que le gusta, que lo disfrute, sí, que qué bacano, sí. Además que es una pasión, hay que hacerlo, hay que vivir el momento, hay que disfrutar todo lo que tenga y todo eso, hay que hacerlo de todo.
1: En lo que hablábamos ahorita, yo siento que el tema del mundial ese año, como tal, de pronto por reglas y demás, no fue tan visible en las calles y demás, pero sí fue muy visible en esto, en álbumes, en muñecos que empezaron a hacer de colección, copas que empezaron a hacer de colección. Yo creo que es en este aspecto sí se vio viral.
0: Bueno, listo, ahí está. ¿Qué expectativa tiene usted de la Selección Colombia? La gente que está en Estados Unidos, la gente que está en México, los que están en Canadá, que nos cuenten. ¿Van a ir a ver algún partidito? ¿Cómo se ve el ambiente?
1: ¿Será que, cómo se dice la osita en Canadá? ¿Hugo? En Canadá.
0: ¿Qué?
1: ¿Será que van a ir a ver el partido a nuestros oyentes de Canadá, que tenemos la osita?
0: Ya. Sí, ya me acordé, sí. Ya me acordé de los oyentes. Ahí te los saludamos. No me olvidó el nombre.
1: No,
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0: 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Yo

0: Bueno, 8 de la mañana, 22 minutos en esta mañana con Olímpica Cero. Ya pueden pedir las loterías a través de nuestro WhatsApp Olímpica. Ya pueden pedir las loterías. De una de las pueden pedir a través de WhatsApp Olímpica. Olímpica Lotería. Y va a llegar entonces los resultados de la lotería. ¿Listo?
1: ¡Lo digo orgulloso!
0: 8 de la mañana, 22 minutos en esta mañana con Olímpica Cero. Desde donde se reporta nuestra gente, nuestros oyentes en esta mañana. Me está quien deja para acá nota de voz. Buenos días. Aló. Buenos días.
2: ¿Qué tal? Olímpica, muy buenos días.
0: Buenos días, mi
2: Yo
0: amor.
2: Escucho Olímpica. ¿Por qué? Porque me pone todo y bien bueno. Olímpica.
0: Señora.
2: Ustedes que avisan cuando necesitan una persona para trabajar.
0: Sí.
2: Me hace el favor y me manda el número del teléfono, el que necesite para arreglar apartamentos o para trabajar en casa de familia.
0: Listo, mi
2: y
0: amor.
2: Si alguna cosa. A la persona puede mandarle mi número de celular, que
0: listo.
2: Es 310-571-4192.
0: Listo, mi amor,
2: que se comuniquen conmigo.
0: De una, vea.
2: Que estoy necesitada para trabajar.
0: Sí. Listo, mi vida, claro.
2: Yo escucho Olímpica. ¿Por qué? Porque me pone de todo y bien bueno.
0: Si usted pronto.
2: Piénseme mucho. Los quiero a todos los de Olímpica.
0: También. Si usted pronto es de la persona que está necesitando una persona que le haga cebo a su apartamento, su casita. Necesita una persona para trabajar. Vea, aquí tenemos a nuestra señora oyente. No, dejó el nombrecito, creo que llama Ana, doña Ana. Y bueno, para que le dé trabajito, vea, arreglando apartamentos por día, ¿cierto? Casitas y todo eso.
3: Sí.
0: Si de pronto le puede dar trabajito de una, sería, hombre, la señora está necesitadita de noticias, de trabajito.
3: Bueno, que seamos, sabemos que muchos a veces buscan muchas personas y es una persona que está presta, está disponible y con mucho amor le puede ir a hacer el aseo a su casa.
0: A la casita, listo. ¿Quién más por acá? Hola, buenos días. ¿Quién se reporta?
4: Olímpica, Olímpica, buenos días.
0: Mijito.
4: Reportándome de sintonía desde Madrid, España.
0: Joder, tío.
4: Justo en ese momento almorzando. Bendiciones para todos y que tengan un maravilloso día.
0: Un abrazo, mijito.
4: Saludos a la Mancha Amarilla.
0: Eso, papito.
4: Dios los bendiga.
0: Un abrazo a la gente en España, en Europa. Un abrazo bien grande. Ahí escuchando Olímpica Cero. Además, oiga, saludos para la gente en la Tebaida también. Y además en Europa, la gente ya aguantando calorcito, ¿saben? Un calor impresionante.
3: Ay,
0: por ahí.
3: Pero ya, ¿temperaturas de cuánto ya?
0: No sé cuánto, vamos a averiguar de cuánto están las temperaturas. Listo, son las 8 de la mañana, 24 minutos. Ya viene también el cantante del gol, ya viene el cantante del gol porque nos trae información deportiva a esta hora de la mañana con Olímpica Cero, la emisora del primer lugar, la emisora mundial, mundial. Con Olímpica Cero, la emisora que te pone todo y bien, bueno.
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3: Ocho de la mañana, 24 minutos en Olímpica.
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0: 8 de la mañana, 29 minutos en esa mañana con Olímpica 0829. Arranca el campeonato mundial. Tres países. ¿Cuántos grupos son cantantes del gol? ¿Cuántas selecciones llegan a jugar ese mundial? Algo diferente a los mundiales que se han venido viviendo. Además que hay muchas restricciones, cantantes, ¿no? Bueno, buenos días, cantante del gol a esa hora de la mañana con la información deportiva.
1: Aquí estamos, señoras y señores, bienvenidos. 12 grupos arrancan el campeonato del mundo el día de hoy. Mundial con 48 equipos en tres países diferentes, muy particular. Han anunciado muchas cosas y muchas restricciones por parte de la FIFA. La FIFA, por ejemplo, y Estados Unidos como país ha tomado la decisión de restringir los contenidos de personas que no tienen su visa como periodistas. Es decir, de los influencers que ingresan con visa de turistas, pero que van a hacer contenidos dentro del campeonato del mundo. Si los pillan monetizando, si los pillan haciendo ese tipo de recordatorios y de recorridos, de una vez los van a deportar. Deberán tener su visa de periodistas. Lo veo lógico. Eso por un lado. Después, de los 12 grupos, vale la pena recordar que se clasifican los dos mejores de cada uno de los grupos, pero además los 8 mejores terceros. De allí que muchos equipos que no tienen las grandes nóminas podrían buscar esa posibilidad de clasificar. En el caso de Colombia, todos podríamos pensar inicialmente que estaríamos en el segundo puesto de ese grupo K, donde Portugal podría ser el primero. Yo digo que podemos ser primeros. Pero siendo segundos, el 2 de julio nos deberíamos enfrentar al segundo del grupo L. Y el segundo del grupo L tiene a nadie menos y a nadie más que la selección de Inglaterra, la selección de Croacia, Ghana y Panamá. ¿Quién será el segundo de ellos? No lo sabemos, pero eso sería en Toronto, Canadá, el 2 de julio. Porque si somos primeros, tendríamos que ir a otro terreno, a Kansas City, para poder enfrentar a los del grupo D, E, el tercero, D, E, I, J y L. No sabemos cuál puede ser el tercero de esos grupos porque eso depende del número de goles y del número de puntos que puedan acumular. Así que todo está por verse. Señoras y señores, ha arrancado el campeonato del mundo. Todo se mueve con base en el campeonato del mundo y seguramente tendremos noticias permanentes. No olviden que vamos a estar informando para Olympic Stereo y para las redes del cantante del gol desde territorio norteamericano y desde donde se encuentre la noticia, sobre todo en nuestra amada selección Colombia. Eso no se lo pueden perder. Pendiente de nuestras redes sociales, porque ahí estaremos con ustedes. Un abrazo. Un abrazo para todos.

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0: Bueno, señores, 8 de la mañana, 36 minutos. Oiga, muchísimas gracias a toda la gente que se ha reportado a esta hora de la mañana pidiendo el número de teléfono de la señora para darle trabajito. ¡Qué belleza! ¡Ah, qué rico! Sí, qué lindo.
1: Eso me encanta de Olímpica.
0: Sí, claro, hombre.
1: De los oyentes que realmente son oyentes de Olímpica.
0: De Olímpica, sí, señores. ¡Qué belleza! Me encanta eso. 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Ahí atrás del WhatsApp coloca la palabra loterías. Y de una vez les va a llegar entonces los resultados de la lotería. Hágale feliz, muchachones. Olímpica Lotería, de una vez, hágale. Pues, ¿cómo va el tema de la movilidad? Que nos cuenten a través del WhatsApp. Hola, buenos días. Aló, buenos días. No se escucha por acá. Aló, buenas.
1: Hola.
0: Doña Marilú, ¿qué le pasó al teléfono?
1: ¿Qué le pasó a doña Marilú?
0: Doña Marilú, Marilú, Marilú, Marilú. Oiga, ¿cómo le parece que está mirando por acá noticias?
1: ¿Qué pasó?
0: Un menor de edad habría asesinado a un amigo tras darle abrazo. Fue aprendido. O sea, lo abrazó.
1: Para matarlo.
0: Y para matarlo. El domingo 7 de junio en el sector de El Nevado, municipio de Río Sucio, Caldas, ocurrió un homicidio que involucra a un menor de edad. El hecho fue registrado por una cámara de seguridad y las imágenes han circulado en plataformas digitales, donde los usuarios se refieren al episodio como el abrazo de la muerte o el abrazo de Judas. La víctima, Oscar David Guapacha Taborda, 32 años, murió tras recibir heridas en el cuello con un arma blanca. Según los reportes de las autoridades, el incidente tuvo lugar aproximadamente a las 1:25 de la mañana. Las investigaciones indican que el origen de la situación fue una discusión en vía pública. En el video de vigilancia se observa cómo un adolescente de 17 años de edad se acerca a la víctima y la sujeta en un brazo. De manera simultánea, el atacante utiliza un cuchillo para causarle lesiones directas. Medios de comunicación locales informaron que el altercado está relacionado con una deuda de 20.000 pesos. Después de la agresión, Oscar David Guapacha recibió atención médica en el hospital de Río Sucio. Debido a la ubicación de la herida y su estado, los médicos ordenaron el traslado a un centro asistencial de mayor nivel en la ciudad de Manizales. En este centro de salud se realizaron procedimientos para intentar preservar la vida del paciente, pero se confirmó su fallecimiento el lunes 8 de junio. Hágame usted bendito, por 20.000 pesos, es lo que dicen las autoridades. Dios, ese muchacho coge, lo abraza a él, lo agarra por el cuello y lo apuñala directamente en el cuello. Y obviamente pues la herida fue muy grande y esa persona lastimosamente fallece, señorita Angie, por 20.000 pesos. ¿Ah?
1: Increíble.
0: Hágame bendito. No,
1: igual recuerdas una vez también que aquí en el Quindío por 2.000 pesos. O sea, le quitamos la vida a una persona por 1.000 pesos.
0: Eso vale la vida para muchos.
1: Eso vale la vida para muchos, literal. Para muchos.
0: La policía realizó la aprehensión del presunto responsable minutos después del ataque. El adolescente quedó a disposición de la autoridad competente bajo el sistema de responsabilidad penal de adolescentes. Ese sistema es un mecanismo especializado que busca garantizar el debido proceso, la protección integral de los menores y el restablecimiento de sus derechos durante las actuaciones judiciales. En el marco del proceso, se llevaron a cabo las audiencias concentradas de control de legalidad, formulación de imputación de imposición de medida. La autoridad judicial analizó el material probatorio y la evidencia física recolectada por los investigadores. Hágame, ocurrió en el municipio de Caldas. Hágame usted el bendito favor. No. Río Sucio, Caldas, ¿eh? Increíble, ¿allí? La verdad. Allí nomás. Bueno, 8 de la mañana, 40 minutos. Mira, lo que pasa es por platica, 20.000 pesos. Como dicen, ya acá por 2.000, ahora por 20.000 y toda esa vaina.
1: Eso vale la vida.
0: Cierto, impresionante. 8:40 minutos, yo escucho Olímpica.
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1: 8 de la mañana, 40 minutos en Olímpica.

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3: 8:44, 8:44, y bueno, vamos a dar inicio al horóscopo a esa hora de la mañana con el signo de Aries para que lo tengan en cuenta. Aries, no dejes tus tendencias inmaduras que te pongan o te impongan situaciones difíciles. Piensa y luego actúa, evita inconvenientes, tomarás determinaciones muy importantes que afectarán radicalmente el futuro de la pareja. Confía en tus instintos. Procura invertir el tiempo libre en el desarrollo de proyectos que puedan llegar a significar un avance para ti. No siempre podrás alcanzar el entendimiento como un resultado directo al corazón y al razonamiento con la otra persona, así que mucho cuidado, Aries. Número de la suerte, 321.
2: Tauro, Tauro, abril 20 a mayo 20. Tauro.
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3: Bueno, Tauro, continuamos contigo en esta mañana. Tauro, el día de hoy no contarás con tu energía habitual a la hora de enfrentar tus responsabilidades del día. Eso te llevará a vivir atrasos. Tu indecisión para tomar ciertas determinaciones molestará rotundamente a tu pareja, llevándolos a pleitos durante la jornada. Lograrás cumplir con todas y cada una de tus obligaciones para la jornada. Dispondrás de un fin de semana tranquilo. No debes dudar en demostrar cuando ciertas situaciones te han puesto incómodo o enojado. No puedes vivir reprimiendo tus sentimientos, Tauro. El número de la suerte, 548.
2: Géminis, mayo 21 a junio 22.
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3: Bueno, Géminis, oportunidad para cicatrizar de forma consciente heridas del pasado. Alrededor de la familia creará tu seguridad emocional. Buena jornada para demostrar a tu pareja y a los tuyos cuánto los quieres. Una agradable cena es una muy buena opción. Atención a la forma en que te comunicas con tus superiores, de que te sientes sensible y esto te puede llevar a cometer errores. Uno de los atributos más preciados que posees y que te ayudará es el don de la palabra. Anímate a expresar todo lo que sientes sin temores, Géminis. Número de la suerte, 018.
2: Cáncer, junio 23 a julio 22.
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3: Bueno, Cáncer, te librarás de situaciones extrañas. El afecto de los seres queridos te ayudará. Noticias de un amigo que pasa por dificultades. Deberás demostrar que estás emocionalmente maduro y seguro de tus sentimientos. Si no eres sincero, te lo recriminarán. Es un buen día en tu trabajo. Apoyas nuevas y buenas ideas. Y ten en cuenta que tienes una mente muy abierta. Podría haber nuevas ofertas. No cedas tu poder a todas las personas porque tienes las armas para conquistar lo que quieras. Sé fiel a ti mismo y a tus valores. Cáncer, número de la suerte, 644.
0: Buenos días con Temprano es más bacano. 8:47 en esa mañana con Olímpica

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1: Ocho de la mañana, 52 minutos en Olímpica.
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0: Bueno, 2 de la mañana 5, un saludo para Humber. Ahí reportó Humber.
1: Ah, ¿se puede creer que ahorita estamos hablando de ti y, sí, y de la osita y que será que van a ver el mundial? Es que yo, Humber. Humberto.
0: O sea, sí, eso fue. En Colombia es Humberto. Y allá en Canadá es Humber.
1: Humber.
0: Mr. Humber. Y acá es Don Humberto. ¿Dónde está Humberto? No, mentira, no, saludo para mi gran amigo Humber, un abrazo en grande.
1: Hace mucho tiempo, yo creo que cuando yo llegué a Olímpica, ese año lo vi.
0: Sí, ese día.
1: O sea, hace muchos años ya no lo
0: veo. Sí, señores. Para mi gran amigo en Canadá, un abrazo en grande. Bueno, señores, arranca el Mundial. Ojo que por televisión abierta, no se van a ver todos los partidos, señorita Angie Ospina. Toca pagar televisión aparte para privada. poder ver todos los partidos. Porque televisión no le vendieron solamente un paquete de partidos. No. ¿Cierto? Bueno, arranca hoy la ceremonia del mundial. Desde las 12:20 del día. Y seguido de eso será el partido entre México y Sudáfrica, que irá por televisión abierta. 2 de la tarde, ¿cierto? ¿Qué partidos van por televisión abierta? 2 de la tarde, México-Sudáfrica, ¿cierto?
1: Sí.
0: Ya mañana, 12 de junio, será el partido Estados Unidos-Paraguay, 8 de la noche. Un partido por día. 13 de junio, Brasil contra Marruecos, por televisión abierta. 14 de junio, Países Bajos contra Japón, 3 de la tarde. España-Cabo Verde se jugará el 15 de junio. 16 de junio, Argentina contra Argelia, 8 de la noche. Y el 17 de junio, Colombia versus Uzbekistán, 9 de la noche. Es un partido por día, señorita Angie Ospina. Pero se quieren todos los partidos.
1: ¿Cómo? O sea, los que no tenemos money para comprar
0: ¿para
1: televisar, es uno por día.
0: Uno por día, tuki tuki lulu, por televisor nacional, abierto, ¿cierto? Pero ahora se quiere pagar un paquete de otras alternativas, pues lo puede hacer, ¿cierto? Para que sean todos los diferentes partidos. Hoy, 2 de la tarde, México-Sudáfrica, a partir de las 12:20, va a arrancar entonces la inauguración del Mundial en México, que reúne México, Estados Unidos y también Canadá.
1: Bueno, estaremos muy atentos ya, digamos que hay mucha fiebre mundialista. Ayer leíamos que a ver los partidos fueron más de 100,000
0: ¿sí?
1: Colombianos.
0: Uy, fue madre,
1: o sea, ¿qué quiere decir eso? Que ellos ya no van a estar acá para las votaciones.
0: Oiga, sí, muchos se fueron, ¿no?
1: O sea, que no están para las votaciones, o sea, que son, ay, no.
0: Oiga, ¿verdad? Este fin de semana, desde el 21, arrancará la ISECA para el 21, ¿no? Y no para el de arriba, para que tengan presente. Pero muchos se fueron para el mundial, entonces, más de 100,000 colombianos fueron para el mundial. Sí, ¿no van a votar?
1: O sea, no van a votar.
0: Yo te era plata y le haría lo mismo. Yo no lo juzgo porque ese sería yo. O sea, yo tendría plata y estaría en vacaciones. Vea.
1: Madre, hombre.
0: Voy a dar el mundial inelegante. Cualquier partido que sean. Bueno, hablamos de los 100,000 que se fueron para Estados Unidos que tienen visa.
1: ¿Sí?
0: No hemos hablado de los que se fueron para México que no piden visa.
1: ¿Y quiénes están en Canadá?
0: Que le dieron la visa de Canadá, pero no tienen visa para ir a Estados Unidos. ¿Ah? Ah, María. La envidia, pero de la buena, que la envidia es mala en cualquiera de sus presentaciones, pero María, qué rico esa por hombre, por Dios bendito. ¿Ah? Ahí es entonces los partidos que se jugarán a partir de hoy. Modo mundial con Olímpica Stereo.

0: Deberían de Olímpica se lo mandar a los que tenemos visa por allá a hacer un a Estados Unidos, no sé.
1: Pero como si, pues, pero hay cubrimiento en Miami Olímpica.
0: Por eso que debería la empresa mandar a los que tenemos visa para allá.
1: Allá están los otros, pero usted no.
0: Y ya, todo bien.
1: Bueno, mañana 8 minutos en Olímpica.

0: 9 de la mañana, 11 minutos en esta mañana con Olímpica Stereo. Bueno, la agencia de gestión y colocación de empleo de Compañía Coquindío encuentra vacantes nuevas todos los días que son públicas a través del Servicio Público de Empleo autorizada por el Servicio Público de Empleo. 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
2: Son las 9 de la mañana, 12 minutos en Olímpica.

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2: Continuamos con la segunda parte de nuestro horóscopo con el signo de Leo. ¿Qué deparan los astros para ti, Leo, en esta mañana? Hay grandes cambios a la vista en todos los aspectos. Sabes que tienes que tomarlos con calma para prepararte más adelante, Leo. Sorprenderás a tu pareja o cónyuge por el grado de apasionamiento que pondrás en la intimidad. Buen momento. Pon las cartas en la mesa a esa persona que no se decide y causa inseguridad. No te guíes por las emociones confusas del otro. Te vendría muy bien un viaje para recargar tus energías y renovarte. Si no te desconectas un poco del trabajo y las presiones, acabarás enfermándote. Para Leo, número de la suerte, 188.
1: Virgo, agosto 23 a septiembre 22. Virgo.
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2: Virgo, con serenidad irás sorteando los escollos de a uno. En lo amoroso no esperes un milagro, solo reencuentros a la vuelta de la esquina. Hoy estarás abierto a cualquier proposición que te hagan, incluso puede que tengas el día muy activo. Pueden surgir celos. Transitarás nuevos caminos que te ayudarán a aumentar tus ingresos monetarios para poder desarrollarte en el ámbito laboral. Evita caer en superficies dudas generadas por comentarios triviales de terceras personas. Si la intención es molestarte, no le des gusto, Virgo. Número de la suerte, 421.
1: Libra, septiembre 23 a octubre 22. Libra.
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2: Bueno, ahora nos vamos con el signo de Libra. ¿Qué depara los astros para ti? Te sentirás francamente cansado de siempre tener que ir contra la corriente. No dejes que la frustración gane la batalla. Aprende a dialogar con tu pareja. La comunicación es la base de toda relación. El silencio solo te alejará más y más de ella. Despertarás con la sensación de que tu vida profesional no está llenando tus expectativas. No es tarde para cambiar. No dudes en buscar el confort y contención que solo tú seres queridos más cercanos pueden proporcionarte cuando estés pasando un mal momento. Libra, número de la suerte en esta mañana, 891.
1: Escorpión, octubre 23 a noviembre 21.
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2: Escorpión, el aburrimiento se apodera de ti. Sientes que nada te complace, ni siquiera estar con el ser amado. Escorpión, replantéate algunas cosas. No seas renuente a demostrar tus sentimientos. Exterioriza lo que pasa en tu interior. Enamorarás aún más a tu pareja. Tus ideas no serán tenidas en cuenta y eso significará un golpe muy duro para tu estima. No te preocupes, ve por más. El cansancio que sientes puede que sea una que puede que sea causa de las exigencias laborales. Descansa un poco más y busca la contención de amigos. Escorpio, el número de la suerte, 099.
3: 9 de la mañana, 19 minutos en esa mañana con Olímpica Cero. Buenos días, yo escucho Olímpica.

0: Claro que sí.
1: Claro que sí. 9:27 en esta mañana con Olímpica Estéreo. Aquí estamos en esta mañana con la emisora del primer lugar Olímpica Estéreo. La emisora que te pone todo. Y bueno, van llegando los saluditos de cumpleaños con Olímpica Estéreo. Sí, señor. Hay quienes hay cumpleaños y seguimos en modo mundial. Vea, mire, vea. Miren a esta hora. Hágalo en casa, facilito usted con los seguidores que tienen en casa. No, en televisión.
2: Sosatis
1: tradicional. Vea. Necesitamos 800 gramos de res, punta de anca, lomos o lomo, menos que 12 orejones de albaricoque o durano que uno tiene en la nevera, seco. 12 ollas moradas y una soya blanca, 3 cucharadas de vinagre de vino blanco, 3 cucharadas de azúcar morena y 3 cucharadas de mermelada de albaricoque. El albaricoque, eso está claro. Te va a la esquina, don señor, me da don albaricoque.
2: Te regalaba un albaricoque,
1: sí,
2: eso es muy breve.
1: No, breve, sí. Es breve. Vamos a hacer esas cosas que hacen en la televisión, con lo que tenemos en casa, ¿no? O sea,
2: colocan un pulpo ahí de la India.
1: ¿Por qué no ponen algo más para el pueblo? Algo como, no sé, o sea, plátano calado, frijoles. Alguna frijoles, sí.
2: Frijoles pero, con pezuña, listo.
1: Sí, va a escribir el caso del televidente. Venga, ¿dónde consigue el albaricoque? Lo que tenemos en la casa ahí, no, por Dios bendito. Señores, 9 de la mañana, 28 minutos. Quien se reporte en esta mañana, cuente a través del WhatsApp cómo es el tema de movilidad a esta hora de la mañana. Nos va contando también a través del WhatsApp Olímpica cómo es el tema de movilidad. Desde donde se reporta nuestra gente hermosa, bonita. Buenos días.
3: Muy buenos días.
1: Mijito.
3: Para que vean todos los partidos del Mundial, descarguen una aplicación que se llama Biz.
1: Biz.
3: Es gratis. Yo mijo, escuchando Olímpica porque me pone de todo y bien bueno.
1: Eso no se puede, hermano. Eso no se puede, hermano. ¿Cómo es que llama? ¿Quién más por acá en esta mañana con Olímpica? ¿Serio? ¿Quién más se reporta en esta mañana? Buenos días.
4: Buenos días, Olímpica.
1: Buenos días.
4: Bueno, un saludo muy especial para todos ustedes.
1: Un abrazo.
4: Va a ser un calor increíble, impresionante, sí, hoy en la mañana. Y por acá se está sintiendo ya. Olímpica, serio. Yo escucho mucho porque escucho Olímpica porque me gusta de todo. Bien, eso, bueno.
1: El Vera.
4: Un saludo muy especial.
1: Pero escucho Olímpica.
4: Noreña. Y la familia Mejía.
1: Listo, de una.
4: Por el Granada. Y por acá, por el Aventino, por el bosque.
1: Listo, pues mi hijo, de una vez.
4: Yo escucho Olímpica porque me gusta de todo y muy bueno.
1: Porque me pone todo bien. Un abrazo. Por acá nos están preguntando que ¿a qué hora es la inauguración del Mundial? A mediodía la inauguración, a las 2 de la tarde arranca el partido de México contra Sudáfrica.
2: Ok, bueno, estaremos muy atentos a este partido. Creo que si usted, muchos ya veo con camisetas de no solo de Colombia, de Mundial.
1: Yo me pongo en el que haya ganando. Vea, sigamos de acá. Acá le traigo cerveza negra, cilantro, papicra.
2: ¿Qué les trae?
1: No, paprika. Bueno, ya. Son de la mañana, 30 minutos en esa mañana con Olímpica Estéreo. Van dejando los saludos de cumpleaños, pobrecito, por favor.
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2: Son las 9:30 minutos en Olímpica.

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3: Son las 9 de la mañana 36. Última parte de nuestro horóscopo con Sagi. Sagitario para ti. Bueno, Sagitario, el día de hoy vas a tener, digamos que muchos pensamientos errados frente al tema laboral. Tú de pronto has estado pensando qué otros talentos puedes tener, pues es momento de explotar los talentos, Sagitario. Tu enfoque gentil y amable es el más adecuado para hoy. Cuidado porque alguien puede pretender sacar ventaja de una situación. Cuando te haya

0: Deja con obsequios y atención es Sagitario. Número de la suerte, 371.
1: Capricornio. Diciembre 23 a enero 19. Capricornio. 96.1.
0: Bueno, Capricornio, hay interesantes acuerdos de trabajo a punto de concretarse, pero está difícil la convivencia porque la pareja pide más y más libertad. Acepta este bienestar amoroso y disfrútalo sin replanteos. Déjate llevar, regálale una frase amorosa a tu pareja. Tu vida profesional dará un importante giro a partir de las nuevas propuestas laborales de personas influyentes. Corta con la dependencia y descubrirás que solo puedes lo que no creías poder y verás que pronto la ansiada recompensa va a llegar, Capricornio. Número de la suerte, 739.
1: Acuario. Acuario. Enero 20 a febrero 19. Acuario. 96.1.
0: Acuario, el trabajo es una cosa y la familia es otra. Nada de mezclar, de lo contrario, te verás envuelto en problemas de difícil solución. Si bien tu atractivo está funcionando de maravilla, hay un ser que te ama y está sufriendo profundamente. Ten cuidado, más responsabilidades, estás logrando establecer en una posición laboral más firme y recogiendo los frutos de lo sembrado. Estás en un muy buen momento para reforzar la relación con tu pareja o con tu familia. Deja de lado las obligaciones, vuélcate a tu interior. Acuario. Número de la suerte, 584.
1: Piscis, febrero 20 a marzo 20. Piscis.
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0: Bueno, Piscis, recibirás mucho a cambio de tu esfuerzo, pese a que habrá momentos de preocupación. Los más pequeños te darán satisfacciones. Hoy ayudarás a que un amigo recupere la confianza. Te preguntarás por qué tú no has seguido esos mismos consejos amorosos. Hoy puede haber falta de apoyo financiero, dificultades para conseguir préstamos o demoras en el cobro de seguros. Debes deshacerte de las fobias y miedos que te paralizan si quieres seguir avanzando en la vida. No te demores, ponte a trabajar. Piscis, número de la suerte, 933.
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3: Se metió. 9:39 en esta mañana con Olímpica Cero. Ya viene la sección de cumpleaños, muchachos. Déjelo por escrito. Yo escucho Olímpica 9:39. Yo escucho Olímpica. Buenos días. ¡Oh!

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1: Oiga, 9 de la mañana, 47 minutos en esta mañana. ¿Quién anda acompañando? Soy señorita Angie Espina, por favor, para saludarla a través de Olímpica Estéreo.
2: Bueno, dice por acá para mi madre, Gabriela Clavijo, en su cumpleaños en Bosques de Pinares, de parte de su hija, nietos y yerno desde Madrid, España.
1: Bueno, dice por acá para Eduardo Gómez, que está de cumpleaños de parte de la esposa Miriam y sus dos hijos, Eduardo y Liz, que se encuentran en España, en Circasia, que lo están dando. Un abrazo bien grande, Dios los bendiga.
2: Para dice, buenos días, señores, para mi padre Nicolás Loaiza Osorio, hoy en el día de su cumpleaños, de parte de su hija y su esposa Fabiola,
1: sí,
2: y su hijo Diego, que el señor los bendiga, en el barrio Corbones. Un abrazo hoy para Nicolás Loaiza.
1: Para mi amigo Juan Manuel Mateus, concejal de Circasia, que la va a hacer muy bien hoy, de parte de Antonio, para él, felicitaciones.
2: Bueno, felicitaciones, y a todos nuestros cumpleañeros el día de hoy, que Dios los bendiga, felicitaciones. Por acá tengo un saludito muy especial, dice, para mi mamá, a Milena Vanegas. Milena Vanegas, de parte de su mamá y toda la familia, que cumpla muchos años más, 24 añitos. Milena Vanegas, a Sonia Milena Vanegas.
1: Ahí está, entonces, para todos un abrazo, los bendiga enormemente. Y para acá, para Marcela Guapacha, en el Cantarito, de esa de cumpleaños, de parte de su tía Daneida y Hernando. Un abrazo para Alison López, 15 añitos, de parte de Zulma, en Córdoba, Quindío. Para todos un abrazo bien grande. Dios me los bendiga, que cumplan muchos años más.
2: 48 minutos en Olímpica.

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1: La mañana 53 en Olímpica.

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0: Bueno, señores, estamos en modo mundial. Modo mundial, señores. Ya.
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0: Sí, señores, Olímpica es mundial. Mundial. ¿Cómo vamos pues todos, muchachones? Hoy arranca el mundial. Se une México, Estados Unidos y Canadá para hacer uno de los mundiales más diferente de los últimos años. 48 selecciones, más de 100 partidos que buscarán coronarse campeones del mundo. El actual campeón es la selección de Argentina. Ya está todo listo y preso porque hoy estarán ya en la inauguración del mundial y a las 2 de la tarde abrirá ese campeonato del mundo México contra su similar. Juega contra Sudáfrica. Contra Sudáfrica juega México. A todos los manitos un abrazo bien grande. A mi gente para en México un abrazote. A los colombianos haciendo patria por allá, ya listos para este mundial. Sí, señores. Qué bueno acompañarlos a todos ustedes. Así que desde ya, modo mundial, hablaremos de fútbol, estaremos hablando de muchas cosas de la selección. Estará también el cantante del gol desde Estados Unidos con todos los pormenores del mundial de la selección Colombia, que alista su debut para el próximo 17 de junio contra Uzbekistán. Señores, aquí estamos en esta mañana con Olímpica Cero para todos. Buenos días, feliz mañana. Llegó con saluditos para los diferentes municipios del departamento del Quindío.
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0: Oiga, son las 10 de la mañana, 16 minutos en esta mañana ya con Olímpica Stereo. Sí, señores, estamos de modo mundial. Póngale, pues, ¿qué vas a anotar? ¿Qué me mandaron?
1: Mira, que es que quiero escuchar una canción y no me acuerdo cómo dice.
0: ¿Cómo? ¿Qué un besito?
1: Solo sé que el ritmo dice. ¿Cuál es?
0: Parce, usted lo pone no en unas. ¿Ah? ¿Ah? No, cuando es que no le cambien la letra de la canción, le cambien el nombre de la canción. Vea, póngame esta.
1: Mira, que es que quiero escuchar una canción y no me acuerdo cómo dice. Uh-huh. Solo sé que el ritmo dice. ¿Cuál es?
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0: No, mundial la que hizo ella, Linita, mija. Ay, María. Cualquier usted que sea la canción me tiene volando. Buenas.
3: Buenos días.
0: Hola.
3: Bambán, ¿qué pasó con el gato que no se ha vuelto a oír?
0: Gato está de vacaciones. Gato anda de vacaciones. Anda por allá. Está en un viaje por el mundo. Dubái, Ámsterdam. Se fue a hacer la lipo y todo eso. Gato anda por allá. Gato se hizo la lipo y se fue de vacaciones. Anda por allá en Dubái, Ámsterdam. Creo que va a ir a México y todo eso. Buenas.
4: Buenos días, Olímpica, soy.
0: Pues acá entre nos.
4: Karen Joana Urbano Salazar, desde aquí de Cali Valle, en el barrio San Judas, para que por favor coloque una salsa para que la escuchen allá en toda Armenia.
0: A ver, ¿cuál?
4: Una salsita, porfa.
0: Listo, pues, de buena. A ver. Hola, buenas.
5: Bambancito, muy buenos días. Parce, el disco que ella está pidiendo dice: estoy solo triste meditando en un rincón y me desespero y no encuentro solución. Ese es.
0: ¿Y cómo llama la canción? Buenas.
6: Bambán, esta canción se llama Basta Ya.
0: Basta ya de mentiras.
6: Basta ya de mentiras.
0: ¡Ah, qué belleza! Ustedes son los máximos, ¿no, María? ¡Hola, buenas!
7: Buenos días, Olímpica.
0: A ver, por acá.
7: El gato se fue a cazar ratones a Dubái.
0: Eso, Dubái, sí. No van a decir
7: así
0: nada que yo
7: que
0: dije.
7: No lo esperen todavía.
0: Eso, sí, está por ahí.
7: Yo escucho Olímpica porque pone de todo muy buen, bien
0: hasta,
7: bueno.
0: Hasta es que sí, ya es que para el Amazonas, a la selva, por allá. Por ahí me chismosearon que andaban del Amazonas también. ¡Rincón! ¡Tirin, tirin, tirin! ¡Ah, esa era la canción! Sí.
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0: estamos en esa mañana con Olímpica 0:10:27 minutos. Estamos en esa mañana. Oiga, entonces, cuente pues. Ya tiene la camiseta de la Selección Colombia. Oiga, tengo una duda. La gente de Calarcá. Que se me reporte la gente de Calarcá. ¿Por qué lado queda el barrio San José? ¿De Calarcá? ¿Sí, San José? Sí. San José, sí. Hola, buenos días.
1: Bombancito, buenos días. Reportando sintonía acá desde Circasia, Quindío.
0: Cuente, pues.
1: Para enviar un saludito a Harold Silva, allá en el Seminario Mayor de Manizales. Listo. Y sus compañeros.
0: Listo.
1: Que están escuchando en este momento Olímpica Estéreo de Armenia.
0: Qué belleza.
1: Quisiera que me complaciera con el tema Serpiente de Doralivia.
0: La serpiente.
1: Yo escucho Olímpica Estéreo porque me pone de todo. Y bien bueno.
0: Y bien bueno, hágale pues. De una, hágale pues. ¿Ah? En el San José, ¿en dónde queda? ¿Por qué lado queda el barrio San José en Calarcá? ¿Por qué lado queda el barrio San José en Calarcá? ¡Hola, buenas! Ah, sí, ya lo pasé, maestra. ¿Quién va por acá? ¡Hola, buenos días! Oiga, si ustedes tienen buen oído, ¿para qué? Ustedes son unos berraquidos. A propósito del buen oído y el buen gusto musical de ustedes, los oyentes de Olímpica Estéreo, ahorita vamos a estar en Olímpica Te Complace, listo. Así que vamos ustedes programando su canción favorita, ¿listo? Hágale pues. A través del WhatsApp Olímpica, man, así que canciones se quieren escuchar, listo, hágale pues. Son las 10 de la mañana, 29 minutos en esa mañana con Olímpica, pero qué bueno acompañado, ¿sabe? En ese día jueves. Oiga, se viene fin de semana con puente incluido, Día del Padre. Creo que van a pagar quincena, creo que hay prima. Hay mundial, no, qué belleza, me por Dios bendito. 10:29, yo escucho Olímpica. ¡Oh!

0: Bueno, 10 de la mañana, 33 minutos en esa mañana con Olímpica 010, 33 minutos. Mañana de día jueves, inauguración del Mundial. Y muchos de ustedes no tienen la camiseta de la Selección Colombia. ¿Quieren la camiseta de la Selección Colombia? 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

0: pareja. Dice para Parcelito, ¿cómo vamos? ¿Qué dice por acá? Me está detrás de cosas. Le mando el número de Rodolfo Lara. Ya mismo le mando el número de Rodolfo Lara de 1, 2, 3, 4, 5. Aquí se la envío de una vez. Ah, no, si no espere que lleguen de una. Bambancito, hagan una rifa, una camiseta. Sí, Sara, hola, buena.
1: Ay, Bambancito, mañana es viernes, Estamos muy mal, mire, así cambia de jíbaro.
0: ¿Por qué? ¿Yo qué dije?
1: O sáquele las pepas a eso, Bambancito.
0: ¿Yo qué dije? ¿Dije qué? Okay. ¿Yo qué dije? ¿Que hoy era viernes o okay? ¿Qué? ¿Ah? No, que ya para mí todos los días son viernes, prácticamente. A mí todos los días son viernes, prácticamente. Hola, buenas. Aló. Mi vida, ¿dónde está metida? Por Dios bendito. Ah, repítame el audio, por favor. Otra canción más por acá, ¿o quién se reporta en esta mañana? Ahí me encuentro a través del WhatsApp Olímpica. Hoy es inauguración entonces del Mundial. Hoy juega el primer partido en México. Va a inaugurar el Mundial y bueno, ya se desprenden todos los partidos. Que se vienen, señoras y señores, niños y niñas. Diferentes partidos que se vienen entonces para el Mundial. Oiga, reiterarles que, por ejemplo, partidos que van por televisión abierta son poquitos, eso es uno por día. La verdad, son poquitos partidos los que van por televisión abierta, uno por día. Por ejemplo, hoy serán transmitiendo, yo miro por acá, muestre a ver. Dice por acá, arrancamos con la transmisión hoy, televisión abierta, México-Sudáfrica a las 2 de la tarde. Solamente ese partido mañana, Estados Unidos-Paraguay, 8 de la noche. El 13 de junio, Brasil-Marruecos, 5 de la tarde. El 14 de junio, Países Bajos contra Japón. 15 de junio, España y Cabo Verde. 16 de junio, Argentina-Argelia. 17 de junio, juega la Selección Colombia, sí señores, contra Uzbekistán, 9 de la noche. ¡Upale! ¡Qué belleza! 18 de junio, Suiza-Bosnia. 19 de junio, Escocia-Marruecos. 20 de junio, Alemania-Costa de Marfil. Estoy diciendo los partidos que van por televisión abierta. Pero reiterarles que, obviamente, si usted adquiere otros paquetes por otro lado, me imagino que va a poder ver todos los partidos, ¿cierto? Si tiene la formita, pues lo hace. Si no, pues bueno. Toca solamente ver estos. Qué mal le vamos a hacer, hombre, por Dios bendito.
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0: Ya vino Olímpica, te complace. Dígame qué canción se quiere escuchar en esta mañana con Olímpica Estéreo. Aquí está Rafa Pérez. Canta vallenato.
3: Oye,
0: la familia que soñé. 10:45, yo escucho Olímpica. ¡Oh!

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0: señores. Aquí estamos arrancando el Impicante con clase. Con los buenos días para todos ustedes. Momento para que usted me programe su canción favorita en esta mañana con Olímpicas. ¿Qué canción se quiere programar en esta mañana? ¿Ah? Cuéntenme a través de WhatsApp Olímpicas. Estamos en modo mundial, muchachones. Así que me van contando qué canción se quieren programar. Bien sabrosita, bien deliciosa, machito, póngame esta canción, una salsita, un merengue, un vallenato, una canción tropical, ¿ah? No sé qué canción se quieran escuchar en esa mañana, me cuenta, listo. 321-51-82-96-1. Bueno, aquí por acá atrás de WhatsApp Olímpica, vamos a ver qué dice por acá atrás de WhatsApp, que se van a programar. A ver, a ver. Hola, buenos días. Aló.
1: Bombón, buenos días.
0: Parcero.
1: Habla al de Mar Urrea, del barrio La Castilla, y quiero escuchar No le temas al amor.
0: Listo.
1: Y yo escuchando Olímpica, porque pone todo y bien bueno.
0: Hágale, papito.
1: Gracias, buenos días.
0: Hágale, parcerito mío, un abrazo. Hola, buenos días.
2: Buenos días, Berky de Caicedonia. Quisiera escuchar la canción Tu pasaje al olvido de Fernando Burbano. Yo escucho Olímpica porque me pone de todo y bien bueno, gracias.
0: Hágale, mi vida hermosa, aquí estamos arrancando Olímpica, te complace.
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0: Las 11 de la mañana con 12 minutos en esa mañana con Olímpica Stereo. Aquí estamos en esa mañana con la emisora del primer lugar Olímpica Stereo. Para que usted programe su canción favorita también en esa mañana.
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0: ¿Qué dice por acá en esa mañana? Buenos días. Buenos días, buenos días, buenos días. Hola, buenos días.
2: Una salsita bien bacana de Anhelo.
0: Anhelo.
2: De Adolescentes Orquesta. Yo escuchando Olímpica porque me pone todo bien bueno.
0: Oiga, venga, eso les iba a decir, muchachones. Cuando me manden el audio. Hay que finalizar diciendo y yo escucho Olímpica porque me pone también bueno, o yo escucho Olímpica, se metió. Como le quede fácil, listo, reiterarles que para pedir su canción, notica de voz, en nota de voz, viene elegantón. Y finalizar diciendo y yo escucho Olímpica, se metió. Y yo escucho Olímpica porque me pone también bien bueno, listo. Como le quede fácil, pero hágale, pues revise ahí y también que el audio se escuche bien, que su voz se escuche muy bien, ¿cierto? Y me pide cancioncitas que suenen normalmente aquí en Olímpica Stereo. Una bachatica bien jaladita, un merenguito, una rancherita, una planchita. No sé de qué se antojó en esta mañana con Olímpica Stereo. Ahí lo dejo a gusto de ustedes. 11:13 minutos, yo escucho Olímpica. ¡Oh!

0: Bueno, señores, son las 11 de la mañana, 17 minutos.
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0: Aquí estamos en esta mañana con la emisora de primer lugar.
3: Ahí está sonando el guasapo de Olímpica. ¿Qué pasaría, hombre? ¿Qué pasaría,
0: maestra?
4: Buenos días, bombón, para si me puede hacer el favor de ponerme Dejando Huellas de los Gigantes del Vallenato. Y Olímpica me pone de todo. Y bien, bueno.
0: Eso.
4: Olímpica se metió.
5: Olímpica, sería tan amable de complacerme con el disco Un Nuevo Amor del Andariego, y yo escucho Olímpica, se metió Olímpica,
0: qué canción se quiere programar en esa mañana, me cuentan ya en el WhatsApp Olímpica 321-51-8296-1.
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0: Bueno, señores, 11 de la mañana, 24 minutos en esa mañana con Olímpica Stereo. Oiga, ¿sabe qué? Necesito que me pidan una bailable de siempre. Necesito una bailable de siempre. ¿Quién me pide una bailable de siempre? Una bailable de siempre, no sé cuál. Necesito una bailable de siempre por acá, a ver. Cuente, pues. ¿Qué bailable de siempre se quiere escuchar? Me cuentan a traer el WhatsApp Olímpica 321-51-82-96-1. Bambancito, póngame esta bailable, vea, está más buena que un berraco, yo que esa me gusta demasiado. Ahí me van contando, listo, los voy a esperar en el WhatsApp, póngale pues. Hola, buenos días.
1: Bueno, con sintonía, para escuchar una bachata.
0: ¿Cuál?
1: Hilito.
0: Ya lo digo.
1: Escuchando Olímpica porque nos pone de todo y muy bueno. ¡Se metió!
0: ¡Se metió! ¡Qué belleza! Hola, buenos días.
2: Bambán, muy buenos días, familia Olímpica. Un abracito para todos, para un disquito, por favor, Idilio.
0: Idilio,
2: escucho
0: listo.
2: Olímpica porque me pone todo, y bien bueno.
0: Hágale, parcerito, se metió. ¿Quién va por acá, Mercedes? Hola, buenos días.
3: Bambán, colóqueme los 50, Joselito, yo escuchando Olímpica porque me pone todo, y bien bueno.
0: Hágale, pues, 11, 25 minutos, yo escucho Olímpica, buenos días. Olímpica te complace.
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0: Bueno, ya tenemos las 11:33 en esta mañana con Olímpica Stereo. 11:33. Voy por acá, muestra a ver qué dicen a través del WhatsApp Olímpica, que se van a programar por acá. Muestra a ver. Muestra a ver. Hola, ¿qué tal? Buenos días.
1: Hola, Olímpica.
0: Hola.
1: Escuché la canción Regálame una noche de Los Inquietos.
0: Listo.
1: Y yo escuchando Olímpica porque me pone todo y bien bueno.
0: Listo, pues, mi vida. Un besito. Hola, buenos días.
2: Olímpica, buenos días. Bam, bam. Para Dímelo. Una cancioncita.
0: ¿Cuál?
2: Se acabó de Jason Jiménez.
0: Listo.
2: Yo escucho Olímpica porque me pone de todo y bien bueno.
0: De una, parcerito. Aquí están tus canciones favoritas en esa mañana con Olímpica Stereo.
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0: ¡Se murió!
1: Oh. Oiga, por ahí vino una pensionadita de Pijao, saludame.
0: ¡Ay, María! ¡Ay, María! ¡Ay, me enamorado! Pensionadita y con finca de María. Así me pinta el carro.
1: No, mentira, no. Mi señora, un abracito desde Pijao, muchachos, ¿ah?
0: Bueno, señores, 11 de la mañana, 42 minutos. Oiga, tengo por acá una duda para ya ir finalizando Olímpica, te complace.
1: Muestrar. Bueno, me tengo dudas entre esa canción.
2: Hola, don Pancito, para que me haga el favor y me coloque Rumores de la Orquesta La Palabra. Yo escuchando Olímpica. Besito. Se metió.
1: Oh, esa canción. Muestra.
3: Buenos días, Olímpica. Mi vida. Quiero que me programen. Uh-huh. De Gillo Sarante, Corazón de Acero.
1: Listo.
3: Qué rico. Y Olímpica se metió con el mundial.
1: Eso.
3: Yo escuchando Olímpica porque me pone todo y bien bueno.
1: ¿Cuál ponemos? ¿Ponemos Rumores o ponemos Gillo Sarante? Ahí lo dejo en el WhatsApp. ¿Qué canción van a ponemos? ¿Cuál? Para ir finalizando Olímpica te compras. ¿Cuál? ¿Ah? Orquesta La Palabra, Rumores.
4: Pero para mi sorpresa.
1: Oye, yo Sarán, de Corazón Día Cero.
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1: ¿Cuál dejo? Cuéntame a través del WhatsApp Olímpica de una vez. En nota de vos los quiero escuchar en esa mañana, ¿listo? Ahí rápidamente, ¿a qué le pesa? Corazón Día Cero o Rumores de la Orquesta La Palabra.

0: gradas. Sí, sí, sí.
1: ¿Cuál dijo? Hola, buenas.
2: ¿Cuál?
1: Guante, ¿cuál es ese? Buenas.
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1: Rumores, listo, ¿ah? No, tienen que elegir en una. Hola, buenas.
4: Pónelas con corazón de acero y yo... Escuchando Olímpica, uh-huh. Se metió
1: corazón de acero por acá. Muéstrame por acá, ¿quién más? Cuénteme a través del WhatsApp, ¿cuál colocamos? ¿Cuál dejamos? Rumores.
5: El día que
1: te va. Oh, corazón de acero. Buenas.
6: Olímpica, rumores.
1: Rumores, ¿quién más por acá? Hola, buenos días.
7: Bambán, corazón de acero.
1: Ay, esto me está colocando para arriba, hijo de mamá. ¿Qué otra canción más por acá o qué otra notica vamos a ver? Corazón día cero me dicen por acá, pero debe ser en nota de voz, muchachones. Hola, buenas.
8: Olímpica, Gillo Zárate.
1: Gillo Zárate, ¿qué por acá vamos a ver? Hola, buenos días.
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1: Ay, Dios mío, bendito, buenas.
6: Las dos,
1: no, tiene que elegir una. Hola, buenas.
10: Aló. Hola, Ambancito, Corazón
1: de acero. Oiga, va ganando Corazón de acero, ¿ah? ¿Eh? ¿Qué dice por acá? Muestra a ver quién más. Hola, buenas.
11: Aló. Mamá, rumores.
1: Otra más por acá. Vamos empatados.
12: Buenos días, Olímpica, rumores.
1: Rumores, ¿quién más por acá? Hola, buenas.
13: Olímpica, rumores.
1: Rumores, ¿quién más por acá? Vamos a estar en esa mañana. Buenos
12: días. Olímpica, rumores.
1: Rumores, listo, pues ustedes son los que mandan.
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1: Vamos finalizando Olímpica de Complace. Ya viene la tusa para que echemos chismecito bien rico. 11:45 minutos. Yo escucho Olímpica. Olímpica. ¡Oh!

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0: Son las 12 de mediodía, 6 minutos. Bienvenidos a la Tusa y Olímpica Stereo. ¿Cómo vamos, gente, pues, muchachos? ¿Ah? Un abrazo para todos ustedes. Un placer siempre acompañarlos en ese mediodía. Ya minutico me conectaré a través del TikTok. Deben unos minuticos. Pongo una cancioncita y me conecto a través del TikTok. Listo. Para que ustedes nos esperen ahí a través de nuestro TikTok, Olímpica Armenia 96.1. Olímpica Armenia 96.1. Listo, acá les pues, muchachones. 12 de mediodía, 6 minutos, para todos un abrazo bien grande, Dios me los bendiga, qué bueno acompañarlos a cada uno de ustedes, donde quiera que se encuentren. Estamos ya activos en modo mundial y ya venimos con la historia para hoy, muchachos, está buena la historia para hoy. Señores, 12 de mediodía con 6 minutos, bienvenidos y bienvenidas, aquí estamos arrancando la Tusa de Olímpica Estéreo.
1: Estamos en la Tusa de
0: Olímpica. Póngale a Rosito en bajo, mi señora, pilas en la juega.

10 minutos, aquí estamos arrancando la Tusa de Olímpica Cero. Ya estamos en vivo a través de nuestro Tito. Péguese la bolita para nuestro TikTok, Olímpica Armenia 96.1. Olímpica Armenia 96.1, ahí estamos transmitiendo un ratico a través del Tito. Para que se conecten a través de nuestro Tito. ¿Cuál es el Tito? Olímpica Armenia 96.1. Oiga, ahorita vino una oyente desde Pija, una señora más hermosa ella. Y me pone la vuelta, es que a María, usted es culichupado. Que aparecen los ojos azules. Ay, padre. Esas oyentes fieles, fieles, fieles. Ah, hermosa ella, una pensionadita y con finca y todo. Me pegué una enamorada. Ay, María, María. Pero bueno, señores, un abrazo bien grande para todos los que se han conectado a través del Tito. Dios me los bendiga enormemente. Machachi, me cito un buen ratico por acá. Pero yo pongo por acá, contesto por acá un mensajito para que hagamos las tusas relajados. Y de una, listo. Se fue, que ahora sí. Podemos echárcheme tranquilos, muchachos. Bueno, señores. Esa historia me la mandaron a través del WhatsApp de la emisora. Y para acá, mamancito, quiero que usted, póngale acá la historia. Quiero que usted y los oyentes me ayuden con esa historia y con los consejos. Para que los consejos le lleguen a mi mamá. ¡Mamá, póngale cuidado! Mi mamá tiene 38 años. Mi papá murió hace un año. Lo cual él dejó una panadería a mi mamá. La verdad, mamacito, el negocio siempre funcionó. Y cuando estaba vivo mi papá, siempre funcionaba a las mil maravillas. Pero resulta, mamacito, que mi mamá empezó a salir con un señor que tiene 50 años. El tipo no me da buena espina. No, mamán. Desde que mi mamá empezó a salir con ese tipo, mamán, el negocio empezó de para abajo, mamancito. De para abajo, sí. Ya no vende igual. El tipo en menos de 3 meses se metió a la casa, bambancito. Lo cual le dije a mi mamá que no estaba de acuerdo con eso. Mi mamá no le gusta mucho que yo me meta en sus cosas personales. Piensa que es porque no la quiero ver con nadie. El tipo la compra con detalles baratos. Como sabe que le encantan los girasoles, cada rato le lleva girasoles y mi mamá parece una adolescente de 15 añitos. Mejor dicho, mamacito, yo la desconozco. En este momento el tipo ya es el que maneja la plata en... ¡Ah! Bueno, no por meter cizaña. Pero en ese momento el tipo es el que maneja la plata del negocio y ella no volvió a manejar la plata. El negocio cada vez más para abajo. Realmente me da mucha tristeza ver lo que construyó mi papá con tanto esfuerzo. Llega este tipo y se crea el dueño y señor de todo. Y lo raro es que mi mamá tiene una actitud rara. Ella, como el cuento, está garruda, está acabada, flaca, ojerosa, cansada y sin ilusiones. No sé si este tipejo, estoy leyendo textualmente, fue que le dio burundanga. Cuando las personas del barrio la vieron con él, empezaron a los rumores que ¿cómo se encarriló así de mal? Si ella bien trabajadora que es. El tipo ya tiene hasta moto por manos de mi mamá. Y la cereza del pastel, mi mamá ya lo pilló con otra. ¡Lo pilló con otra vieja! Y él se niega que no es así, que ese no es él, que es inteligencia artificial. Y ella sigue ahí después de ver esto. Está pero perdida, mamancito. Quiero que me ayuden, quiero irme de la casa, no sé qué camino coger. Ella todos los días escucha la emisora a ver si se pueden hacerla caer en cuenta. ¡Señora Cochois, por favor! Cabe resaltar, mamacito, que soy una mujer que tiene 18 años cumplido, lógicamente. Mi mamá está costeando mi estudio de los ingresos que generaba la panadería. Pero ya no puedo continuar con mi estudio, ya que pues ese tipo no le da a mi mamá para mis gastos. Quiero irme de la casa, me siento muy aburrida. Aparte de que el tipo, cuando mi mamá no la está mirando, me pica el ojo. Y a veces unas miradas las cuales me generan una inseguridad en mi propia casa. Ya se lo conté a mi mamá, pero como le digo, mamá, mi mamá, por lo visto, no me cree. Mil gracias por escuchar mi historia. Ay, dolor, amasita. Arrancó diciendo que ese negocio que dejó su papá es tanto como suyo como de su mamá. Así que usted tiene ya 18 años y puede abogar, ¿cierto? Para hacer ese cargo. Porque una persona... Ahora, mi señora, perdóneme que me meta, pero me gusta ser metido. Su esposo falleció un año. ¿Cuánto demoró usted en conseguir a esa persona? Está muy enamorada, bueno, yo sé, ¿cierto? Mi amor se ha ido. ¿Ah? Cuénteme. En mi vida marcada. Entonces, ¿qué pretende usted con eso, ah? ¿Eh?

0: que tenía una historia para hoy y no me acordaron esta mañana también. Ay, Diosito lindo. No me acordaron. Bueno, señores, mañana la contamos. Yo la voy a guardar acá, pesiera. Mañana la contamos de una, mi Fer. Hágale, pues. Señores, 12, 15 minutos. No, ya, tengo como una rabiecita. Tengo como, yo no sé. O sea, ¿por qué no cuidar lo que tanto costó de construir otra persona? Algo está pasando, no quiero saber qué. Buenas.
1: Bam, eso fue que le dieron en jugadura de huevas.
0: No, papi, Pachequito de mi parcero amigo, gran amigo de corazón. Cuando mande una nota de voz, Pachequito, por favor, mándela con respeto. Primero, porque hay niños escuchando. Segundo, estoy transmitiendo a través del TikTok y lo que haces cuando dicen groserías o alguna mala palabra, TikTok inmediatamente me va a bloquear el envío. Y pues, hombre, yo prefiero bloquear a un oyente que bloquear que me bloqueen el envío, muchachos, se lo digo sinceramente. ¿Cierto? Entonces, cuando. Y va para todos, muchachos, con el debido respeto, cuando se manden noticias, con respetico, por muchas cosas, porque hay que respetar. Y sabemos que a veces causa indignación y todo, pero bueno, yo sé que ustedes comprenderán, ¿cierto, muchachos? Por favor. Buenas.
2: Oiga, Bambam, vea, para participar en la tusa, hermano, vea. Le voy a decir una cosa. Dígale a la muchacha que se ponga pilas, que ese mal los va a dejar limpios para Federación.
0: Sí.
2: Y la cucha.
0: ¿Cuál cucha?
2: La cucha está como, no, la cucha lo que pasa es que está en...
0: ¿Cuál cucha? Tiene 38 años, está pollita.
2: Claro, con el cucho. Pero ese cucho lo va a dar en la ruina. Y eso que el cucho hace un año murió y ya consiguió, ese viejo ya lo tenía en remojo. Eso no lo consiguió.
0: No.
2: Y era la pelada que el cucho ya estaba en remojo.
0: No, diga
2: eso. Y no, dígale a la cucha que lo que pasa es que le está cachorreando. Ese mal los va a dejar limpios. En todo caso, dígale a la pelada que tiene que ponerse pilas con ese bueno para nada. Que los va a dejar listos en la ruina ya.
0: O sea, ¿cómo se le ocurre dejarle el negocio en manos de un aparecido? Lo que tanto con el fue. Es que, o sea, perdóneme, pero no me cae en la cabeza. O sea, es que es mío. De mi hija o de mi hijo, como sea. Con lo que vivimos, sobrevivimos, con lo que. ¿Para quién con una X o Y allá? ¿Ah? Ojo, que la plata daña a las personas. Uno ve plata, mi hijo, y no todo el mundo tiene un buen corazón. Y empieza a caer. El día de mañana, el negocio se acaba, ahí hay quien va a quedar embalada. Usted, mi señora, usted va a quedar embalada. Y su hija, después de tenerlo todo, van a pasar a no tener nada. Y el otro relajado, dígame usted, ¿con qué cara le va a ir a decir, venga, qué pasó? Si usted le soltó todo a él. ¿Ah? Es mi renuncia. O fue que le dieron que mamacita hermosa. No, buenas.
3: Bam. Dígale a la señora que bienvenida a Somaco.
0: No.
3: A Somaco. Y a Somaki también.
0: No, bienvenida. Señor. No, sea así, que es un tema muy serio, hermano. Lo viene, madre. ¿Ah? Hola, buenas.
4: Hola, Bambam, buenas tardes.
0: ¿Qué fue, mija?
4: Bambam. Pues para decirle a la señora que reaccione, que le pasa, por favor. El señor es un vividor, Bambam, es un vividor. Nos viene mejor el señor, ay, por Dios, Bambam. Hay que decirle a la señora que abra los ojos.
0: ¿Cómo es que llaman las canciones esas de brujería? Se me olvidaron. Tengo un problema de memoria ya ni la verra. Qué mamá. Hola, buenas.
5: Bambancito. Pues ahí lo que yo veo, hermano, es que para la señora primero está un aparecido y después los hijos. Así no es, hermano.
0: Pero se acabó. O sea, que trivilinea mucho. Le hace el salto del tigre, la caída de la hoja, la del repollo. Buenas.
6: Bambam, buenas tardes.
0: ¿Qué?
6: Oiga, no es por sembrar cizaña, como dice usted, pero
0: no.
6: Un año de muerte paisando y ya la señora va pegándole el negocio. Eso ya venía de hace tiempos, ese guardadito venía de tiempo atrás. La muchacha, si deja quitar lo que le dejó el papá, es muy boba, porque ya es mayor de edad, está dormida en los laureles, le cuento.
0: Vea.
6: ¿Por qué escucho Olímpica? Porque me pone todo muy bueno.
0: Que se haya conseguido una persona, para lo que sea, está válido, porque todo el mundo tiene derecho a rehacer su vida, y es muy válido. El problema es de qué manera y sobre de quién, o sea, cómo está colocando una persona que recién aparece, un aparecido, por encima de la hija, por encima de su negocio, de qué van a vivir, de qué van a comer. No justifiquemos lo que no se puede justificar.
7: Allá en el barrio hasta niños me gritan.
0: Parce, nadie cuida las cosas como las cuida uno. Sencillo. Nadie le va a poner la actitud de negocio como uno o como otra persona. Usted se quebrado se va a quedar. Dígame ya, además se va, consigue otra y chao, ya la pilló con otro. Con otra, perdón. Y ahí, esté montando cachos ahí, mija. No, no, no, marrano y venado.
8: El oportunista espera la oportunidad. La señora se la dio. Ahí no hay nada que hacer. La muchacha tiene que pellizcarse a no perder lo que le dejó su padre. Lo escucho olímpica porque me pone muy bueno.
0: Se metió. Se metió. ¿Qué me le dieron, mi señora? ¿Qué me le dieron? Aña, le dieron la dulce. Toma el caldo de los tres pesos.

0: lo molido.
1: Buenas.
2: Hola, bam, para participar en la tusa. No, hermano, dígale a la muchacha que ponga las pilas. Porque quién sabe si es que el animal está haciendo algo, alguna brujería a la mamá para que esté así. Un momento a otro. No, que le haga. ¿Cómo le recupera ahí la panadería a la mamá?
1: Él está comiendo el pan prácticamente. La haga sin levadura, sin pan, sin nada. No, buena.
3: De la tusa, no. Eso mismo, yo he tenido amigas y hasta de la familia le ha pasado eso. Se consiguen otro tipo y hasta que no las dejan en la calle, no están contentas.
1: No me digas.
3: Y después los hijos van a reclamar. No, ahí mismo se enojan y de todo. Y ya cuando están bien jodidas y de todo, sale y se larga el tipo y las deja viendo un chispero. Que abra los ojos ahora que tiene, que está a tiempo. Si no, en menos de lo que canta un gallo, va a lamentar. Y que pesar de la hija y lo del trabajo de tantos años, ahí le va a quedar. Eso es un bueno para nada, un vividor. Escuchando La Tusa.
1: La Tusa, yo me imagino el señor. Digamos que pronto partió en paz de este mundo. Bueno, les voy a dejar el negocio para que vivan tranquilas, todo eso. Un negocio acreditado y todo eso. Para que la misía venga y se enamore y se lo entrega al primero que aparezca. Le entregue el pan al primero que apareció. O si es que esa panadería no venían probándole el pan hace rato. ¡Ahí fue, mamá! Esa es la pregunta que nos surge.
4: Bam. ¿Dónde viene la señora y dónde es? Porque necesito un carro. Ando a pie.
1: Y ya le dio moto y todo. No, pues, señora, ñoño, tiene para que me pinte el carro. Yo le cuido el pan, mi amor. Yo se lo amaso bien.
5: Me dieron la dulce toma.
1: Me lo dijo el curandero. Desde la tebaida, solamente de la tebaida, una mantica tendida buena.
6: Yo, Bambam, buenas tardes. Oiga, Bambam, para preparar el tema. A mí me parece que el man ya le dio a la hija jugadora el calzón. Mejor dicho, ya se le mió en los pies a la hija y la tiene enyerbada. En el psicólogo, en la calle también, Bambam.
1: No diga eso. Y además que el man dice, la muchacha, la historia, que el man le hace unas miradas insinuadoras y todo eso. Señora, por favor, ¿usted qué está pensando, por favor, señor? ¿Ah? Aló, buenas. No, prácticamente, sí. Buenas. Aló.
7: Bam, buenas tardes.
1: Cuénteme, mío.
7: Para participar en el programa. No, bam, pues la muchacha ya tiene más de los 18 años.
1: Tiene 18.
7: Le toca ponerle el catequito a la mamá, sí, claro, para poder que libre lo poquito que le dejó el papá.
1: Se puede enojar.
7: Le toca demandarla para que ella le responda por lo de la hija, porque esto no es de ella sola.
1: Sí, verdad.
7: Es de las dos, mamá e hija.
1: Eso.
7: O e hijo, como sea. Entonces, ponerle en el catequito a la mamá para que respete lo que le pertenece a ella, para que ya más tarde no tengan un fuerte dolor de cabeza. Porque el personaje ese es un vividor. Él la cogió y es para quitarle lo poquito que le ve el otro, para poder sostener la otra si ya lo pillaron con la otra. Entonces, sí, que le ponga el tate quieto a mano.
1: Pues sin meter cizaña.
7: Y yo escucho Olímpica porque me pone de todo y bien bueno.
1: Yo peleo por lo que es mío. Y más si me lo dejó mi papá. ¡Ja! Mejor dicho, me agarro las mechas con el que sea, pues, y con la que sea. Ah, pues, de mi mamá, pero ¿qué más? Espabile, mija.

0: Oiga, en minutico arranca la inauguración del Mundial. Ya en minutico arranca la inauguración del Mundial en Ciudad de México. Órale. Va a arrancar el Mundial, muchachos. Estamos en modo mundial ya. Qué bacano, ¿sí o qué? Oiga, qué bueno algún día vivir ese tema del mundial, si hubiera un partido, aunque sea así o qué. Pero se debe sentir bacano vivir ese. Conocer gente de todo el mundo, toda gente muy loca, ¿cierto? Qué bacano, mea. Señores, 12:27 minutos. Estamos en la Tusa, mientras en México están a... de mundial en Estados Unidos y en Canadá. Estás acá solucionando un chicharrón de panadería, hermano. Señora, no se vaya a enojar con su hija, mi amor. Abre los ojos, espabile, buena.
1: Bamba, hola. Bamba, vea. Yo todos los días de mi vida le pido a Dios que Él me muestre cuál va a ser el día que yo me vaya a morir. Bendito sea mi Dios. Yo quisiera saber cuándo uno se va a morir. Y lo que yo tengo,
0: sí,
1: lo vendo, me lo gasto, me lo bebo. Pues, pucha, me lo gasto en los últimos días que me quede de vida. Porque es muy triste uno matarse toda una vida para poderse ganar una casita, un negocito, algo. Y apenas uno se muera, vengan los que no les ha costado nada a derrochar todo lo que uno dejó. Que fuera que lo valoraran y que lo apreciaran, pero no lo hacen, lo derrochan. Entonces, qué triste, la verdad, la señora está, uy, mal, mal ubicada. Y qué pesar de la muchacha, que salga corriendo de ahí, que pelee lo suyo antes de que se acabe todo.
0: Dice un dicho que lo que nada nos cuesta. Buenas.
2: Hola, Masito, desde Barcelona,
0: taller del Calvo,
2: para opinar en la Tusa. ¿Qué digo yo sobre esto? Ay, déjenla que sea feliz, déjenla, mejor dicho, que le pegue de comer ruñaño, de pronto está siendo feliz con el fulano. Y la hija, yo creo que tienes envidia porque la mamá está tragada de ese visco, para ella es un príncipe, mejor dicho, ahí tenga nariz de sapo, pues. Yo escucho Olímpica, porque me pone todo y bien bueno.
0: Calvito, no, yo no le quito a usted eso, Calvito. Yo sí no le quito esa, que ya pase rico, okay. Que... Pero no sé si Calvito, si de pronto llegó tarde a la historia, pero... O sea, los que pronto llegaron tarde, se la resumo. La muchacha, la hija, manda la historia preocupada porque el papá falleció hace un año. Ha pasado un año desde que el papá falleció y la mamá se consiguió una persona mayor, tiene 50 años. El papá de ella dejó una panadería acreditada, se vendía y todo eso. La mamá se involucró con ese señor que tiene 50 años y desde ahí las ventas van de para abajo. ¿Sí o qué? De para... Tanto así que, señora, a los 3 meses se les metió a la casa a vivir a ellos. ¿Sí o qué? Ya lo pilló con otra vieja. Y ella le soltó todas las finanzas de la panadería a él. O sea, él maneja absolutamente todo. Él maneja todo. Y adivine... Sí, antes estaba acreditada y vendía, ya no está vendiendo nada. Blanco el gallina lo pone. Entonces, que monte tribilín, que monte tribilín. Todo el mundo tiene derecho a ser feliz, a rehacer su vida. Pero una cosilla de la hija, que el papá, digamos que levantó todo con harto esfuerzo, se va tranquilo. Y ahora a la muchacha le tocó salirse de estudiar porque la panadería no está dando para nada. Porque la plata la están malgastando. Porque el señor ya tiene moto a cosillas de ellos. O a cosillas de la panadería. Y ella sigue ahí. Y que está flaca, acabada, flaca, ojerosa, cansada y sin ilusiones. Y hay que... ¡Ah, buenas!
3: Mamancito, mamancito, lo que pasa es que ese calvito que habla ahí desde Barcelona dice que la deje ser feliz porque él es el que está saliendo con la señora.
0: ¡Ole, no! No, no, no, no, sí, así, ole. ¡Buenas!
4: Bambancito, hola, para opinar.
0: Mi vida preciosa.
4: Bambancito.
0: Cuente,
4: ¿qué pesar de la muchacha? Como usted cuenta la historia, la muchacha está desesperada.
0: No, cualquiera.
4: Y es obvio, es la madre.
0: Yo también.
4: Pero Bambancito, no diga mentira, la señora no es ninguna culicagada, nadie la cogió a la fuerza. Aquí la verdad que es que desde que se inventaron los pretextos, ya todo el mundo quiere usar una excusa para todo. Y la verdad que qué tristeza que la muchacha vea con sus propios ojos ver cómo su madre entregó lo que su padre con tanto esfuerzo construyó y otro vividor venga y lo coge y lo desaparezca así de la noche a la mañana. Esa señora, no pensar en su hija y pensar en ella. Señora, piense en usted, piense en su hija y deje ese vividor, porque lo que sé es un vividor mantenido. Yo escucho Olímpica porque me pone todo bien bueno.
0: No, el futuro, el vivir tranquilo, después de tenerlo todo, pasar a no tener nada. ¿Ah? Mamancito no puede entrar al TikTok, ¿por qué? Pongan ahí Olímpica Armenia 96.1. Un abrazo desde Hotel Casa Salento. Un abrazo para Lady Paola, un abracito. Dice, mi esposo siempre me dice que lo que me enseña es para que no me deje quitar de otro lo que otro construyó, dice por acá. Saludito para Moni, Liz y sus hijos. Un abrazo de Valeria, Jenny Marcela, también un abracito en grande. Te escucho del barrio 7 de agosto. José Israel, un abrazo. Estefanía, un abracito también. Parcero Bambán, ¿cómo vamos? Cristian Camilo dice por acá, Estefanía, ¿qué cosa los hombres vividores nunca se van a acabar? Ah, no, y las mujeres tampoco. Eso es un premio de acá en la gumasa que los marranos. Jeca Franco, un abrazo bien grande. Un saludo especial para Jesús Rosales desde Paso Nariño. Bambancito, un abrazo. Isabelita, bueno, Isabelita, por Dios. Ahí estamos a través de nuestro TikTok Olímpica Armenia 96.1. Ahí estamos enviando también saluditos, vea, a mi gente a través del TikTok. ¡Qué belleza! Hola, buenas.
5: Buenas tardes, mamá.
0: Mi vida preciosa.
5: Mamá, qué pesar de la señora que se dejó deslumbrar con espejo. ¿La sacaron de dónde? Ella lo que está es como idiotizada. Y lo que tiene que hacer la hija es tomar las riendas del negocio.
0: Sí, es verdad.
5: Ella es una adulta y ella está capacitada, es inteligente y ella puede y es capaz de sacar esa panadería adelante. Es lo que le dejó el papá y por eso vale la pena luchar.
0: Yo me hago espelucar, pues. Buenas.
6: Bam, ese tipo de familia es de la historia del viernes. Es la misma familia, como que yo también llego de España. La misma historia.
7: Que mi suegra me haya dado a beber pelo.
0: Buenas.
8: Mamacito, muy buenas tardes. Para opinar ahí en la tusa.
0: Cuénteme.
8: Le diga a la muchacha que espabile, que despierte. Y yo creo que a la señora le venían amasando de pan hace mucho rato. Si la muchacha no le pone pilas, quedan sin pan y sin levadura. Ojo, pues ahí al dato.
0: Escuchando. Hágame el gol, hola, buenas.
9: Entonces, Bambán, bien,
0: papito, ¿o qué? ¿Cómo va, mijo?
9: No, Bambán, pues yo estoy de acuerdo con lo que usted dice.
0: ¿Qué pasó?
9: La señora tiene todo el derecho a rehacer su vida.
0: Todos tenemos derecho.
9: Vaya, obvio. Y venga.
0: Ya.
9: Eso está bien. Pero mi señora, no se ponga a jugar con el futuro de su hija y con el suyo. Si se consigue un hombre que él trabaje y la saque a pasear a usted no tiene por qué sacarlo a él. Deje que su hija administre la panadería. Quítele todos los derechos sobre la panadería de ese señor que está saliendo con usted. Para mirar a ver para dónde va el río.
0: Venga, yo quiero, perdón que lo corte antes de que se me olvide. Haga un experimento. Quítele privilegios al señor. Quítele el acceso a manejarlo de la panadería. El acceso al dinero, a la plata. La moto que usted le dio, me imagino que ese era el nombre suyo, ¿no? Úsela usted más y dígale, no, es que es mía. En la casa que aporte. Dígale que se vaya, porque es que no sé, X o Y motivo, usted verá. Pero primordial, quítele beneficios de manejar plata de negocio. A ver cómo se comporta. Cuando él no sepa, él vea que no tiene, por ejemplo, cómo manejar finanzas y todo eso, y de pronto meterse la platica al bolsillo. Aquí no fue. Haga eso, a ver, buenas. Y entonces, mijo.
9: Y ya ahí se dará cuenta que cuáles son las intenciones del hombre con usted. Eso es todo, simplemente dele la administración a su hija y que su hija maneje la panadería y que ese man no vuelva a aparecer por allá. Y recuerde, hágale caso a su hija cuando él le dice, de pronto ese señor de acá mañana viola a su hija ahí en una borrachera o algo, y usted no le va a creer a su hija. Cuando se dé cuenta ya es demasiado tarde.
10: Ya no me desespera.
0: Caso si han visto, nunca sabe. Hombre, ya lo pilló con otra, entonces, ¿qué más necesita?
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0: Soy libre como el. Hola, buenas.
11: Bam, buenas tardes para opinar sobre la tusa.
0: Cuente, pues.
11: Bam. No, dígale a la señora que ella sí tiene derecho a montar entre Lilín y todo y mecatear y todo, pero que miren quién se fija. Ese man que tiene a la su conspire de los bravos. Que ponerle el disco de Michael Conspire, pire.
0: Buenas.
12: Bamba, no le cayó nada a la sopa.
0: Ah, no le cayó nada.
12: Bamba le mandó un pico capricorniano. Bamba.
0: ¿Un qué?
12: Esa historia nos sirve para todas nosotros las mujeres.
0: Sí, señora.
12: Que tengamos.
0: ¿Qué me pegó?
12: Algo de empresarial.
0: Eso sí.
12: Y por eso los hombres buscan una mujer soltera que tenga en casa para irse a vivir a costillas de ella. Y pues la señora me parece muy, muy, muy apelotardada.
0: Señora, ole. Tampoco así. Enamoró, la entrevilineó. ¿Ah?

0: acostumbrado a
1: estar. Hola, buenas.
2: Ay, bombancito, bombancito.
1: Señora.
2: El amor es ciego, pero los vecinos no lo son. ¿Qué piensas de esa china? Así que ponga las pilas y le quite la panadería. Si la mamá entonces que se va con el man y ya quede con la panadería y ya.
1: Sí.
2: Porque es que el amor es ciego y los vecinos no lo son. Y esa es la verdad. Toda la gente mira y mira. Y cuando ella vea, ya es muy tarde.
1: Ya, paila
2: bueno,
1: la mucho.
2: Yo le pega porque la panadería está bien buena.
3: Vamos en la tusa, Dios.
1: 12:37 minutos, estamos en la tusa. Buenas tardes, feliz mediodía, feliz almuerzo. ¡Ya almorzaron! ¡Ay, yo no he almorzado todavía, muchachos! ¡No!

0: todo mi amor porque te quiero. 12:40 minutos, estamos ahí subiendo por acá. Desde Ciudad de México, vea. En directo están desde México para la inauguración, vejos. Del Mundial. Del Mundial. ¿Qué dice por acá? Hola, buenas.
1: Bam, buenas tardes.
0: Hola.
1: Para opinar sobre el tema.
0: Cuente, pues.
1: Bam, pues yo le aconsejo a la muchacha.
0: Eso.
1: Que primero se enfoque en el negocio. El negocio que le dejó el papá, que muy duro trabajó. Para dejarle algo a ella. Y que pues la mamá ya es una persona mayorcita, ya sabe que le conviene y que no.
0: Sí, claro.
1: Yo sé que la muchacha está muy joven, pero pues algo tuvo que haberle aprendido a administrar el negocio. Que saque primero ese negocio adelante, pelee por ese negocio. Y ya cuando el negocito esté en óptimas condiciones nuevamente, pues ahí sí, preocupe por la mamá, que la aconseje. Esa persona no le sirve para nada. Y yo escucho Olímpica, porque me pone todo y muy bueno.
0: Dice por acá Andrés, mamacito, saludos desde Charlotte. Kate dice, mamá, el señor se está aprovechando de la señora, pero la señora no quiere abrir los ojos. Dicen ahí a través de el TikTok de Olímpica Estéreo. Desde Córdoba presente, saludos, hola Bambancito. Dice por acá, el esposo al último le va a tocar que partir el negocio con ese fulano y va a terminar en la calle. Bueno, y ya le metió a la casa, por Dios bendito. Buenas.
2: Bambam, buenas tardes, por opinar en la tusa. Ese señor es hermano desde la historia de ayer, Bambam. Yo escucho Olímpica porque me pongo de todo y bien
0: bueno. Hola, buenas.
3: Hagámoslo fiesta.
0: Eso. Ajá. Mi señora, ¿qué me le dieron? Trivilín venteado, ¿qué, mi amor?
4: Me preguntan, curandero, ¿qué me?
0: Me hicieron el salto del tigre, la caída de la hoja, la del repollo.
4: A usted lo están.
0: Me hicieron la del gallinazo, ¿qué, mi amor, que está así?
3: Bam. No, bam. Es muy duro que uno en vida, uno trabaje y deje todo, que para sus hijos, que para que no les falte nada.
0: Sí.
3: Y todo eso, y que de la noche a la mañana llegue un man ahí aparecido, que se quede con la mujer de uno, aparte de la mujer, la plata, todo, y deje a los hijos en la calle. No, ahí los pelados tienes que pellizcarse, porque la mitad de ellos, la mamá verá si le da la otra mitad, señor, ella verá si muere de hambre, pero así debe ser. Bam, yo aquí escuchando limpio, porque me pone esto y bien bueno.
0: Vaya, es en la inauguración del mundial, vea. Ahorita juega México, órale México, saludos para todos los mexicanos. Hola, buenas.
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0: Ah, esto va a ser rato. Hola, buenas.
6: Yo lo pensé y el señor lo dijo.
0: ¿Qué?
6: Ese es el hermano del españolete fracasado.
4: Pero estaban rezando.
5: Bam, ese señor se está aprovechando de esta señora. Dígale a la señora que por favor recapacite, que si no se va a quedar en la calle todo lo que trabajó el.

0: pobre difunto.
1: Que abran los ojos, tome. Buenas. Parcero.
2: Yo me pongo a analizar y a pensar que una persona así no recibe consejos,
1: sí,
2: no recibe nada.
1: Uh-huh.
2: Todos o sea, se echan de enemigo a las personas que les dan consejos.
1: Uh-huh.
2: Y es mejor que la lleven a una parte, que le quiten lo que le hayan dado, y ahí sí, de resto, ahí no hacen nada.
3: Estoy de acuerdo contigo, no le cayó nada a la sopa. Por ejemplo, ahí tenemos a Bambán, que no ha conseguido una mujer soltera porque anda buscándose una vía soltera que tenga dinero para poder pintar el carro.
4: Sí, sí,
3: yo
4: sí,
3: escucho
4: sí,
3: Olímpica sí, porque me pone de todo. Estoy de acuerdo contigo.
1: Al paso que voy a San Pencio no voy a recibir, ¿eh? Buenas.
5: Mamancito, pues ahora el parche que lo van a dejar sin el pan y sin levadura. Muchos besos para mi esposo John Freddy Pérez.
1: Eso.
5: Estoy acá a la vereda Limones en el norte del valle.
1: Pico en los Limones.
5: Se metió a la vereda Limones.
1: Mi amor, un pico en los Limones. Buena vereda Limones. Eso.
6: Bueno, mi consejo para las muchachas es que pues la mamá ya está escuchando el programa. Ahí ella va a tomar conclusiones. En caso de que no llegue a ninguna solución con la mamá, pues ahora vías legales. Ya le corresponde la mitad o venden y algo. O mira qué sucede con eso. Pero no pueden dejar que el negocio se termine ahorita. La muchacha ya no está estudiando que porque la mamá ya no coge plata de nada. Nos estamos trapeando con un salchichón.
1: Yo una cosa, yo de la niña voy, la hija voy, me asesoro. Voy, me asesoro de unos abogados. Claro, porque es que finalmente eso también es parte de ella. ¿Cierto? Y uno enamorado, papi, es como Shakira, uno enamorado es una pelota, mijo, ¿sí o qué? Tonto Diego Sordomudo, ¿sí, año? Buenas.
7: Mi punto de vista.
1: A ver.
7: Es la señora la que tiene que escuchar el programa, es claro, la señora, porque la hija sabe qué es lo que tiene que hacer. Pero si la mamá no hace caso, la señora que tiene que escuchar el programa para poder escuchar las opiniones de todos, porque ahí no hace nada la muchacha.
1: Sí. Pues ojalá después de eso piense, no decir lo que cambie ya, que se ponga a pensar, a recapacitar cómo era la vida de ustedes y cómo vivían y cómo funcionaba el negocio antes de la partida del esposo, del papá, la niña, de la muchacha, hace un año. ¿Cómo vivían ustedes? ¿Y cómo está el negocio ahora de acá para allá y la vida de ustedes después de que él falleció? ¿Cree que está en buenas manos? ¿Cree que está haciendo lo correcto? O sea, yo digo una cosa, aparte el corazón de la razón. Ya. Apárteme el corazón. No le meta sentimiento en ese momento a esa vaina. Siente usted ahí y diga, venga, vamos a hacer acá un repaso pues de la vaina. ¿Sí o qué? Catarsis que llaman. ¿Cómo es? Venga, mija, para acá. No, yo me imagino que usted está por encima de su hija que por encima de cualquier otra. Mija, ¿qué pasa? Tomemos decisiones. Como mamá e hija, como pareja, las dos que están en este mundo luchando. ¿Cómo se sentirá el pobre viejo por allá viéndose como otro se le come todo? Prácticamente todo. Todo le está comiendo, todo el pan. Literalmente le está comiendo el pan. Y que el man coma pan, pero que coma el pan de la mamá de la muchacha, pone el pan de la panadería. Y la plata, y todo. ¿Qué va a hacer de su vida si cierran el negocio? ¿De qué van a vivir? ¿Para dónde van a pegar? ¿Qué van a decir? ¿Cómo va a quedar usted después de vivir tranquilos, elegantes, que después no tenían que no querían preocuparse por nada? ¿Ah? Para estar en el fondo, a empezar a tener problemas económicos en todo, después de tenerlo todo. Y esa persona que le está ahorita manejando su negocio, apenas vea que se va todo para el carajo, ahí ¿qué va a hacer? Se va a abrir el parche. No le decir, ay amor, venga yo le ayudo, venga yo le pago esto, le pago el otro. Lo más seguro es que se abra. Se le abra porque ya lo pilló con otra, lo tiene usted, pero para acá le leche, la tiene marrana. La está deslechando. Mejor dicho. Acá no van a echarle pañitos de agua tibia a nadie, que la están marraneando.
8: Pancito, muy buena tablet.
1: ¿Qué opinas?
8: Habla Nari Yankee.
1: ¿Qué va, Nari Yankee?
8: Ay, va a opinar ahí en la tucita.
1: Hágale, Nari Yankee, yo.
8: No, mijo, lo que tiene que hacer la señora es poner ese man en cintura. A ver cómo se porta. Si el hombre está por progresar y ayudar en la casa, se queda. Y si está nomás por aprovecharse de la platica, el hombre sale volando. Escucho Olímpica porque me pone de todo y bien bueno. Y se metió.
1: Se metió. Y digo, ¿qué? ¿Pero hasta dónde? No, ahora es una pelota. No. Buenas.
2: Yo me pongo a analizar y a pensar.
1: Ah, pero que se ya lo pasé. ¿Ah?
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1: Nos queda como rabiecita, ¿cierto? Buenas.
5: Hola, mancito. No, pues para darle un consejo a la señora que está bien que tenga a su pareja.
1: Sí,
5: eso
1: sí,
5: no
1: sí.
5: Es discutible. Ni uno va a criticar ni a juzgarla. Sino que si esté pendiente del negocio, que ese es el futuro de ella, de su hija, señora, por favor. mire qué clase de persona entra a su casa.
1: Listo.
5: Pero si esa persona no le sirve, mejor que la aleje. Esto es por interés nada más.
1: Interés,
5: yo escucho Olímpica porque me pone todo. Y bien bueno.
1: Mamacito, yo me lo imaginaba usted más diferente, de tanto escucharlo, pero nunca lo había visto. Me están diciendo por el TikTok, ¿quién es? Muestra a ver. Cate Díaz, bueno. Cate, ¿qué más, mija? ¿Bien o qué? ¿Cómo va? Bien, anda, cachoy. Ahí estamos por el TikTok, conecte a través del TikTok Olímpica Armenia 96.1. Hágale pues, listo, hágale pues. Mamacita, y si de pronto el man la deja, hágalo de Johnny Rivera.
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1: Que la agarre la depre.

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1: ¡Se metió!
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3: Claro que sí, 12:53 minutos.
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0: 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Bueno, señores, 1:03. Estamos en la Tusa y Olímpica, cero echando chisme, ¿eh? Saludos para toda la gente que está conectada a través del Tito Olímpica Armenia 96.1. Ahí estamos a través de El Tito. Llegando en Tito. Sandrita Marulanda de Madrid, España. Eso es un coco de gente. A Jordi, un abrazo también, viejo Jordi. Un abrazo, mijo, desde Israel, desde el Medio Oriente. Sigo que el duro de del globo de la muerte. Y mucho más. Qué belleza. Carolina Herrera, un abrazo. No, mejor dicho, conectando de todo el mundo ahí, desde Panamá también. ¿Qué más se reporta a esta hora? Mamacito, no tiene calor con ese buzo, pues no tengo el aire acondicionado.
1: No te preocupes, ya entendí.
0: Desde Palma de Mallorca. Natalia Giraldo, un abracito. Bueno, señores. Oiga, entonces. Arrancó el mundial, muchacho. Arrancó el mundial. Pues estaba mirando yo ahorita algo. Pero no, eso así. En Israel, esquivando misiles, dice. Me imagino, y Pat. Qué raco, mis respetos.
2: Al bajar mamá del subir la meta.
0: Oiga, estaba yo acá mirando, pues estoy mirando acá la inauguración del mundial. Ah, pero eso de día se ve todo simplón. Eso de día se ve todo maluco, ¿sí o qué? Son buenos de noche, con las luces, ¿sí o qué? O sea, haciendo acá, yo como que no se le ve como emoción, ¿cierto? Pues digo yo, no sé. De noche es mejor con el juego, luces y toda esa vaina, ¿sí o qué? ¿Ah? Pero bueno, para doña Oliva en la fachada, un abrazo. Un abrazo para toda la gente conectada a través del Tito, listo. Señores, 1:05, qué bueno acompañarlos en este mediodía. Bueno, a ver, la historia para hoy, ¿dónde la tengo?
2: Ay, por Dios bendito, ¿qué la dicen?
0: A ver, Bamancito. Dice así, Amancito, quiero que usted y los oyentes me ayuden con esa historia y los consejos le lleguen a mi mamá. Consejos para la mamá. Mi mamá tiene 38 años, mi papá murió hace un año, el cual dejó una panadería a mi mamá. La verdad, Amancito, el negocio siempre funcionó, marchó cuando él estaba vivo. Pero resulta, man, que mi mamá empezó a salir con un señor que tiene 50 años. El tipo, man, no me da buena espina. Desde que mi mamá empezó a salir con ese tipo, mamá, en el negocio empezó de para abajo. Sí. Ya no vende igual. El tipo en menos de 3 meses se metió a la casa. Imagínese, ya iba a ir a la casa, ¿eh? Mejor dicho. Lo cual le dije a mi mamá que no estaba de acuerdo con eso. Mi mamá no le gusta mucho que yo me meta en sus cosas personales. Piensa que es porque no la quiero ver con nadie. El tipo la compra con detalles baratos. Como sabe que le encantan los girasoles, cada rato le lleva girasoles. Y mi mamá parece una adolescente de 15 años. Mejor dicho, la desconozco. En estos momentos el tipo ya es el que... En este momento el tipo es el que maneja la plata del negocio. Y el negocio cada vez más para abajo. Ella no volvió a manejar la plata de Mancito. El negocio cada vez más de para abajo. Realmente me da mucha tristeza ver que lo que construyó mi mamá, o mi papá, perdón, con tanto esfuerzo, llegue este tipo y se crea el dueño y señor de todo. Y lo más raro es que mi mamá tiene una actitud rara. Ella, como el cuento, está garruda, está acabada. No sé si ese tipo fue que le dio burundanga. Cuando las personas del barrio la vieron con él, empezaron los rumores. Uy, como que se encarriló así de mal. Uy, y ella bien trabajadora que es. El tipo ya tiene esta moto por manos de mi mamá. ¡Ah! No la tienes, pero agarrada, hijo de mamá. La cereza del pastel es que mi mamá ya lo pilló con otra. O sea, le montó los cachos, lo pilló con la moza. Y él se niega que eso no es, que no es él, que eso es un montaje. Y ella sigue después de ver eso. Está pero perdida, mamancito. Quiero que me ayuden, quiero irme de la casa. No sé qué camino coger. Ella todos los días escucha la emisora. A ver si pueden hacerla caer en cuenta. Qué homia, le están comiendo el pan, mija. Cabe resaltar, mamacito, que soy una mujer que tiene 18 años. Cumplido, lógicamente, mi mamá está costeando mi estudio de los ingresos que generaba la panadería. Pero ya no pude continuar estudio porque este tipo no le da a mi mamá para mis gastos. Quiero irme de la casa. Me siento muy aburrida. Aparte de que el tipo, cuando mi mamá no lo está mirando, me pica el ojo. Me hace a veces unas miradas las cuales me generan inseguridad en mi propia casa. Ya se lo conté a mi mamá, pero como le digo, bambancito, mi mamá por lo visto ni eso me cree. Mil gracias por escuchar mi historia. ¿Y qué consejo me dan? ¡Ay, por Dios bendito! No, padre. No, enamorado es una pelota, no digo pues. ¿Ah? Hágame el bendito favor. ¿Qué dice por acá en el WhatsApp Olímpico? Me está viendo. Buenas.
3: Buenas, Bambancito. No, ahí no hay nada que hacer con la señora. La señora o se enamoró, o verdad, le dieron algo y ahí sí no hay nada que hacer con ella. La muchacha ya tiene 18 años, que ponga pila a reclamar lo suyo. Que se ponga a pila a reclamar lo suyo, porque si no los van a dejar es en la calle. Que listo. Se meta ahí, que se meta.
0: Hágale pues. No hay que pelear, hay que pelear eso, no. Yo lo pelearía. Buenas.
4: Hola, Bamba, buenas tardes, para pintar en la torta. Uy, Bamba, en eso da mucha rabia porque a nosotros nos pasó con mi papá. Mi mamá murió y a los días ya está por ahí siguiendo la otra vieja esa. Y eso no es todo. Él se me llevó unas cosas que eran de mi mamá. Se los regaló, se las dio a la vieja esa.
0: No, ¿en serio?
4: De la herencia, pues, de la que ella tenía café y todo eso. Ya él lo siguió cogiendo. ¿Y para qué?
0: ¿Verdad?
4: Para esa otra mujer. Y eso da mucha rabia, Bamba.
0: No, claro.
4: Bastante rabia que da eso y da eso. Ay, no, Bamba. Bueno, de hecho, esa historia de mi papá está como para compartirlo un día de estos allá en La Tusa.
0: Hágale, mi amor, hágale. Me paso esta mano.
4: Olímpica estaría porque me pone de todo y bien bueno.
0: Mire, si usted tiene un problema, si está pasando una situación difícil de infidelidad, algún problema que nos quiera contar, bienvenidos aquí en La Tusa. Los vamos a escuchar. ¿Cierto? Y todo, muchachos. Para que se desahoguen y. ¿Sí o qué? Lo que sí seguro es que no, yo no sé si arreglemos o empeoremos el problema, pero nos encanta el chisme. Es por mí eso, que a mí me encanta el chisme. Soy muy bueno. Si mi presencia. Oiga, ahí atrás del Tito, para que compartan la publicación a gente que está en el Tito, vea. Compartan la publicación en el Tito, dele me gusta ahí.
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0: Aquí escuchamos y juzgamos.
3: Buenas. Bambán, buenas tardes. Dios vea, mío. Bambán. Ah. Ese tipo vino un aprovechado ahí nomás.
0: Eso.
3: Ya ese entró a la casa y también a la caja, a la registradora.
0: Sí.
3: Entonces, ¿qué pasa? La muchacha ahí le toca salir porque o si no ese tipo le va a seguir, ya le está tirando los perros ahí picándole el ojo. Lo que pasa es que el tipo la tiene ganas de coronársela a la muchacha. Pila niña, no que se vaya de ahí. Ese tipo no le conviene ni a su mamá. Y su mamá te está bien, tapo, bien ciega con ese tipo. Allá no. Ella, que quede ella con él, con ese sinvergüenza. Yo escucho Olímpica que se pone de todo bien bueno.
0: Perdone, ¿qué tiene que ir ese de la casa? Es que la casa es de ella y la casa la construyó el papá, lo que sea. El que tiene que ir es él, ella no tiene que irse de la casa. Ya tiene que entrar a pelear por todo eso, ¿por qué? ¿Cómo así? ¿Ah? La mamá se puede parar en lo que sea. Se puede parar en las pestañas.

0: que dieron jugadores que buenas.
1: Bam, para opinar sobre el tema.
0: Hágale, mijo.
1: Usando sintonía de Ocaña.
0: Ocaña
1: Toledo.
0: Toledo.
1: Bam, a la señora le dio agua de las tres cañas.
0: No, señor.
1: Pero es que la muchacha viendo las cosas le dice las cosas a la mamá y la mamá ciega. La mamá no dice nada. Ay. Yo escucho Olímpica porque me pone esto y bien bueno.
0: Pues, ¿cómo? Uy, saludito para acá para mi Angelita Marulanda. Angelita, ¿qué más, mi cosa soy? ¿Qué
2: pasando?
0: ¿Cómo va la mamita? No, ese tinto está más perdido con su mamá, mija. No. Va el político, mija, María.
2: Me había dado a beber pelo molido.
0: Para mi Angelita, un abracito bien grande. Y también para la mamita. Dale, que un abrazo bien grande.
2: Y que también me habían dado.
0: Ay, echando chisme, parándole, ya me imagino. No, ¿qué viene aquí?
2: De huevos de araña con las patas del
0: unos búhos. Hola, pero poniendo un cuidado.
3: Tripas de sapo, ellas te están dando.
0: Mi novia y mi suegra me están enyerbando para que a las dos. Hola, buenas. Aló.
4: Hola, Bambancito.
0: Mi vida
4: para
0: preciosa, hermosa.
4: Bambán, esas cosas así son muy, muy horribles.
0: Cierto.
4: Muy terribles, Bambán.
0: Ay, horrible.
4: Esa muchacha que se ponga las pilas, porque de verdad que eso da mucha rabia. Que llegue un tipo por ahí y coja cabale con lo que el papá les dejó. No, muy duro eso.
0: Muy duro, Arturo.
4: La muchacha que no se aguante más eso, que le ponga las pilas y si tiene que hablar de en serio con la mamá y si es de hacerla entender por en medio de las autoridades, pues le va a tocar, porque pues cómo va a dejar que el tipo le acabe con todo.
0: Sí.
4: Y que viendo que ya sabiendo que la señora tenía otra, eso es un sinvergüenza, un degenerado Ambar. Entonces que ya no se aguante eso, que lo saquen de ahí.
0: ¿Usted cree que ese man se la está marraneando? ¿Usted cree que el día de mañana que se quiebre eso, que cerré la panadería, él va a seguir con ella? Sí, claro, serán
5: guayas.
0: Saludos para los de Alquitrán, un abrazo bien grande, vea. Ay, a través del Tito, un abrazo a la gente en el Tito, vea.
5: Somos amigos.
0: Ahí conecté a través del Tito, un abrazo bien grande, vea. Eso es una mantica tendida, amigo, norte, azul, de oriente, occidente.
6: Hombre, bambán, para opinar ahí en la tusa. Ahí lo único que tienen que hacer esa muchacha es una sucesión. No más, que haga sucesión. Porque si no, se va a quedar sin nada y le van a sacar esa ella de ahí rapidito.
0: Sí.
6: De todas maneras, si está interesada, yo le puedo colaborar.
0: Listo.
6: Se puede dar mi número por interno.
0: Hágale, pues. Imagínese usted, llega un mano aparecido comiéndose el pan. Literal, todo el pan. Literal, todo el pan.
7: Vamos,
0: todo
7: en
0: el
7: la
0: pan
7: tusa
0: hasta el de la panadería. El de la mamá. Hágame el bendito favor. Una 15 minutos, yo escucho Olímpica. Saludos para el grupo de la EPA, los EPA bambaritos. EPA chismosos, qué cosa tan importante.

0: Bueno, señores, 1:21. Ya va a empezar el partido de México y Sudáfrica. Creo que arrancan las 2:00 p.m. Ahí están calentando ya, vea. Ay, güey, mamá. Esperará, ve. ¿Cuánto queda ese partido? ¡Otra vez de María! ¿Qué dice por acá? Hola, buenas.
1: Hola, Mancito, muy buenas tardes.
0: Mijito.
1: Bambancito, una preguntita, ¿cómo titula ese disco que acabo de pasar ahí?
0: ¿Cuál?
1: Gracias, muy amable.
0: ¿Cuál? ¿Respétame Darío Gómez o El Maleficio que estaba sonando? ¿Cuál será, muchacho? ¿Cuál será? Hola, buenas.
2: Buenas, Bambán, sino que de pronto el man también es panadero, entonces por ello esta mañana como le amasar pan.
0: Bueno, señor, olé.
3: Hola,
0: Bambancito. ¿Cómo haciendo pan o haciendo pizza?
3: Yo, mi cocho,
0: ¿cómo está? Yo, cocho, ¿qué, mija? ¿Qué opinión, mi amor?
3: A la final, pues, no, pasea a la muchacha que, que ahí está mal la mamá. Sí, está muy mal lo que está haciendo la mamá. Que abra los ojos. Y que se dé cuenta que el tipo no la valora, no la quiere. Es porque tiene alguien por fuera y si el negocio cada día de para abajo, es porque él le está sacando para la otra vieja. Pues
0: no, señor, no hay nada. ¿Cuál otra vieja?
3: Pues que abra los ojos la señora.
0: Ahora resulta con una panadería.
3: Mire qué hace porque están a dejar en la cochina calle.
0: Va a ir,
3: la verdad, vamos a yo escucho a mi papá que me pone todo muy bueno.
0: Va y le quita a los proveedores, le quita a todo el mundo panadería aparte, no puede faltar. Saludos desde Valencia, España, la gente en Valencia, España, joder, tío. Para Rubén Méndez, un abrazo. ¿Quién más anda conectado a través del Tito? Para Mari, Adrianita, están conectando el Tito parando, agachando chismes.
4: Busqué muy mona, porque es muy embustera.
0: Busqué la morenita.
3: Hola, mamá, buena.
0: Mi vida
3: tarde,
0: preciosa.
3: Un consejo para la muchacha, que no se vaya de la casa.
0: Mamacita, que... no, bájale. Bueno, que se te escucha con mucho ruido en la calle. Repites el audio, pofa, y de una lo pasamos, listo. ¿Quién más para acá, maestra? A ver, ¿qué consejo le anda a la muchacha? Es un tema complejo, ¿no? A ver, por acá. Buenas.
5: Ole, mamancito, ahí que la señora, ya que abrió las piernas y no le funcionaron, que abra bien los ojos, mamancito, porque se van a quedar sin nada, mamancito.
0: Hágale, pe.
5: Nadie está diciendo que la señora no disfrute ni que consiga alguien. Sí, ella lo puede hacer. Pero no poniendo en riesgo el patrimonio tanto de ella como de su hija, mamacito, simplemente por una calentura.
0: Eso
5: así
0: verdad.
5: Que señora, abra los ojos, que usted no es una culicagada para que esté haciendo más pendejadas.
0: Me lo está regañando,
5: y
0: ¿verdad?
5: Yo escuchando Olímpica porque me pone todo y bien bueno.
0: Oiga, saludo a la gente de la Unión Valle. Me encanta la Unión Valle, ¿sabe? Dice por acá, Mancito, me encanta el programa, me río mucho con las ocurrencias de la gente. Bambán, salúdeme. Niles, un abracito a la gente de la Unión Valle. De la Unión Valle, ir a comer allá donde queda como la iglesia. Unos perros que venden ahí. Uf, parce, eso es tan rico. Para Milenito, un abrazo desde Chile también. Vea, Jeffrey.
4: Nunca nos
0: buenas.
6: Hola, Bambancito, buenas tardes.
0: Espere, desde Ecuador también escuchando la Tusa y viendo la Tusa ahí por el Tito. Marta Isabel Melo.
6: Saludo. Para todos. Pues yo no sé además a dónde uno tenga la mentalidad tan pobre de no mirar si es un hombre mayor. O sea, sencillo, mírele los frutos. ¿Qué frutos trae un hombre de esa edad que usted está describiendo en la historia?
0: Sí.
6: O sea, yo tengo, uno como mujer tiene una estabilidad y o sea, hay que mirar la otra persona, o sea, interés o véanlo como lo quieran ver, uno debe mirar qué frutos trae la otra persona, porque o sea, uno ha construido y le ha tocado en la vida sacrificarse y aguantar tantas cosas para que otro venga, uno permitir abrirle la puerta que otro le despilfarre, pues o sea, viva, disfrute, pero... O sea, si usted viene, ven a ver qué me aporta y si me va a ayudar a crecer lo que tengo, si no, adiós pues, porque
0: no.
6: De verdad que, o sea, y más un hombre mayor.
0: Sí,
6: no. Yo estoy olímpica porque me pone todo bien bueno.
0: Eso, hola, buenas.
7: Hola, mamancito, ¿Qué? De verdad que estás mucha tonta.
0: Bueno.
7: Eso hay que conseguir es para el susto, para la espelucada y sale. Eso no lo vendes a meter con los bienes de uno.
8: Papi, para reportar ahí una congestión vehicular.
0: ¿Dónde?
8: Impresionante, saliendo de Tebaida hacia el valle y lo mismo ingresando.
0: Listo.
8: Ingresando al Quindío. La fila está desde también desde la Tebaida hasta más abajo del puesto de policía de la Herradura, subiendo, ¿no?
0: Listo.
8: En sentido Valle, la Paila Tebaida.
0: Listo,
8: impresionante la cola. Mucha paciencia para los que van entrando al Quindío.
0: Listo, parcito. Mamacito, salude a mi primo que está en cama y todos los días lo escucha. Se llama César Augusto. César Augusto, parcerito, mijo. ¿Qué más, mijo? Cuéntame, pues, papito. ¿Y dónde está César Augusto? ¿Dónde está? ¿En qué barrio? ¿En qué país? ¿En qué latitud? Écheme el chisme completo mío, Milenita. Ay, César Augusto, un abrazo, parcerito, escuchando Olímpico Stereo. Dice por acá, saludos desde Ecuador a Martica. Ahí estamos a través del Tito Olímpica Armenia. Mamacito, de la finca El Bosque, por la vereda La Santa Rita. Ahí por la patria. Bambancito desde Venezuela, María, buena.
9: Hola, Bambancito, buena tarde.
0: Mi vida.
9: María, ¿cómo está, Bambancito?
0: Bien, así que ¿cómo va?
9: Para decirle a la muchacha que no, que se ponga las pilas, porque si se despida la dejan sin el pan.
0: ¿Desde dónde?
9: Sin el queso y sin el resto de todo. Que se despeluque, mija, porque si se duerme, ya sabe qué le pasa. Entonces, que se ponga las pilas para que ese viejo vio a gente corriendo de la casa.
0: Vea, estamos internacionales, lo digo sinceramente. Desde Qatar. ¿De qué? Qatar, muy lejos. Desde Qatar. A la gente en Qatar.
10: Estamos en la tusa de hoy.
0: Ah, qué belleza, hombre. Allí nomás la vuelta de la oreja. Y allí también en Limonar, vea. La gente. Ah, César Augusto está en Limonar. Papito, un abrazo. Ahí en el Limonar escuchando Olímpicas. Aquí están los inquietos del Vallenato. Recuerdo que dijo una 28. Yo escucho Olímpica. Estamos en la tusa.

0: 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Oiga, una de la tarde, 36 minutos. Estamos en la Tusa y Olímpica, serio. Saludito para acá, para Diana Marcela, que le extraño demasiado. Dijo para acá Junior Duque. Qué belleza, echando chisme, parando oreja. Bueno, ¿quién va por acá en este mediodía? Que nos va dejando ahí su reporte de sintonía, su opinión.
1: Niña, por favor.
0: Buena.
1: Camarón que se
0: duerme,
1: yo llevo la corriente.
0: Casi, sí, casi. Cate, que no lo vi. Buenas. Aló. Buenas. Aló, no se escucha. Bueno, no se escuchó por acá. ¿Quién va por acá? Muestra, a ver. Hola, buenas.
2: Bambán, un saludito desde Madrid, España.
0: Madrid, joder, tío.
2: Escucho Olímpica porque me pone todo bien, bueno.
0: Joder, tía, Madrid, España. Joder, macho.
3: De Darío Gómez, Darío Gómez.
0: Don Darío, María, hombre, Darío Gómez, María. Buenas.
4: Bambán, buen día.
0: Mijo.
4: Talibán. Es que sabes que lo que pasa es que todavía hay mujeres que todavía están convencidas. Porque llega un tipo y le dice, ay, se parece.
0: Venga,
4: de 15,
0: tengo pregunta.
4: Con 50 años.
0: Tengo
4: y
0: pregunta.
4: Se creen convencidas, pero no piensan que muchas veces el tipo puede ir es por lo poco que tiene, ¿no?
0: Venga, tengo pregunta.
4: O por mirarle la hija también,
0: sí.
4: Que no queda de más.
0: Venga, tengo una pregunta.
4: Y ellas piensan que es porque las aman y porque todavía se ven bonitas. Hay mujeres muy hermosas, pero hay otras más convencidas todavía.
0: Yo le voy a decir una cosa, tengo una pregunta. Ella tiene 18 años. La mamá tiene 38. O sea que la tuvo de 20 años. Uf, bueno, para las matemáticas parto y volando. O sea que cuánto llevaba con el papá. Con el papá, o sea, cuánto ya han de casado. 18 años, más, menos, 20 años. ¿Será que no ha disfrutado la vida y llegó un man y la está enredando así? Le pintó pajaritos en el aire. ¿Para qué se deje enredar así? Hágame el bendito favor, ¿no? ¿Ah? Ah, cosas buenas.
5: Hola, Bambancito, buenas tardes.
0: Mi para vida.
5: En la Tusa.
0: Cuente, pues.
5: No, Bambancito, para decirle a la muchacha que se ponga las pilas.
0: Sí.
5: A pelear por lo que le corresponde,
0: sí.
5: A ella. Porque es a ella que le corresponde.
0: Eso.
5: Porque por parte de la mamá, ese viejo lo que pasó fue que le dio cuagadura de calzoncillo.
0: Bueno.
5: Sin bañar.
0: Bueno.
5: Y por eso se la tiene así.
0: Señora.
5: Acuevada.
0: ¡Oiga, señora! ¡Respétela! Saludos para la doctora Sofía. Parando, echando chisme. Entonces llega ahí el paciente y... Doctora, estoy agonizando. Espere, tranquilo que estamos echando chisme. Después de las dos lo atiendo.
6: ¿De qué me estaría pasando?
0: Sí.
6: Me dijo compañero.
0: Respire. Inhale, exhale. Ah, no, eso es algo que está dando tu mismo profeno.
6: El pelo molido.
0: Eso, mira, no se serene, buenas.
7: Bambam, buenas tardes.
0: Yo.
7: No, Bambam. Hacerle a la muchacha que ponga pilas, que no se deja quitar, lo que papá tanto se mató por dejarle a ella.
0: Sí, cierto.
7: Y eso también le pertenece a ella, mija, póngase pilas, busque un abogado.
0: Gae, trucha.
7: Va a una comisaría, haga algo, pero no se vaya a dejar que ese otro tipo venga a acabar como que su papá tanto luchó, tanto se mató para dejarle a ustedes. Y a la señora, que es una ignorante, una bruta,
0: ¿cómo va a preferir
7: más a un tipo, a una parecida que a la hija?
0: No, señora.
7: No haga eso, señora. Abra los ojos.
0: No me la traté así.

0: Buenas.
1: Hola, Pancito, para
0: mi vida preciosa, hermosa.
1: Pancito, yo no sé por qué hay mujeres tan inmaduras, tan...
0: ¿Inmaduras?
1: Yo no sé, pues la verdad es que uno se indigna y uno no sabe ni qué palabra la que le merece una persona de esas. Una mujer ya con
0: está enamorada.
1: Todo, tener su negocio, bambán. Imagínese, el desgraciado ese viviendo de la panadería, de ya le dio moto, ya anda con otra y ya sabe y sigue. Algo le hizo a esa señora.
0: Vivera.
1: Algo le hizo a esa señora, bambán, porque... Es que tiene que estar muy ciega. Claro que hay mujeres que son así, bambancitos, sí. Desafortunadamente sí. Pero no, bambancito, yo dejar mis hijos en la calle por darle una prioridad a un desgraciado que encima de que me está viviendo, me está poniendo los cachos. No, bambán, es así, no. Que esa muchacha, si le toca ir a una inspección, que vaya.
0: Sí.
1: Porque yo creo que a esa señora le cabe demanda. Porque ella está dejando que acaben con el negocio que le dejó el papá a los hijos. Qué pesar, un señor buen papá o el marido le dejó para que vivieran. Y mire, ella gozándola con otro porque no pueden vivir sin trivilinear. Qué horrible. Yo escucho Olímpica porque me pone este bien bueno.
0: El man está viendo la panadería. Prácticamente está consumiendo el pan. Todo tipo de pan, sí. Todo el tipo de pan se lo está consumiendo. El pan de la panadería. El pan de la mamá de la muchacha. Y ella feliz. Ay, este señor como come pan de rico, vea eso, como remoja de pan en el chocolate. Vea eso. No, no, no, no, por Dios bendito, ¿eh? Está viviendo el pan prácticamente, ¿eh? Está viviendo el pan prácticamente, sí.
2: Le pregunté a un curandero que queme.
0: Pero es que no, no, no enamorado es una pelota, le digo sinceramente.
2: Compañero,
0: pero pelota, pelota, pelota, pelota, ¿eh?
2: Que mi suegra me había dado
0: a beber pelo molido. Mi duro es currucucú, pa' que fuera su marido.
3: Mamacito, que siga así, que al paso que va, va a terminar cerrando el negocio. Después de que esté en el negocio, le va a decir que si tiene casa, que la venga y que le dé la mitad también.
0: Ah, ese man se le está comiendo. Está comiendo.
3: Mi pobre marranita.
0: Se le está comiendo el pan, el hawaiano, el pan con salchicha. No, el borracho. El roscón. No, estamos allá del verde.

0: mí. Bueno, vamos finalizando la Tusa Olímpica Stereo. Ya viene Angie Ospina para acompañar los tenisátales. Ya entre un poquito ya va en actos protocolarios. En 15 minuticos arrancará el partido de México contra Sudáfrica. Ya va a arrancar el Mundial, señores. ¿Qué Olímpica será más mundial que un berraco? ¿Qué consejo le dan entonces a la muchacha?
1: ¿Cómo están, mamá, para opinar
0: en la bueno, mamacita, no, bájale el volumen del equipo chino y de una te repites. Mamacito, le están comiendo la mogolla a la señora, la mogolla en pan. Sí.

0: El croissant, ese que trae piña y todo, ¿no? Bueno, es hawaiano.
1: ¿Te mandan para opinar en la cosa? Bueno, mi opinión es...
0: No, mamacita, no, por acá va a estar. No me ha arreglado el audio. ¿Qué más hay por acá va a estar? ¿Qué dice entonces a la muchacha?
1: Bueno, mancito,
0: mi vida. Cocho, apenas ya lo pasé. Sí, porque no están marcándose. Que me han estado actualizando esta vaina. A ver, ¿qué pasó? ¿Qué pasó? ¿Qué pasó? Va, mancito, rico todo por acá. Ah, mira, qué belleza. Están abajo en Ciudad Dorada. Un abrazo, mi gente, en Ciudad Dorada. Hola, buenas. Aló. Buenas.
1: Bambancito,
0: señora.
1: Yo le digo a la muchacha que busque apoyo de las autoridades y que haga salir ese tipo de ahí, porque si no le va a quitar todo. Entonces que se ponga las pilas, es mi consejo para la
0: muchacha.
1: Listo,
0: mamacita hermosa.
1: Que debe ser bobita.
0: Debe ser bobita.
1: Yo escuchando lindo porque me pone todo bien bueno.
0: Está comiendo el brazo de reina y todo ahí, fue mamá. Buenas.
2: Bambancito, bambancito.
0: Yo.
2: Primero va a decirle con el pan borracho.
0: Ajá.
2: Y el bebé le acaba con el roscón.
0: ¡Ole! Yo entendí, mijo, yo entendí, papi, yo entendí.
1: Necesito para decirle a la señora que abra los ojos.
0: Sí.
1: Que no se empendeje mucho con ese tipo cuando la deje por ahí sin un peso. Bien llevada, ahí sí, mejor dicho.
0: No, pues, mamá. Para el DJ Lara, un abrazo, parcerito. Dios lo bendiga, mijo. Sí. DJ Lara. ¿Qué va por acá? Buenas. Buenas. Aló, no escucha nada. Bien, mi amor. No, mi amor, ¿dónde está metida, mi amor? Está montando trailing para el escondido. Qué miedo. ¿Qué? Entonces yo para lejos. Buenas. Aló.
2: Bam, bam, bam, bam.
0: Parcero.
2: Buenas tardes.
0: Sí.
2: A ver, esas cosas,
0: don Van. A
2: ver. Una, la señora ya quedó con ese man.
0: Sí.
2: El man la está
0: marraneando. Sí. Que nos escucha casi bien, parcerito. Saludito a las escogedoras de café de las Margaritas Caicedonia Valle. A las escogedoras de café. Qué belleza, me por Dios bendito. ¿Escogedoras es diferente a las cogedoras? ¿O qué? ¿Cómo es la vuelta? ¿O es lo mismo, ah? Señores, para todos un abrazo. Feliz resto de tarde. Tarde mundialista, mijo. Tarde mundialista, sí, señores. Porque arrancó.

0: Dios los bendiga, un abrazo para todos. Ya viene ellos para acompañarlos en esta tarde. A las 5 estaremos en la ruta olímpica. En la noche estaremos en vallenatos bonitos, bien combinaditos. Y ahí estamos muy atentos de todo lo que pasa también en las diferentes vías para que vienen a ustedes el reporte de movilidad. Dios me los bendiga, un abrazo bien grande. Gracias por estar conectado a través del Tito. La gente en Olímpica Armenia 96.1, un abrazo bien grande. Ahí siempre conectados con Olímpica Stereo. La emisora que se metió. ¿Listo? ¿Qué le digo a la muchacha, a la mamá? Le habla a la mamacita hermosa. Ya fuera de charla y todo eso, sé que piense muy bien en lo que está haciendo. Sé que está enamorada, sé que está tragada, sé que de pronto le está pintando pajaritos en el aire. Pero pero estamos muy grandes para hacernos el ciego a la realidad de las cosas. ¿Cuál es la prioridad en su vida? ¿Un aparecido, su hija, o un negocio que ha venido dando frutos muchos años, pero desde que llegó él y apareció, todo en su vida hace daño? Algo está pasando. Algo no lo tomía mal. Pero revísese bien. Revise bien lo que está pasando en su entorno, escuche a su hija, el futuro de ustedes, o cómo quieren vivir adelante. Puede tenerlo todo o no tener nada. Por culpa suya, ¿cómo va a sentir usted más adelante culpable ahí? Sí, mi hija, por culpa mía, pero puede que se eche, por más culpa que se eche y malas ticazos que se dé, nada va a cambiar. Está a tiempo de que arregle el rumbo, mamacita, tome las riendas y sigan para adelante. Y si no, mamacita, sáquelo de ahí. ¿Qué hombres son los que van a aparecer en su vida? O sea, está muy joven, 38 añitas. Oh, mamacita, usted lo que está es pollita.
1: Estamos en la tusa de Olímpica.
0: Por Dios bendito. Tiene un man que le sume. Ah, que le empuje a salir adelante. No man que le quite. 1:49, chao. ¡Oh!

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1: Nos ponemos modo mundial. Nos ponemos modo.
2: Están los del Chocó allá, pero mejor dicho, qué pecadillo.
1: Qué pesa. Ellos están muy entonados con. A esa hora arranca. Oiga, ¿este es el día, el segundo o el primero? El primer. Ah, el primero partido. El primer partido. Atención, 33 segundos de compromiso. México frente a. Sí, Sudáfrica. Bueno, qué bien. A las 2 de la tarde, 6 minutos, arrancamos prácticamente la tarde con la tarde mundialista. Así de simple, la tarde mundialista, modo mundial. Oiga, el estadio está lleno. Está full lleno. Y es que arrancó el mundial, mi amor. ¿Ah? ¿Eh? Ah, estoy sorda. Obviamente jugando de local, claramente. México jugando de local, obviamente se iba a llenar. ¡Qué bien! A las 2 de la tarde, 7 minutos, arrancamos esta tarde con buena programación. Yo soy Angie Ospina y los estoy acompañando con la mejor actitud, con la mejor energía. En esta tarde, tardecita de jueves. Oiga, ya rápido, jueves. ¡Qué maravilla! Además, este fin de semana es de. Este fin de semana es de viejoteca, bailables de siempre y fin de semana el del padre. Y festivo, uy no. Llego a contarles, 2 de la tarde, 7 minutos, en Olímpica.

seguimos conectados con Olímpica Estéreo a esa hora de la tarde, tardecita de jueves. Y es jueves de Mundial, jueves donde se inaugura la Copa del Mundo. Desde las 11 de la mañana, diferentes celebraciones, artistas en México y actualmente, minuto 9, México 1, Sudáfrica 0. A las 2 de la tarde, 15 minutos, estamos en modo mundialista. ¿Y usted por quién va en esta tarde? Cuénteme, pues, ¿México o Sudáfrica? En Notica de Voz Olímpica, yo en México. ¿O cuál es su marcador de esta tarde con el Mundial? ¿Cuál es su marcador? Déjeme ya mismo a través del WhatsApp Olímpica 321-51-82-961. Obvio. ¿Cuál es su marcador? ¿Cuál es su marcador en esta tarde mundialista? 2 de la tarde, 16 en Olímpica Estéreo. ¡Oh!

Ya tenemos las 2 de la tarde, 2:21, y escuchando Olímpica porque me pone bien bueno. Mucha gente está muy conectadita con el tema del mundial y bueno, ustedes de pronto no saben muchos datos presentes de este mundial. Hoy desde México se está realizando este primer partido en apertura como tal al mundial. Son los 48 equipos, se dividen en 12 grupos de 4 selecciones cada uno. Ustedes sabían que México se convierte en el primer país en albergar tres mundiales, en 1970, en 1986 y en este 2026. Hoy arrancó esa gran inauguración, México frente a Sudáfrica, donde México lleva 1, Sudáfrica 0. Y obviamente hoy también estuvo la representación colombiana en la inauguración con Shakira y su canción Dai Dai, que es la canción oficial del mundial. Esta mujer la verdad es que la tiene súper clara en cada vez que sea el mundial, ¿no? Cada vez que es el mundial, Shakira la tiene más que clara. Son las 2 de la tarde, 22 minutos. Estamos de mundial, mundialistas y señores con Olímpica Stereo. Son las 2 de la tarde, 23. 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

0: Ya tenemos las 2 de la tarde, 31. Por acá seguimos saludando a nuestros oyentes. Venga, pero ¿qué pasó por acá? Venga, yo miro porque es que se me está como... ¿Qué me le pasó por acá a nuestros oyentes del WhatsApp Olímpica? Ahora sí. A ver, por acá. Olímpica, muy buenas.
1: Oli. Bam, bam, buenas tardes.
0: Bueno, dieron caramba.
1: Yo hace 10 años.
0: Ah, no, está, quiero opinar sobre la tusa. Quiero opinar sobre la tusa. Sobre la tusa. Ustedes pueden dejar sus mensajitos a través del WhatsApp Olímpica 321-5182-961, 321-5182-961. Para los que estaban preguntando qué otro partido hay hoy, claramente, hoy 9 de la noche, Corea del Sur frente a República Checa en el estadio de Guadalajara, hoy 9 de la noche. Esos son los dos partidos, hoy México y Sudáfrica y Corea del Sur frente a República Checa, hoy, del grupo A en el estadio Guadalajara, esta noche a las 9 de la noche. Listo, para que lo tengan en cuenta y claramente, pues, estaremos como indicándoles los diferentes horarios, días, qué partidos vienen, de qué grupo, qué estadios también, y mucho, mucho más en este Mundial 2026 que se vive claramente con Olímpica. Y obviamente Olímpica Estéreo también va a estar en Miami. Olímpica Estéreo estará presente en Miami con muchos, muchos cositas con nuestros colombianos en Estados Unidos que están fijos y pendientes, más bien, a los diferentes partidos de este Mundial. Son las 2 de la tarde, 32 minutos. Llega la buena salsa en esta tarde con

Se llama Sin Ti, canción que hace el Chico Jaramillo a las 2 de la tarde 39. Recuerden que a las 3 llega Olímpica Te Complace. Ustedes son los encargados de solicitar su canción favorita. 3 de la tarde, no sé, su vallenato, su salsita, su popular, su bailable también. Ya saben, a través del WhatsApp Olímpica en Notica de Voz. Y hablando de buenos bailables, recuerden que este fin de semana nos vamos de bailables de siempre con Olímpica Club La Divisa. Fin de semana, así que se preparan porque vamos a celebrar el Día del Padre en Club La Divisa. Este próximo domingo, vamos a estar allá en celebración. Mejor dicho, vamos a pasar a rico y sabroso. En Club La Divisa llega la gira de las bailables. Ustedes saben cómo es. Gato, Bambán, Julián y este pechito, Angio Espina, estará acompañándolos domingo. Si usted quiere toda la información a través del WhatsApp Olímpica, me escribe. Listo. Nos dará 39 minutos. Llega hablando de buena cumbia. Llega Arce y los Medina con Olímpica. Arce.

0: muchacha encantadora, de mis favoritas de los chiches, a esta hora sonando con Olímpica Estéreo, tardecita de jueves. A esta hora seguimos saludando a nuestros oyentes a través del WhatsApp Olímpica 321-5182-961. Muy buenas tardes, Olímpica. Hola.
1: Buenas tardes, mi reina y Angisita. El partido queda 2-1. Ganando México.
0: So.
1: Aquí escuchando Olímpica porque me pone todo y muy buena visita.
0: Pare. Amén, don Hernando, un abrazo para ti. Hernando García conectado con Olímpica Estéreo, que Dios te bendiga. Por acá para Fer también conectado con Olímpica. Tenemos por acá para Clorita, que nos dice Clorita del corazón.
2: Angisita, buenas tardes, ¿cómo está? Reportando full sintonía en Santa Rita, fiel oyente.
0: Eso, mi reinita linda, mi Clorita de mi corazón. Un abrazo para mi gente linda de Santa Rita. 2 de la tarde, 48 minutos. Llega mi último deseo de los recoditos a las 2:48. Escuchas Olímpica. ¡Oh!

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2: Son las 2 de la tarde, 56 minutos en Olímpica Serie.
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1: Son las 2 de la tarde, 57. 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

Yo Soy Mundial, canción que hacía Martín Elías a las 3 de la tarde, 6 minutos, 3, 6 minutos. Ay, que te siento como un dolor más raro. 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A las 3 de la tarde, 6 minutos, 3, 6 minutos, arrancamos Olímpica, te complace. A esa hora de la tarde serán los encargados de solicitar sus canciones favoritas. ¿Qué cancioncitas se quieren escuchar a esta hora de la tarde? Obvio, que nos dejen ya mismo a través de WhatsApp Olímpica. Son las 3 de la tarde, 7 minutos. A las 3 de la tarde, 7 minutos. Recuerden seguir dejando sus mensajes a través del WhatsApp Olímpica 321-5182-961. A esta hora estaremos muy atentos a todos ustedes. Envíen su notica de voz. ¿Qué cancioncita se quieren escuchar a esta hora de la tarde, Angie? Reportó sintonía de tal lugar. Quiero escucharme. No sé, una popular. Quiere escucharme un vallenatico, una salsita sabrosa, una bailable de siempre, de una vez. ¿Listo? De la tarde, 7 minutos, llega Luis Alfonso, se llama La Subasta. Es Olímpica.

0: tenemos las 3 de la tarde, 14 minutos, 3:14 con Olímpicas. Recuerden que ustedes pueden dejar sus mensajitos a través del WhatsApp Olímpica. ¿Qué canciones quieren escuchar a esta hora de la tarde? A través del 321-5182-961. Ah, bueno, por acá nos habían enviado como un mensajito. Para acá, para Dieguito Bolívar, un abrazo bien especial también para Rubén. ¿Qué nos dice Rubén? Hola.
1: Angie, buenas tardes. ¿Cómo ha estado, mi amor? ¿Cómo le ha ido? Angie, para un temita, si me hace el favor. Reportando sintonía de aquí de Puerto Espejo, como siempre, Rubén. Eso. Rubén, siempre en la sintonía, escuchándolos siempre a ustedes y esa voz tan hermosa y tan, mejor dicho, tan sensual que nos hace vivir más y nos llena de alegría. La voz tuya, mi amor, Angie. Para un temita, si me da el favor,
0: claro.
1: El Casorio, si me da el favor. Yo escucho Olímpica porque me pone de todo y muy bueno. Muchas gracias, Angie. Hoy vamos a ganar eso. Con la Selección Colombia.
0: Así es, con la Selección Colombia se gana el día de hoy. En este Mundial. Hoy está México con Sudáfrica 1-0. Hasta el momento, minuto 48. Vamos a ver cómo avanza y cómo finaliza este compromiso. A las 3 de la tarde, 3:15. Por acá también me han solicitado un vallenatico sabrositos del Vino Mío de Oro. Para mi conductor favorito.
2: 1415. Tierra Nevada.
0: En Bogotá. Bañarte mis sueños. El amor mío. 1900. 3:15 en Olímpica.
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1: Bueno, y con esta canción que acaba de pasar, les recuerdo que este fin de semana, y muchos sabemos que muchos de ustedes les encanta bailar, mejor dicho, mover el bote, la viejoteca y qué tal, las bailables de siempre y qué tal, pues claramente este fin de semana vamos a estar con los chicos de Olímpica, sí señor, el director Gato, estaremos con Bambancillo, con el Juli y con ese pechito, estaremos con Angie Ospina este fin de semana en el Club La Divisa, listo, para que lo tengan en cuenta, Club La Divisa, allá nos vamos a ver en esta gira, vamos a celebrar el Día del Padre, aparte de todo, ahí hay cancha de tejo, vamos a pasar a rico, sabrosito, así que ya saben, pues este fin de semana nos vemos en la viejoteca, en las bailables de siempre. Esto será en el Club La Divisa, ¿ok? Para que lo tengan en cuenta, Barrio La Virginia. Si usted quiere toda la información, internamente yo le doy la información con todo el gusto, mi amor. Listo, para que lo tengan en cuenta. Por acá seguimos saludando a nuestros oyentes Olímpica.
2: Angiecita, buenas tardes, me puedes regalar Amor de Madre de Aventura. Y te escucho Olímpica porque me pone de todo y bien bueno.
1: Bueno, mi amor, con todo el gusto, claro que sí, mi Paulita. Tras de la tarde de 26 minutos, estamos de jueves con Olímpica Estéreo.

0: Ya tenemos las 3 de la tarde, 36. Saludito muy especial para doña Carmen Gallego, que está conectada con Olímpica. Para Harold Eduardo, también conectado. Para Miller, un abrazo muy especial. Nos dice por acá:
1: por favor, me regala la canción Nos Estorbó la Ropa de Jason Uribe.
0: Nos Estorbó la Ropa, la tengo, es de Vicente Fernández. De Vicente Fernández, mi hermosa. A ver, por acá, más oyentes a través del WhatsApp Olímpica. Muy buenas. Hermoso cariño, claro, vea.
2: Muy buenas tardes, Olímpica. Reportando sintonía desde Lanzarote, Islas Canarias. Quería mandar un saludito para mi querida novia, Daniela Carreño Rodríguez, que estamos cumpliendo hoy 7 lindos meses. Uy. Que la amo y que es todo en mi vida.
0: Ay.
2: Quería pedir una cancioncita de Luis Alfonso, Ha Sido Más Claro, por Fea. Favor. Y lo escucho Olímpica porque me pone todo y bien bueno.
0: O sea, este hombre está enamorado, está en los mejores momentos. 7 meses, felicitaciones para los dos, para Harold desde el exterior y para su novia que hoy están cumpliendo 7 meses, que la ama con todo el corazón. Vea, Ha Sido Más Claro de Luis Alfonso, la voy a buscar. También me está diciendo hermoso cariño Vicente, ay Dios mío bendito, ay Dios mío, ay, ay, ay, felicitaciones. Hola.
3: Hola Angisita, buenas tardes, para que me hagas el favor y me coloques la canción El Diario de Mi Vida. Y yo escuchando Olímpica porque me pone todo y bien bueno, Angisita.

0: reciente de Ever Vargas se llama, bueno, cuando más Máximo lo conocen mucho, aunque su desde el álbum Bohemio. Esta canción, lo más reciente de Ever Vargas, 2-0 ganando México. 2-0, recuerden que a las 9 de la noche hay partido hoy también, 9 de la noche. Hoy hay partido 9 de la noche en el estadio Guadalajara, Corea del Sur y República Checa hoy. Son las 3 de la tarde, 49 minutos, 3:49 Olímpica.
1: Hola Gisita, muy buenas tardes. Para saludar a Héctor Hernán Arenas, aquí en Pijao. Muchas gracias.
0: Héctor Hernán Arenas en Pijao, un abrazo.

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2: 3:53 en Olímpica.
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1: Son las 3:53. 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
6: 4 en punto en Olímpica Serie. 4 en punto.
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llama Daría la Vida por Ti, de Los Gigantes, a las 4 de la tarde, 5 minutos, 4 de la tarde, 5 minutos. Oiga, ¿cómo está usted? ¿Cómo me le va? ¿Qué tal? ¿Qué tal la tardecita de jueves? ¿Qué tal la tardecita de jueves hoy, ah? Cuénteme cómo inicia este día, esta tarde más bien. ¿Ya tomó cafecito? ¿Sí o no? ¿Tomó cafecito, sí o no? Marcador final, 2-0 ganando México, güey. México, güey. Está bien, bien chido. Claro, ya la gente lo sabe. Son las 4 de la tarde, 6 minutos en Olímpica Estéreo. 4 de la tarde, 6 minutos en Olímpica. La que te pone, estoy bien. Bueno, le recuerdo a todos ustedes que a las 5 llega la Ruta Olímpica en su última edición. Hoy jueves. A las 5 de la tarde, la Ruta Olímpica. Información también para que se van conectando con Olímpica. Cuéntenme si en esta tardecita ya se tomaron el cafecito. Ya ustedes, no sé, ¿están ahí despachados o están tertuleando con los vecinos, vecinas? Usted que está ahí conectado con Olímpica Estéreo desde el centro de Armenia, en su negocio, en su local, en su empresa. Cuénteme desde dónde están conectados en Notica de Voz. Listo. 321-5182-961. Llega Johnny Rivera, se llama La Depre. Estoy escuchando Olímpica.

0: sé qué canción que hace el grupo Niche a las 4:13. Y estamos hablando de el mundial, porque realmente olímpica serio es mundial. Somos mundial, claramente, olímpica serio. Obvio. A las 4:13. Novedades de el partido de hoy, que claramente ganó México. Obviamente, con la victoria obtenida frente a Sudáfrica, México sumó su triunfo número 18 en la historia de las Copas del Mundo de la FIFA. El Tri acumula ahora un total de 18 victorias, 15 empates y 28 derrotas en 61 partidos disputados en el torneo mundialista. El partido inaugural del Mundial, donde la selección mexicana se impuso por 2-0 a Sudáfrica, marcó un hito histórico para el equipo nacional, que significó la primera vez que México logra ganar su partido debut en toda su trayectoria en los mundiales. O sea, este partido inaugural, claramente con casa llena, la casita de ellos. Obviamente tenían que dar un mejor espectáculo, claramente, el espectáculo de tu vida. Y hoy, pues con esa victoria obtenida frente a Sudáfrica, pues México sumó su triunfo número 18, que con esto, pues sería la primera vez que México logra ganar su partido debut en toda su trayectoria en los mundiales. Eso para México. Pero ahora nos vamos a ir con algo que no fue tan chévere en este partido, y es que primer expulsado del Mundial, Sudáfrica, fue el afectado en partido frente a México. Yaya Citole, de la selección de Sudáfrica, es el primer jugador expulsado en el Mundial 2026 al ver tarjeta roja directa, o sea, así frente a frente, en tu cara. Dios mío. A los 49 minutos del partido inaugural de su selección contra la de México, Citole tuvo que dejar el terreno de juego por derribar al mexicano Brian Gutiérrez fuera del área cuando este corría solo hacia la portería sudafricana. Por ende, es el primer jugador o el primer afectado en el partido frente a México o primer expulsado del Mundial 2026. Novedades de los del partido de hoy, de este gran partido inaugural. Felicitaciones para México y lástima para el equipo de Sudáfrica. Es una lástima. 4:16. 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

0: Son las 4 de la tarde, 24 minutos, 4:24, y con esa canción los invitamos a ese fin de semana. Ya saben que este fin de semana nos vamos de bailables de siempre, celebrar el Día del Padre. Ya saben, fin de semanita en el Club La Divisa. Ya los esperamos, mis amores lindos, mis amores bellos. Por acá seguimos saludando. ¿Quién anda conectadito con Olímpica Estéreo? Muy buenas tardes.
1: Angie, buenas tardes. Hola. Sería tan amable de colocarme la canción Triunfamos desde la patria. Yo escucho Olímpica porque me coloca de todo y bien bueno.
0: Ay, doña Dorita hermosa, un abrazo muy especial para ti. Con todo el gusto lo voy a tener en cuenta. Y que me acaba de picar el señor zancudo. Gracias. Por acá dice Olímpica, muy buenas tardes. Para pedir un favor, para complacerme con la música. Con la, dice, amigos, yo escuchando Olímpica porque por ahí está bien bueno. Ah, dice, complacemos con tú y amigo, tu amigo Darío Gómez, bueno. Y para saludar a una persona en Santander, claro, mi amor, ¿a cuál quieres saludar? Dime, ¿a quién quieres saludar a esa hora de la tarde? Contámelo, contámelo, decímelo, como dice Juli. Olímpica, muy buenas.
2: Olímpica, muy buenas tardes. Para un saludito desde acá de España, a la familia González Hernández, en el barrio San Andrés, que se les quiere y se les extraña mucho. Un besito. Angie, Dios me la bendiga.
0: Bueno, mi amor, un abrazo para ti. A mi Jimenita hermosa, un abrazo muy, pero muy especial. Recuerden que el segundo compromiso de hoy, porque ya hablamos hace un rato del partido final, inaugural final. Hoy a las 9 de la noche, Corea del Sur, República Checa, el Grupo A, en el Estadio de Guadalajara, 9 de la noche. Para quienes tengan acceso, digamos, a otras plataformas para ver todos los partidos del Mundial, maravilloso. Para quienes no, tienen que estar pendientes de cuáles serán los que van a televisar para que lo tengan en cuenta. Listo, 4 de la tarde, 26 minutos, 4:26.
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minutos, 4 de la tarde, 4:34. Yo escuchando Olímpica porque me pone esto ahí bien bueno. Le recuerdo a todos ustedes seguir dejando sus mensajitos a través del WhatsApp Olímpica 321-5182-961. ¿Desde dónde se conecta? ¿Desde dónde se reporta? ¿Cuál a esta hora de la tarde es su mensajito? Usted está conectado desde las calles. A las 5 de la tarde llega la ruta Olímpica para que se conecten con nosotros. ¿Listo? Hoy les tengo la invitación porque mañana, fin de semana, la rumba es en la Viejoteca del Duende. No se les puede olvidar, mañana viernes es en la Viejoteca del Duende. 4:34.

0: Se llama Mi Locura, de Jorgito Celedón. Tu amor, me... Esa canción es muy buena. A las 4:42 minutos, avanzando en este jueves, fin de semana. A ver, por acá, para Juan, ¿qué nos dice tu Juan? Olímpica, hola.
1: Bueno, mi amor. Olímpica, buenas tardes. Suena cancioncita, Angie.
0: ¿Cuál?
1: Palomitas de maíz.
0: Palomitas de maíz.
1: Escucho Olímpica porque me pone y todo bien bueno.
0: Dale, pues, mi vida, ya no me momentico otro programa, pues, listo. Claro que yes, claro que yes. A ver, por acá, seguimos a Amparito. ¿Qué nos dice Amparito? Buenos días, es que buenos días, buenas tardes.
2: Buenas tardes, para pedir un vallenateco, te dejó confundir.
0: Se dejó confundir. Bueno, mi amor, en un momentico también te lo pedimos. 4:43 minutos, Olímpica.

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2: 4:50 en Olímpica.
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1: Son las 4:50 minutos. 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

0: Señoras y señores, ya llegamos a las 5 de la tarde, 3 minutos. Bienvenidos a esa nueva hora en este jueves, donde estaremos compartiendo en la Ruta Olímpica toda la información con WhatsApp reporteros, reportes de sintonía por parte de nuestros oyentes a través del WhatsApp. Así que atentos, bienvenidos a la Ruta Olímpica.
1: Así es, Juli, y seguimos de mundial, porque hoy jugó la selección, bueno, de México frente a Sudáfrica, que fue 2-0, ganando México, así sumando su triunfo número 18 en la historia de las Copas del Mundo de la FIFA. Acumula ahora un total de 18 victorias, 15 empates y 28 derrotas en 61 partidos disputados en el torneo mundialista. 2-0 ganándole a Sudáfrica, eso en cuestiones de México, pero si nos vamos ahora para
0: pero hacer un paréntesis ahí, que se ha vuelto viral y es importante resaltar que uno de los goles es un colombiano, ¿no?
1: Sí, señor.
0: Es colombiano.
1: Es Julián Quiñones.
0: Toca yo, vea.
1: Exactamente, Julián Quiñones, el colombiano que hizo el gol de México en partido contra Sudáfrica, y es que es un orgullo, claramente. Sí. En la Copa del Mundo, que pues inició hoy con este partido inaugural, y que nuestro colombiano pues también haya hecho este triunfo, es para todos, no solamente para México, sino como también para Colombia. El primer gol de todo el campeonato estuvo a cargo de Julián Quiñones durante los primeros 10 minutos. Noticia que conmocionó a los fanáticos dentro del complejo deportivo. Julián Quiñones, de Magüe Payán, en Nariño, Colombia.
0: ¡Epa!
1: Hizo su carrera claramente en el extranjero, sí, especialmente en el país azteca. Es famoso por haber participado en equipos de fútbol como Paz Fútbol Club, el Tigres, los Venados, Atlas de Guadalajara. Siempre ha estado como allá.
0: Ese Tigres de México es muy reconocido. Sí, señor. O sea, un Tigres, creo que es. Allá también hay América.
1: Sí, el Club América.
0: Y creo que es de los equipos más reconocidos allá en México. Oiga, qué bueno. O sea, iniciamos bien el mundial.
1: Sí, claramente él se ha forjado más en el exterior. Fue convocado por la Selección Colombia para participar en el Campeonato Sub-20 del 2017, que se llevó a cabo en Ecuador. De acuerdo con los medios especializados, tiene la habilidad de jugar como extremo y segundo atacante. Eso como dato curioso para Julián Quiñones en México, porque si nos vamos también para datos importantes, primer expulsado del mundial con tarjeta roja. Sudafricano.
0: Ah, sudafricano.
1: Sí, señor. Es un lamentable hecho. Roja y expulsado. Primer expulsado del Mundial 2026. Datos curiosos de lo que pasó hoy en el partido. Recuerden que a las 9 de la noche también hay otro partido. 9 de la noche, Corea del Sur con República Checa a las 9 de la noche.
0: Y nosotros estamos en modo mundial. 5 o 6 minutos. Bienvenidos a la Ruta Olímpica.

0: ¿ok? Son las 3 de la 5 de la tarde, 13 minutos, 5, 13 minutos. A esta hora, la Ruta Olímpica, hoy es jueves. Jueves que se ve sabroso porque el fin de semana es Día del Padre y es festivo. Usted, ay, Julio, ¿se qué va a hacer el fin de semana? Usted, ya que es papá.
1: Creo que nada, el domingo tenemos una actividad, ahí voy a celebrar. Y yo creo que el lunes sigo celebrando.
0: Sí, señor, es el primer año de papá. ¡Ay, qué ternurita! Que nos cuenten nuestros oyentes o nuestros papás, papacitos y papazotes, ¿qué piensan hacer este fin de semana? ¿Les tienen sorpresa? ¿Ya los invitaron a almorzar de pronto? ¿Ya les dijeron?
1: Dijeron, vea, guárdeme esta fecha, guárdeme esta hora porque lo voy a invitar a almorzar.
0: Sí, yo por ejemplo no le he dicho a mi papá, le digo, le tengo que decir hoy, papi, el fin de semana lo vamos a almorzar.
1: Eso.
0: Así de simple.
1: Eso, ya compré los huevitos para que hagamos huevitos.
0: Ah, le hace el desayunito.
1: Eso, ¿por qué no?
0: Le hace el desayunito.
1: Desayunito a la cama.
0: El desayunito a la cama, sí, obvio sí, obvio sí. Hay que consentir a papá, y si usted es papá, papacito, papazo, te queremos escucharlo también con Olímpica Estéreo a través del WhatsApp Olímpica que tienen preparado para este fin de semana. Oiga, y es verdad, a veces el comercio se ve como, ay Dios mío, bendito, qué pecado los papitos. No, ellos
1: hay
0: también
1: unas
0: merecen.
1: Filas impresionantes para comprar el regalo, ¡ja!
0: Y entonces
1: ese centro está un caos.
0: Imagínese.
1: Y ya empezó el fin de semana. No, espere. Fin de semana peor todavía.
0: Sábado va a ser una cosa loca para comprar el regalito a papá este fin de semana. Y claramente vamos a tener programación bien bonita y especial para ustedes, los papás, papacitos y papazotes. Ya venimos con información también. Reporteros, Olímpica Conductores. Repórtense ya con Olímpica Estéreo.
1: 5:15 minutos. Aquí estamos en la Ruta Olímpica.

0: pescó. Son las 5 de la tarde, 22 minutos. 5:22 en este día jueves. A ver por acá, ¿qué nos dicen por acá nuestros oyentes?
1: Jueves.
0: Jueves. Ay, no. Dice por acá Luis, ¿qué nos dice Luis? Olímpica, buenas.
2: Bueno, Olímpica, de pronto no saben, por ahí tengo un trabajito, por ahí que necesiten. Por ahí que necesitaban un auxiliar de bodega ante Baida. Ahora que se me pueden dar el numerito allá.
0: Bueno, pero ¿a qué horas habrá escuchado el... Es que ese es el tema.
1: Porque ¿y qué sabe hacer, hermano? Para ver si pasamos el clasificado, claro. Y pronto alguien tenga ahí un camellito, un trabajito para ustedes.
0: Sí, uno lo sabe.
1: ¿Qué
0: sabe
1: hacer? ¿Construcción? ¿O es plomero? ¿De pronto le pega la soldadura?
0: Bueno,
1: a lo agrícola.
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0: Bueno, y es que a esta hora tenemos el clasificado, por ejemplo, dice, regálame el número de la bodega de Tebaida, pero no sé dónde estará ese contacto. Pues, porque de pronto si lo escuchó muy temprano y al aire, de pronto, entonces se dificulta de pronto pasar el clasificado, pero él está buscando trabajito. Que nos cuente internamente que, como dice Juli, qué sabe hacer, cuál es el clasificado.
1: ¿Qué tipo de trabajo busca? Claro.
0: Eso, de una. Y nosotros con Olímpica Serio te desvaramos. Hablando de desvare también, usted de pronto está buscando mujer, mamacita, hermosa, linda, preciosa. Usted está buscando trabajito en uñas. Usted sí. Es manicurista.
1: Manicurista. ¿Sabe cómo es que llama eso? Acrílicos.
0: Sí, todas las técnicas de acrílicos, semipermanente, tradicional, dipping y demás en temas de estética de uñas. Si usted es artista de uñas, te están buscando. Importante, excelente presentación personal, sentido de responsabilidad, disponibilidad de tiempo completo. Puede enviar su hoja de vida o, bueno, sus trabajos también al, ya les digo el número, 310-333-2778. De pronto su hija es manicurista.
1: ¿Cómo es el número?
0: De pronto su hija es manicurista. De pronto usted es manicurista y no tiene trabajito. O usted ha salido de pronto de alguna academia y quiere empezar a trabajar. No va a conseguir trabajito.
1: Esta es la oportunidad.
0: 310-333-2778. 310-333-2778 para las chicas que quieran trabajar como manicurista.
1: Ahí está, nosotros lo desbaramos, las desbaramos. 5:25 minutos aquí en la Ruta Olímpica.

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1: Son las 5:34 minutos. A esta hora, Olímpica Estéreo te informa.
2: 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Bueno, mucha atención. Un hombre fue capturado y 16 kilos de base de cocaína fueron incautados por la Policía Nacional a través de la Seccional de Tránsito y Transporte, CETRA, del departamento del Quindío, en un operativo desarrollado en uno de los corredores viales del eje cafetero. El procedimiento se desarrolló en el marco de la estrategia operacional Júpiter, diseñada para fortalecer la seguridad y la convivencia ciudadana mediante controles preventivos en puntos estratégicos del departamento. La mayor Sara Novoa, jefe de seccional de tránsito y transporte del Quindío, entregó detalles sobre este procedimiento realizado en la vía que comunica del municipio de Calarcá con Cajamarca. Según la oficial, las unidades policiales adelantaban labores de control y verificación de antecedentes a personas y vehículos en el kilómetro 5, específicamente en el sector conocido como Versalles. Durante el operativo de prevención, los uniformados detuvieron un automóvil particular de color negro Renault Twingo que se desplazaba por este importante corredor vial, y los uniformados, gracias a su pericia y entrenamiento en la inspección de automotores, detectaron una anomalía física en la estructura interna del vehículo, explicó la mayor Novoa, y de esa manera capturaron a este hombre que transportaba cocaína oculta en un Twingo. 5:35 minutos, la información a esta hora en la Ruta Olímpica.
1: A las 5 de la tarde, 35 minutos, 5:35, atacan a tiros a un motociclista en el barrio El Prado de Armenia. En vía pública del barrio El Prado de Armenia, fue atacado con arma de fuego un ciudadano que se movilizaba en motocicleta. El hecho de sangre se presentó el martes 9 de junio, a eso de las 11 de la noche, en la carrera 22 con calle 32, cerca al Parque Santander. La víctima, de 31 años, cuya identidad no fue revelada por las autoridades, iba a bordo de un Auto Boxer CT100 cuando fue atacada por un sujeto desconocido que le disparó en varias ocasiones. Mientras el lesionado quedó tendido en el lugar, el agresor aprovechó la soledad y oscuridad de la zona para huir con rumbo desconocido. El caso fue reportado de inmediato a las autoridades, por lo que unidades del CAI Santander se desplazaron prontamente al lugar para apersonarse de los hechos. El afectado fue auxiliado y trasladado rápidamente hacia un centro asistencial de la capital quindiana, al tiempo que los uniformados desplegaban labores de patrullaje por zonas aledañas y posibles rutas de escape en procura de ubicar al atacante sin lograrlo. El lugar de los hechos fue acordonado para proteger las posibles evidencias que posteriormente fueron recopiladas por el personal del laboratorio móvil de criminalística de Tula. 5 de la tarde, 36 minutos, 37. Acaba de cambiar el reloj. A esta hora en la Ruta Olímpica.
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2: Estamos en la Ruta Olímpica, 5:37 minutos. 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

0: Estamos en la Ruta Olímpica, 5:44 minutos. Recuerden que a través del WhatsApp los esperamos con los WhatsApp reporteros. ¿Cómo están las vías de la ciudad de Armenia, el departamento del Quindío? Ustedes son nuestra información directa. También para que nos sigan a través de las redes sociales, @OlímpicaArmenia. Y si quieren los resultados de las loterías, a través del WhatsApp, dejando la palabra Olímpica Loterías. En esos 15 minuticos que faltan de esta hora, les estaremos compartiendo a través del WhatsApp los resultados de las loterías de anoche. De anoche, para que los tengan ahí en su celular, simplemente con la palabra Olímpica Loterías.
1: Así es, Olímpica Loterías, de una vez a través del 321-5182-961. Y también recordarles que nos pueden seguir en redes sociales. Estamos para todos ustedes a través de Instagram, Facebook, TikTok. Estamos para todos ustedes como Olímpica Armenia. Así nos encuentran, Olímpica Armenia.
0: 5:45 minutos en la Ruta Olímpica.

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2: 5:50 en Olímpica.
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sonero del mundo, el sonero mayor, el león de la salsa, el faraón de la salsa, el diablo de la salsa, Oscar de León. Se llama Llorarás desde Venezuela. Esa muy buena canción a través de la emisora que te pone todo y bien bueno, la emisora del mundial. Bueno, ya llegamos a las 6 de la tarde, 4 minutos. Bienvenidos a esta nueva hora. Estamos presentando la ruta olímpica. Ya venimos con información, ya venimos con WhatsApp por reporteros. A través del WhatsApp 321-51-8296-1. Ustedes son los encargados de indicarnos cómo están las vías de la ciudad de Armenia, el departamento del Quindío. Ya venimos con WhatsApp por reporteros. 6, 4 minutos. Yo escucho Olímpica.

0: Tarde 16 minutos en esta tarde noche deliciosa que además hizo un atardecer bonito aquí en el departamento del Quindío. Ahí está viendo algunas fotos que publicaron nuestros oyentes en los estados de ese atardecer bonito hoy jueves. Bueno, 6:16 minutos, 6:16. Recuerde que ustedes son nuestros WhatsApp por reporteros.
1: Calles. Los WhatsApp reporteros de Olímpica Estéreo nos informan el estado de las vías.
0: Giovanni Miranda, háblamelo, papi. ¿Qué ha pasado? ¿Cómo están las vías de la ciudad de Armenia, el departamento del Quindío? ¿Cómo está la línea a esta hora?
2: Olímpica, buena tarde. Juli, mi hermano, ¿cómo vamos? Bueno, Juli, a esta hora en la ruta olímpica, toda la movilidad por los diferentes corredores viales del departamento y la cordillera central, que es el paso de la línea. Al momento tenemos lluvias por diferentes partes del departamento, recomendamos precaución, tenemos piso mojado por diferentes vías del departamento, pero al momento sin ninguna novedad. ¿Visto? El corredor vial de la línea con buena movilidad en ambos sentidos, igualmente desde Cajamarca y Ibagué, Ibagué Cajamarca. Ahí estoy atento, Juli, cualquier situación estaré informando aquí en la Ruta Olímpica.
0: Gracias, Giovanni, mi hermano. Igualmente, la invitación para todos nuestros oyentes, para que estén ahí súper pendientes. Y además, si tienen alguna novedad en las vías, lo comuniquen a través del WhatsApp 321-518-2961 en la Ruta Olímpica.
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las 6 de la tarde, 30 minutos, 31 minutos, cambia el reloj, 6:31 aquí en esa tarde, noche de el jueves, ya previos para el fin de semana. Seguimos en esa fiebre futbolera. En esa fiebre futbolera, señoras y señores, hoy ganó nada más y nada menos que la selección de México ante Sudáfrica. Hoy a las 2 de la tarde se disputó este partido que estuvo bien bueno, con la participación de uno de los colombianos que hace parte de la selección de México, que anotó uno de los goles, quien le dio el triunfo a esa selección. Mañana, bueno, hoy a las 9 de la noche se enfrenta Corea del Sur, República Checa. Mañana ya 12 de junio se disputará Canadá-Bosnia. Y a las 8 de la noche, Estados Unidos-Paraguay. Bueno, ya llegamos a las 6 de la tarde, 32 minutos. Nosotros estaremos atentos a todo lo que pase con el Mundial 2026 a través de la emisora del primer lugar, la emisora que te pone de todo y bien bueno, la emisora del Mundial. 6:32 minutos, yo escucho Olímpica.

La emisora que te pone de todo y bien bueno, 6:38 minutos. Recuerden seguirnos a través de las redes sociales, arroba Olímpica Armenia en Instagram, en Facebook nos encuentra como Yo Escucho Olímpica Armenia y en TikTok para que desde ya nos sigan en arroba Olímpica Armenia 96.1. Les tengo un datico y para los que no saben y los que les gusta la tusa de Olímpica, al mediodía todos los días está transmitiendo la tusa a través de TikTok, así que nos sigan de una vez, y si de pronto no tiene forma de escuchar la emisora, pues puede ver la tusa, y obviamente para que estén pendientes de todo lo que pasa con la emisora, vamos a estar entregando premios, y allí los subimos a través de las redes sociales, todas las noticias, todos los videos virales, a través de las redes sociales. 6:39 minutos, estamos en la Ruta Olímpica.

0: Así se llama la canción, Vete, aléjate de mí, el Chico Jaramillo, a esta hora en la Ruta Olímpica, 6:46 minutos, 6 de la tarde, 46, en esta tarde noche del jueves, ya previos para el fin de semana, con puente incluido, con la fiebre futbolera, con todo lo que tiene que ver con el Mundial de Fútbol. Bueno, 6:46 minutos. ¿Quién anda por acá? Reporte de sintonía esta hora en la Ruta Olímpica. Sí,
1: para saludar a Chucho de Barragán Valle. Y para que me ponga la canción Ojitos de Gato de Vallenato.
0: Por acá tenemos reporte de sintonía también desde el exterior. Vea, un abrazo para la gente en el exterior, en Estados Unidos.
2: Juli, saludándole, reportando sintonía desde Tampa, Florida. Matute. Dale un saludito allá a mi amigo Camilo, que está aquí boleando brocha aquí en Tampa. Bendiciones, viejo Juli, de Matute, de Tampa, Florida. Un abrazo, Dios lo bendiga,
0: parcero. Listo, mi hermanito, un abrazo para todos los que están en el exterior, los que están en otros países ahí disfrutando de la buena programación de Olímpica, la emisora del primer lugar. La emisora que te pone de todo y bien bueno en el Mundial. Así que saludo bien especial. Recuerden dejar su reporte de sintonía 321-5182-961. Ya en minuticos estaremos iniciando Vallenatos Bonitos, bien combinaditos para que vayan.

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2: 6:57 minutos, ya vamos a iniciar vallenatos bonitos, bien combinaditos para que envíen su nota de voz a través del WhatsApp. ¿O qué vallenato bonito se desean escuchar en nota de voz? Terminan diciendo, yo escucho Olímpica porque me pone todo y bien bueno, ¿ok? 6:57, yo escucho Olímpica.
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